0: ¿Cuánto tiene que no le da la tos?
1: Pues desde que yo empecé a tomar medicamento, uh-huh. el primer día, ya el segundo día ya sentí la mejora.
0: ¿Sintió la mejora en sus pulmones?
1: Sí.
0: Uh-huh. Ajá. ¿Y no le ha vuelto a dar?
1: No.
0: ¿Usted cree que está completamente curada?
1: Pues sí.
0: Sí. Digámosle al público que la está escuchando ahorita, ¿quién la curó?
1: Pues en primer lugar, con la fe en Dios y la confianza en el hermano Enrique. Yo me siento bien, sí.
0: Qué bonito, qué lindo. ¿Usted le da gracias a Dios por esta curación?
1: Sí, le doy muchas gracias a Dios.
0: Bueno, muchas gracias por sus palabras, hermanita.
1: Pues, gracias a usted también.
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0: Sobre el río Umuya de Comayagua se han contado muchas cosas. Se dice que en ciertas épocas del año han visto por ahí un lagarto de oro, que la sucia le ha aparecido a muchos tunantes que merodean por ese río. En fin, las historias son abundantes y poco a poco se las iremos contando. José Luis y su amigo Reinaldo eran apasionados de la pesca. Se reunían por las tardes en el parque de Comayagua frente a la catedral para contar sus hazañas de pescadores.
1: Mira, Rey, el otro día se me pegó ahí en la oficina agrícola un guapote que lo tuvimos que sacar entre cuatro. Así era el de grande ese guapote, mira.
2: Sí, hombre. ¿Cuánto pesó?
1: Bueno, dijo el ingeniero que lo pesó, que casi llegaba a las 300 libras.
2: No seas tan mentiroso, que el guapote que sacaste solo pesaba 5 libras.
1: No, hombre.
2: A mí me contó Chema que hiciste un gran escándalo porque decías que era un guapote gigantesco.
1: Sí, hombre.
2: Pero que estaba enredado en unos bejucos.
1: No, no, por eso te digo. Los bejucos y el guapote pesaban 300 libras.
2: Fíjate que me invitó a pescar Emilio. ¿Te acuerdas de Emilio?
1: Ajá.
2: Dice que vamos a ir a Lumuya, pero en la noche.
1: Mira, lo que pasa es que ese jodido pesca con trasmayo. Y a mí eso no me gusta porque matan los pescados chiquitos, hombre.
2: Es verdad, pero se agarra pescado que es un contento, no bueno, me vayas a decir que no.
1: Eso sí es cierto, pero acordate que en la noche puedes sacar tamagaces en las redes, tamañas, culebrotas. Sí, hombre, del trasmayo, y ahí sí es peligroso. Mejor vámonos nosotros por nuestro lado a pescar con culichas y bubuchas, hombre.
2: Deberíamos de sacar las bubuchas un día antes para que estén jucas. Así pesca Roberto Fiegos, ¿te acordás de él? Con bubucha juca.
1: Sí, es que a los pescados grandes les llama la atención el olor a podrido, ¿verdad?
2: Así es. ¿Qué le digo a Emilio entonces?
1: Mira, decirle que se busque otros compañeros, porque a mí no me gusta la pesca con trasmayo, hombre.
2: Entonces, ¿cuándo nos miramos con vos?
1: Bueno, mirémonos el viernes en la tarde y nos vamos a pescar desde la mañana hasta que nos agarre la noche del sábado. Vos sabes que la pesca lo hace rigioso a uno, hombre.
2: Sí, así es. Y dice mi mujer que yo mejor me hubiera casado con una bubucha.
1: Bueno, nos vemos el viernes entonces.
2: Vaya.
0: Eran inseparables. Los unía más el deporte, la pesca, y tenían buena suerte porque de Lumuya siempre sacaban buenos ejemplares. Llegó el día viernes y...
3: Ibas para donde tu novio, ¿verdad?
1: ¿Ah?
3: Y no quieres pasar los fines de semana con nosotros.
1: Ay, amorcito, vos sabes que me gusta la pesca y que con Rey nos llevamos muy bien. Además, siempre traigo pescado que nos sirve para la comida de la semana.
3: Bueno, está bien, está bien. Pero no se van a ir hoy, ¿verdad?
1: No, no, no. Hoy solo vamos a sacar unas bubuchas para que amanezcan juca mañana. Es que a Rey se le ha metido que con bubucha juca pican más. Aunque a mí me gusta más pescar con culichas.
3: Ay, vaya jodido. Hasta puercos se han vuelto ustedes.
1: No, hombre.
3: Imagínense pescar con bubucha jucas. No les digo que están quedando locos ustedes dos.
1: Ve, te voy a dejar un dinerito para que vayas a la pesa. Hoy quiero comer carnita asada con chilmolito.
3: Ah, está bien. Oíme, ¿sabes quién se salió vos?
1: ¿Quién vos?
3: La hija de don Luciano. Dicen que se fue con aquel repartidor de productos, el tal Efraín.
1: Y con ese se fue.
3: Ah.
1: Pero si ese jodido es casado y tiene como tres mujeres.
3: ¿De veras vos?
1: Sí.
3: Puchica, pues le va a ir mal. Ve qué desgraciado.
1: Sí, es verdad.
3: Y la mamá de la cipota me estaba diciendo ayer que no le daba pesar de que su hija se haya ido con ese hombre porque era muy bueno. Como los tenía de engañados. Que siempre le dejaba productos y que hasta le había prometido hacerle una casita.
1: La casita sí, sí se la va a hacer, pero de mentol. Pobre doña. No sabe la fiera que se llevó a su hija. ¿Y don Luciano qué dice?
3: Él sí dice que se la va a quitar. No lo ve buena gente, como él dice.
1: El viejo no se engaña, no se engaña.
3: ¿Y vos cómo sabes que ese condenado tiene varias mujeres, que es casado y con ese montón de hijos? ¿Qué decís?
1: Porque él mismo lo ha dicho en los estancos. La vez pasada estábamos chupando. Él llegó, Nos invitó y se puso a hablar de sus mujeres y de su esposa.
3: Ay, no, pobre las muchachas de estos pueblos que se enamoran de gente que no conocen bien. Ah, pero es que el tufito a gasolina le llama la atención.
1: Pues lo que va a suceder es lo de siempre. Cuando la tenga preñada, la va a venir a dejar y después se hace humo. Los pobres viejos a criar nietos. Es la de nunca acabar, mamá.
3: Ay, pobrecita esa muchacha.
4: Rey. Y se van a ir conmigo mañana al fin, ¿vos?
2: Vos sabés que a Luis no le gusta pescar con trasmayo, porque él lo que le encanta es sentir que el pescado le está jalando el cordel.
4: Ah, bueno, a mí también me gusta. Pero fíjate que es más fácil con el trasmayo. Y además, no hay que estar sentado en la orilla del río ahí tanto tiempo. Ahí es una sola vez, se coloca el trasmayo en la corriente. Y solo es de esperar un poco para que se llene de pescado.
2: Sí.
4: De ahí nos repartimos en partes iguales y ya, vos.
2: Eso es cierto, pero a mí me gusta andar con Luis. O sea que ya nos acostumbramos a andar juntos pescando por todos los ríos y quebradas.
4: En eso tiene razón, Rey. Ustedes tienen una bonita amistad, vos.
2: Pero te agradezco que nos hayas tomado en cuenta para ir a pescar con vos. Gracias.
4: Bueno, nos vamos a ver el domingo.
2: Ajá.
4: Y si no sacan nada, pues... yo le voy a regalar ahí unos cuantos pescados. ¿Qué decís?
2: Macanudo, pues. Le voy a decir a Luis. Ve. Seguí viene. Sí, hablando del rey de Roma.
1: Ajá, Emilio. Ajá. ¿Y vas a ir a pescar mañana en la noche?
4: Sí, fíjate que de eso estábamos hablando con Rey.
1: Ajá.
4: Sí. Qué lástima que no vayan conmigo y con los muchachos.
1: Bueno, te explicó Reinaldo, ¿verdad?
4: Sí, hombre. Antes yo era igual así a ustedes, que me gustaba pescar con trasmayo, o mejor dicho, con anzuelo. Pero ahora me gusta más con trasmayo, porque se pesca más.
1: No, es cierto, pero mira, nosotros llevamos esta atarraya solo para sacar bubuchas, congos y plateadas, que nos sirven de carnada.
2: Con esa sacamos bastante.
1: Sí.
4: Y ahorita la van a sacar. ¿Por qué no mañana? Que mañana es que va a ir a pescar, ¿no?
2: Es que yo le digo a este que se pesca más con bubucha juca. Los grandes pican mejor.
4: Sí. No, eso es cierto. Es que a los pescados grandotes le gusta el tufito ahí, ¿no?
2: Ya ves que te dije.
1: Bueno, sí, hombre. A ver qué tal nos va mañana. Nos vamos a ir de pesca desde la mañana y vamos a regresar de noche, más o menos a las 10.
2: Óyeme, Luis, ¿no te dijo nada tu mujer? Ah. ¿Cómo que no le gusta mucho que te vayas a pescar conmigo?
1: Mira, ya no le hago caso. Siempre me dice lo mismo. Ya no se enoja como antes, hombre, no te preocupes.
4: Lo que no le gusta a ella es que uno diga que se va a pescar y se vaya a mujeriar. Como aquel amigo que decía que se iba de pesca. Y cuando salía de donde el amante, pasaba por el mercado comprando pescado para decir que había tenido suerte. No te digo.
1: Pues nosotros nos vemos, Emilio. Tal vez nos encontramos por el río mañana en la noche, ¿verdad?
4: Hombre, de veras. A lo mejor se deciden acompañarnos, ¿eh?
2: ¿Y qué sabemos?
4: Bueno, les deseo suerte.
1: Gracias.
4: Vale. Saquen bastantes congos plateados y bubuchas.
2: Gracias.
4: Para que las pongan a juquear.
1: Nos vemos, Emilio.
4: Ok, nos vemos.
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0: Luis y Reinaldo se dedicaron a sacar con su atarraya gran cantidad de pequeños pececitos para meterlos en una lata sin agua con el propósito de que se descompusieran y así ir de pesca al día siguiente por la noche. Dejaron las latas llenas de pescaditos, escondidas en el monte porque sus mujeres no aguantarían la pestilencia. Al día siguiente, muy de mañana, se encontraron para ir de pesca al río Umuya.
1: ¿Trajiste lo que te dije?
4: Sí.
1: Lámpara, corteles, anzuelos, termo con café, pan y un cazo para meter los pescados.
4: Aquí lo llevo todo. ¿Y vos?
1: No, llevo lo mismo. Hasta traje dos sudaderas por si hace frío en la noche.
4: Bueno, es una buena idea. Ajá, ¿y para dónde vamos hoy?
1: Mira, nos vamos a ir río arriba, porque ahí hay buenas pozas. Yo las conozco y ahí no llega mucho pescador.
4: Ese es lo bueno.
1: Mira, que ellos van a aparecer por el río en la noche. Acostumbran tirar el trasmayo desde las 7 hasta en la madrugada.
4: Seguramente los encontraremos cuando nosotros vengamos de regreso.
1: Pues es lo más seguro. Mira, yo voy a tirar el anzuelo por aquellas piedras.
4: Sí.
1: Vos tiralas al centro, para ver qué tal nos va.
4: En esta gran poza debe de haber pescado grande. Aquí no conocía yo, Luis.
1: Ah, de verdad que te dije.
4: Sí.
1: Nada más que hemos pegado una buena caminada, pero vale la pena.
4: Bueno, allá voy.
0: Los amigos llegaron con suerte, pues a los pocos minutos de tirar los anzuelos, comenzaron a sentir en el cordel que les estaban picando.
1: Mira cómo jala este condenado. Híjole, debe ser grande, vos, mira.

0: desgraciado. Mira tu cordel, te están jalando.
1: Espérate, este no se me escapa ya, ya vas a ver. Aquí lo traigo. Híjole, mira, es grande también. Ya lo ves.
2: Como a las 5 de la tarde habían sacado bastante guapotes y sábalos de las pozas que conocía Luis. A esa hora comenzaron a caminar río abajo para llegar de noche a las orillas de Comayagua. Se entretenían en las pozas pequeñas tirando los anzuelos. Y así iba corriendo el tiempo. Cuando menos lo esperaban, los agarró la noche.
0: Papo, qué rapidito se hizo de noche, vos.
1: Ah, es que pescando a uno se le ve el tiempo y no se da cuenta de nada, hombre.
3: Ahí como que viene alguien. ¿Me escucha? Algo como la luz de un cigarro.
1: Debe ser algún vecino de las casas de allá arriba.
4: Sí. Buenas, muchachos.
1: Buenas.
4: Está clarita la noche, ¿verdad?
0: Sí.
4: Es que hoy hay luna llena. Veo que andan pescando, ¿verdad?
1: Así es, señor.
0: Sí, señor.
1: Venimos de las pozas de allá arriba.
4: Ya sé cuáles son. Ahí hay mucho pescado. Como quedan retiradas las pozas, nadie va a pescar ahí, muchachos.
0: ¿Y usted anda pescando también, señor?
4: No. Yo pesqué hace muchos años por estos lados, pero ahora ya no lo hago. Ah, por cierto, váyanse un poco rápido porque noches así como esta que hace luna asustan en este río.
0: Ah, ¿qué asusta, señor?
4: Así es, amigo.
1: Pues, miren, nosotros tenemos tiempo de pescar en este río y nunca nos han asustado.
4: Puede ser, pero aquí se ven cosas por esta zona cuando hay luna llena. Mejor váyanse para sus casas, un buen consejo que les doy.
0: ¿Y usted vive aquí cerca, señor?
4: Sí, allá al otro lado. Me llamo Mario Santa María.
1: Yo soy Luis y él es Rey.
4: Ah, mucho gusto.
0: Rey, me dice.
4: Ah, Rey.
0: Sí.
4: Bueno, mejor váyanse, muchachos. No vaya a sucederles algo malo, ¿verdad?
1: Pues,
4: sí. Mejor váyanse.
0: Caray, es un buen consejo.
1: Oh, sí.
4: Claro que sí. Bueno, que les vaya bien, muchachos.
1: Yo bueno, adiós, don Mario, y gracias por la advertencia.
4: Ya, bueno, ya saben, nos vemos.
0: Adiós, que le vaya muy bien.
3: ¿Vos crees que aquí asusten como nos dijo ese señor?
1: No creo, vos. Está muy claro para que se nos presente algún fantasma.
3: Ve, ahí hay otra poza. ¿Por qué no probamos aquí, Luis, un ratito?
1: Pues, un ratito, hombre, no es mala idea, probemos, hombre.
3: Intentemos.
2: Los amigos lanzaron sus cordeles a la pequeña poza y les pareció escuchar que alguien se lanzaba al agua en otra poza cercana.
3: Bueno, alguien se está bañando en la otra poza, Luis. ¿Oíste?
1: No, sí.
3: Escucha.
1: Oí clarito, hombre. Mira, dejemos los cordeles amarrados en estas ramas y vamos a ver quién es.
2: Los amigos se fueron a la siguiente poza para ver quién se había lanzado al agua. Pero ahí no había nadie. Sin embargo, cuando ellos miraban hacia la poza, alguien invisible se lanzó de nuevo.
1: ¿Oíste?
3: Sí.
1: Esto no me gusta para nada, porque hasta aquí me cayó el agua, vos.
0: Mejor vámonos, Luis. Solo recojamos los costales y nos vamos ya. Vámonos.
2: Más corriendo que andando, abandonaron aquel lugar donde don Mario les había dicho que asustaban. Siguieron río abajo porque conocían bien los caminos, contando con la ventaja de tener una luna clara que alumbraba muy bien.
1: ¡Oh, chica! ¡Qué susto, vos!
0: Mira allá. Es Emilio.
1: Ah, sí.
0: ¡Hacele señas!
1: ¡Hombre, nos está haciendo señas!
0: ¡Emilio! ¡Emilio!
5: ¡Venga, muchachos! ¡Nos estaba esperando! ¡Venga!
1: Loco, ¿qué pasó con los demás? ¿Qué pasó con los demás?
6: Ah, bueno, se acaban de ir. Ay, que yo me estaba bañando. Y les dije que se llevaran el trasmayo y el pescado. Pero veo que les fue bien, muchachos.
0: Más o menos. Ponete los zapatos y nos vamos.
6: Espérenme, hombre.
1: Cuídate, hombre.
6: Puchica, qué bonita está la noche. Clarerita como el día.
1: Pero nos acaban de asustar, fíjate. Allá en la poza de arriba. Bueno, te vamos a contar en el camino.
0: Vamos, pues.
2: Los tres amigos llegaron a la ciudad de Comayagua platicando. Emilio se despidió de ellos y Reinaldo y Luis se fueron juntos. Reinaldo decidió quedarse a dormir en la casa.

0: casa de su amigo Luis.
1: Pues hoy sí le fue bien, muchachos. ¡Qué montón de guapotes trajeron!
0: Ya ve, doña, que tuvimos suerte.
1: Pues pensé que iban a venir de madrugada, pero hasta ahora no han dado ni las 12. ¡Ah! ¿Y saben a quién están velando ahorita?
2: Ah, ¿a quién, amor?
1: A su amigo Emilio. ¿Eh? Lo mató un carro en la tarde y el chofer del carro fue a chocar en un poste y se mató. Dicen que ya era un hombre viejo y que se llamaba Mario Santa María. ¿Pero qué les pasa? ¿Qué les pasa, muchachos? ¿Hay algo malo?
0: ¿Escuchaste, Luis? Los amigos se desmayaron a un tiempo y tuvieron fuertes calenturas. Sin saberlo, habían platicado con dos personas muertas. Muy buenas noches.
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2: Hay un secreto que muy pocos seres en la vida han podido descifrar. La forma para ser una persona exitosa. Ciencia, poder y mente. Hermandad mística universal. Grandes seres que se inmortalizaron por sus dones sobrenaturales que le deslumbran el camino del éxito y la verdad. Despeje su mente y prográmese para ser un triunfador. Erradique la mala suerte. Protéjase de enemigos ocultos. Sea positivo y únase a la familia más exitosa del planeta. Hermandad Mística Universal. Sean todos ustedes bienvenidos a su programa de orientación social y familiar. Cura para su alma.
3: ¿Qué tal mi bella familia? Cordial saludo. Damos inicio a nuestro programa en el día de hoy, como es costumbre, todos los días de lunes a viernes en este su horario habitual. Hay momentos en los que todo parece cambiar sin explicación, las discusiones constantes, negocios que se detienen, caminos cerrados, cansancio, pesadillas o una sensación de intranquilidad que no desaparece. En diferentes tradiciones espirituales, esas experiencias se relacionan con la envidia, las energías negativas, el mal de ojo o posibles trabajos de brujería. Pero, ¿cómo distinguir una preocupación cotidiana de una situación que requiere orientación espiritual? Pues bien, exactamente aquí, con nosotros, a través de este su programa, de este espacio radial, donde hablaremos exactamente de estos temas tan importantes como males extraños, hablar también de cómo protegernos a través de una protección espiritual, realizar limpiezas energéticas y, lo más importante, resolver esos misterios que rodean precisamente a aquella persona cuando ha sido víctima de una brujería, de una maldad. Bueno, vamos a recordar nuestra línea telefónica 9859-8754. 9859-8754, esa es nuestra línea telefónica. Vuelvo y repito, 9859-8754. Exactamente esa es nuestra línea telefónica, mis queridos hermanos. Y de esta manera usted también ahí puede comunicarse por el WhatsApp. Bueno, mi bella familia, hoy tenemos una persona muy especial. Exactamente está nuestro querido padre, mi padre. Exactamente, el padre Jacinto, que nos va a acompañar también a través de este programa. Hoy vamos precisamente también a hablar de lo que es la numerología. Vamos a estar dando los números para la diaria, también para la pega 3, exactamente, para que usted también pueda jugarlos. Estén pendientes, tengan lápiz y papel a la mano. Vamos a recibir exactamente a nuestro padre, exactamente Jacinto, que nos está acompañando en el día de hoy.
4: Gracias, hijo Elian, por invitarme a tu programa y poder compartir estas palabras para aquellas personas que hoy en día la están necesitando. Hoy es un día maravilloso para que usted nos visite, precisamente. Es un día de sanación, de liberación, para que usted pueda despojarse de todas esas cosas que hoy en día lo tienen estancado. Tengo los remedios, tengo la cura, para aquellas personas que están siendo víctimas de brujerías y los tienen enfermos. Vamos en estos momentos a recibir una llamada que tenemos en línea que nuestro hijo Elian va a recibir.
3: Hola, ¿cuál es tu nombre?
5: Alma Lorena.
3: Alma Lorena. Alma, ¿me regalas tu fecha de nacimiento, por favor?
5: El 29 de noviembre del
3: 1998. Del año 98, ok. Alma, y cuéntame, ¿cuál es el motivo de tu consulta?
5: Pues fíjense que ya tengo meses de andar toda mareada, ni hago exámenes, nada. Y asco, si me hago exámenes de embarazo, me dice la gente, y nada.
3: Ok. ¿Ya hace cuánto tuvo su bebé?
5: 3 años, va a tener ya casi.
3: Ya 3 años. ¿Y usted desde hace cuánto tiempo viene con este, con estos mareos, con esto que siente en su cuerpo?
5: Ya meses, para decirle, meses.
3: Bueno, Alma, primero que todo, en estos momentos, haciendo un análisis a través de tu fecha de nacimiento, alcanzo a ver y a percibir de que estos problemas que tú vienes padeciendo de salud, debes de ponerle mucha atención. Primero, ¿por qué? Porque usted ve que usted se ha hecho exámenes, análisis, pruebas, se ha tomado sus medicamentos, se ha hecho sus tratamientos, pero ve que eso no le obra, no le sirve para nada. Y no es que no le sirva, lo que pasa es que el problema suyo, su enfermedad y todo esto que usted viene padeciendo no es natural. Lamentablemente, usted lo que tiene es un daño, tiene algo puesto. Y por ese motivo es que usted viene sintiendo agotamiento, pesadez, no le provoca hacer nada, mantiene de mal genio, a veces siente que todo le molesta, le cansa, le aburre, siente cansancios en la cabeza, en la noche a veces no me duerme bien. Y así sucesivamente yo le puedo estar hablando muchas cosas, pero el problema es de que esa situación puede llegar a empeorar, y al empeorar pues la va a afectar y la va a perjudicar mucho a usted. Pregunta número 1, ¿se quiere curar, se quiere sanar?
5: Pues sí.
3: Bueno, primer punto, porque es importante la fe. Hay que tener fe, hay que creer para que pueda uno completamente dar un paso importante en esta situación. Entonces vea, mire lo que vamos a hacer. Yo le voy a separar una cita para que nos veamos y de esta manera poderle explicar a usted más profundamente esta situación. ¿De acuerdo? Bueno, las personas pueden seguir llamando. 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Sí, todos los días de lunes a domingo estamos atendiendo. Bueno, hoy precisamente, como lo digo, tenemos un invitado muy especial, mi querido padre Jacinto, que me está acompañando en este programa y que todos los días va a estar con nosotros, también exactamente compartiendo sus conocimientos, su sabiduría, que nos permite poder completamente ayudar a aquellas personas que hoy en día son víctimas de males extraños, sienten que sus tierras las tienen dañadas. Entonces hoy es el momento para que usted se comunique. ¿Qué opina usted de esto, querido padre Jacinto?
6: Son situaciones muy complejas, mi querido hijo. ¿Por qué? Porque cuando hay personas que están siendo víctimas de daños, lamentablemente los enferman, acaban con su vida. Aquellos campesinos que luchan con su tierra para sacar sus cosechas, pero no pueden porque se les daña, se les pudre. También quiero hacer una invitación a todas las personas, exactamente ya en los próximos segmentos, para que tome nota de los números, porque vamos a estar dando los números de la chica de la diaria y de la pega 3, para que usted también pueda jugarla y usted pueda tener el privilegio de poder ganar y poder disfrutar de esas cosas tan maravillosas como lo es la suerte.
3: Así es, mi querido padre Jacinto, muchas gracias, porque para mí el tenerlo aquí en nuestro programa es algo muy maravilloso. 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Bueno, vamos en estos momentos a escuchar testimonios y ya regresamos.
7: Soy dueño de un hotel en el centro de la ciudad. Pues mi hotel era muy próspero, siempre había gente, se llenaba, hasta tenía un pequeño restaurante que siempre estaba lleno. Pero un día, que no olvidaré, un domingo en especial, ese día había unas cosas muy raras en la entrada. Le pedí al personal de limpieza que lo recogiera, porque no le di importancia. Pero a partir de ahí, todo cambió. Mi vida fue decayendo. Me enfermé. Fui a muchos doctores, pero nadie daba con mi enfermedad. Creí que tenía cáncer, pero todo el dinero no me solucionaba la vida. Esa enfermedad me estaba matando. Mi esposa me abandonó junto con mis hijos. Se fue a vivir a casa de mi suegra. Cierta noche, y me llamó mucho la atención el programa, esa misma noche soñé con mi madre, la cual me dijo que yo los visitara. A la mañana siguiente me dispuse a visitarlos. Ellos muy amenos me invitaron a pasar y les empecé a contar mis problemas. Sentí una energía a partir de ese entonces. Mis días fueron mejorando. La energía en mi cuerpo era muy intensa. También me entregaron el baño llamadinero. Cuando recibí el baño llamadinero, me lo apliqué como los guías espirituales me habían indicado. A partir de ahí, mi vida cambió de la... Todo fue fluyendo poco a poco. Gracias a estos dos elementos, mi vida ha mejorado. El hotel poco a poco se ha llenado. Mi familia regresó conmigo. Los guías espirituales me hicieron varias sanaciones. Me hicieron dos limpias y me hicieron sentir bastante bien a partir del día 1. Los guías espirituales descubrieron que un hermano mío me había hecho todo este mal. Yo no sabía que esas malas energías iban destinadas a mí, iban a destrozarme toda la vida. Gracias a los guías espirituales, en verdad ha cambiado mi vida para bien.
4: Bueno, seguimos adelante con nuestro programa y hoy quiero dar exactamente los números de la diaria para que usted en estos momentos tome nota de sus números. El número 12, 44 y el 81. El 12, 44 y el 81. Esos son los números de la diaria para el día de hoy. 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Ahí usted se puede comunicar en este momento. Se siente mal, está enfermo, siente mucha desesperación. Yo tengo la cura para todo eso. Yo le puedo decir cómo usted se puede liberar de todas esas cosas malas que ustedes pueden estar haciendo en este momento. Porque hay gente que son víctimas de brujerías, hay gente que están siendo trabajadas, hay personas que les están dañando las cosechas, se les están muriendo los animalitos. Y esto se debe a tanta envidia que puede haber a su alrededor.
8: Y es así, mi querido padre Jacinto, porque sabemos que la envidia, esa es una situación que puede llegar a dañar, carcomer y destruir la vida de una persona. También quiero recordar los números que acaba de dar mi padre Jacinto de la diaria, el 12, el 44 y el 81. Son los números para el día de hoy para que usted los juegue y de esta manera sienta que su energía, su poder puede completamente cambiar cuando hay fe y cuando creemos. 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Bueno, vamos a escuchar testimonios y ya regresamos.
9: Hola, Ceci Misionero, les quería agradecer porque hace mucho tiempo me seguía un espíritu por las noches, no sé, no podía conciliar el sueño, sentía que se me ponía en la esquina de mi cama y no me dejaba contemplar mi sueño, pero unas personas me comentaron sobre ustedes y la verdad me ayudaron bastante, me siento muy agradecida por lo mismo. Es que después de la forma que me ayudaron ya no pude sentir nada, ya, o sea, quedó todo bien, o sea, ya me he sentido mejor y se los he agradecido y muchas gracias.
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4: Sí, hijo Elian, porque sabemos que hoy en día hay personitas que se sienten frustradas porque les está yendo muy mal, porque tienen muchos problemas de salud que no se pueden curar. Se toman su medicina, pero no se alivian para nada. Yo le puedo estar diciendo a usted, en este momento, exactamente que usted llame, se comunique, si ustedes están haciendo una brujería, si usted tiene un mal puesto,
6: ¿Por qué? Porque hoy en día estos fenómenos están destruyendo la vida de muchas personas. Y si usted se siente víctima de estas situaciones, yo le invito para que usted se comunique. Yo me despido, dejo exactamente ya que estamos finalizando nuestro programa, en la voz de mi querido hijo Elian.
3: Gracias, mi querido padre Jacinto, por estar compartiendo nuestro programa en el día de hoy. Bueno, ya estamos entrando casi a la parte final de nuestro programa. 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Yo me despido dándole gracias a ustedes por la atención prestada. Espero que este programa haya sido de su agrado y mañana pues nuevamente en este su mismo horario habitual. Que Dios me los bendiga a todos ustedes.
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2: Me falta un poco el aire que soplaba, o simple.

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Salud. Ay, qué rica es el agua, que hasta con ella bautiza. Ay, esto es lo mayor. Hubieran venido hace 10 años. Hasta... Maestros, queridos maestros, les quiero dedicar este do de pecho. Por si acaso, ya no vuelvo a tener la bella oportunidad de trabajar para ustedes. O ya no lo doy. No les va a costar nada.

realizar.

porque esos son mis deseos, que todos mis compañeros tengan la misma vida, oportunidad que yo, así como Mozart, Beethoven, Bach, Tchaikovsky tuvieron tantos problemas en sus tiempos porque ellos también pertenecieron a una música popular y ahora son clásicos. No es que yo me compare con ellos, sino que ellos algún día fueron alguien como yo.

aplauso para el mejor señor.

cada uno de ellos, a los mejores, a los únicos, a los encantadores, a los todos unos señores, música, todos ellos, un amor, cada ellos, maestro. Muchísimas gracias por estos momentos tan bellos, a los coros, a mis amigos que siempre van conmigo por todas partes. Gracias Daniel, Pedro, Ney, Manolo, Cere, a todos. Hey, divinos. Muchísimas gracias. Muchísimas gracias por estos bellos momentos. Vayan con mucho cuidado a casa. Recuerden que alguien les está esperando con amor.

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2: Esta noche tenemos para ustedes la historia que se contó durante muchos años en la ciudad capital. La gente estaba aterrorizada ya por el año de 1940, o sea que hace ya bastantes años. Actuamos para ustedes
3: Carla Espino,
4: Mario Orlando Mendoza,
5: Edgardo Serrano.
2: Efectos especiales de
4: Francisco Ávila Ramírez,
2: el mero comal. Actuación, dirección, narración y libreto de Jorge Montenegro. Hoy presentamos El fantasma del Puente Mayol. Todo marchaba bien en Tegucigalpa y Comayagüela en aquel año de 1940. La gente llegaba al Mercado San Isidro, donde estaba ubicada la estatua del almirante Cristóbal Colón. En aquel entonces la capital no era muy grande y pocos eran sus pobladores. Como no había asaltos ni asesinatos, los hombres podían ir a cualquier parte a cualquier hora de la noche. Los policías del general Carías no dejaban un ladrón en la calle y a los que agarraban los exhibían para que el público los viera y les ponían unos grandes rótulos. Así eran las costumbres en aquel tiempo en Tegucigalpa. A los ladrones o tamarindos, bueno, los pelaban a la pelona. Le hacían una cruz negra con pintura en la cabeza y los paseaban por las calles de la ciudad para que todo el mundo los conociera.
6: ¿Viste aquel cómo lo tenían hincado con un rótulo que decía: soy gran ladrón, conózcanme?
7: Así es, Toño. Con el general Carías no se juega, hombre. Aquí el que anda de pícaro ni sabe la jodida que se lleva, hombre.
6: Sí, te fijaste, Lito, que los reos ya están adoquinando las calles, hombre. Sí. Ahí mire a Paco Tercero, hombre, que lo anda supervisando.
7: Ah, yo vi que lo tenían haciendo la
6: calle. No, hombre, Paco Tercero, huevo. Sí. El querido, el de mi general, hombre. El que se quiere escapar ahí nomás le dispara a Paco Tercero, mire.
7: Otra cosa, Toño. Esa policía parece quién sabe de dónde cuando hay problemas. De repente, fíjate que si uno suena ese silbato que anda, de repente llega una nube de policías.
6: No, hombre. Y al que anda oponiéndose no le amagan. Por eso es que no hay ladrones aquí, hombre.
7: Fíjate que cuando mi tío viene en su caballo de río abajo, ahí frente al Mercado Los Dolores, ahí deja las mulas y el caballo con las cosas que compra. Sí. Se va a echar sus tragos y nadie le toca nada.
6: Mira, aquí se puede dormir uno tranquilo a puerta abierta. Es que los ladrones saben lo que les va a pasar, hombre. Allá lo llevan a las canteras a picar piedra. El que va preso va a trabajar. A trabajar. No, no, no lo van a tener como señorita. Ah, no, papá. El que cae preso sabe que a qué atenerse, jodido. Mira, mi papá, ¿Cuántas veces no se ha quedado fondeado en la calle y con la cartera en la mano? Mira, nadie lo toca.
7: Es que así debe de hacerse, Toño, con los mañosos. Si lo llevan a la cárcel, que les enseñen a trabajar honradamente, hombre.
6: Claro.
7: Yo he visto a muchos que salen sedita de ahí.
6: Y las culuqueadas y las cachimbeadas que les pegan serán de hule, pues.
7: Ayer pasearon a tres jodidos que se metieron en un almacén de Comayagüela.
6: Sí, hombre.
7: Llevaban un rótulo cada uno en el pescuezo.
6: ¿Y qué decían los rótulos, Lito?
7: Uno decía, yo soy el principal ladrón de Tegucigalpa. Imagínate. El otro decía, yo soy un gran ladrón, conózcanme. El que venía atrás traía un rótulo más pequeño que decía, yo soy un gran ratero reconocido.
6: Jodido, eso está bueno, mira, porque así uno los va conociendo. Ojalá que nunca se vaya a perder esa costumbre aquí en Honduras.
7: Por eso
6: que
7: es
6: vengan los años, claro, los años.
7: Es que esa es la ficha que le ponen. Por eso es que tienen miedo de robar a los campesinos que vienen de los pueblos a comprar.
6: Eso sí está bueno, ¿verdad? Está
7: claro,
6: bueno,
7: que sí. Se me había olvidado decirte. Que saludos te mando, Olimpia.
6: Olimpia, sí. ¿A dónde la Pimpita?
7: Visto?
6: ¿Qué te dijo Pimpa?
7: Jodida, no puede esconder que vos le gustás, Toño.
6: Ella es la que me gusta a mí, pero no puedo decirle nada, ¿no?
7: ¿Por qué no? ¿Ah? Si sos todo un hombre, hombre.
6: Sí, lo que pasa es que cuando la tengo enfrente me comienzan a temblar las canillas, no jodas, me pongo a sudar como no tenés idea y hasta el estómago se me revuelve.
7: Vos igual aquel que dice Ucho Canelo, entonces,
6: sí, igualito,
7: que cuando
6: sí,
7: está con una muchacha se pone todo nervioso. Esa es señal de que vos también estás pegado de la pimpa.
6: ¿Cómo hago vos? ¿Cómo hago?
7: Muy sencillo, Toño, muy sencillo.
6: Mira, contame que vos
7: agarrá de los que tienen la gallina. Ya sabes cuándo tienen la gallina, ¿no?
6: Sí, bueno.
7: Y les hablas a la brava. Decirle que te gusta, que estás enamorado de ella.
6: Ahí es donde me sorreo todito, mira. Ahí es cuando me sorreo. La lengua se me traba, hombre. Quiero decirles algo y me trabo todo, como si me pusiera una tranca en las meras trompas.
7: Mejor, hombre.
6: Ay,
7: pues cuando sientas esa tranca, hace como que le estás quitando a un cerco, hombre. Ay, y se te va a destrabar la lengua, ¿eh?
6: Dígame.
7: Vos sí ya jodiste.
6: Tan bonita que es la jodida, ¿verdad? Que está bonita vos la pimpa.
7: Mira, mientras vos cruzas el puente mayor para ir a verla, vas pensando lo que le vas a decir.
6: Sí,
7: y no vas a tener problema en decirle lo que yo te digo, ¿viste?
6: Sí, tenés razón. Cuando cruce el puente mayor voy a ir pensando en ella y todo eso que no he podido decirle por tanto tiempo, porque se me traba la lengua. Vas a ver que en la próxima voy a agarrar de esos blanquillos. La próxima vez.
7: Pero de gallina
6: que nos veamos, ya vas a ver a la pimpa, por Diosito, que la boca sea mi novia.
7: Ojalá que así sea, porque ahí yo veo un montón de fregados, pues, rondando la casa de pimpa.
6: Sí,
7: pero ella no les hace caso. La papada es con vos, Toño.
6: Sí, lo sé, pero.
7: Ponete las pilas.
6: Ya vas a ver.
2: A las 8 de la noche, Toño, que vivía en Tegucigalpa, decidió ir de visita a la casa de Olimpia, la muchacha que le gustaba y por la que se desvelaba. Se bañó, se cambió ropa, lustró bien los zapatos, se lavó los dientes y se peinó bien. Se puso un poco de loción y se fue en busca de Pimpa. Pimpa, Dios mío. La miraba en todas partes, hasta en los frijoles que se comía miraba a la Pimpa.
6: Ay, voy a seguir los consejos de Lito, hombre. Hoy sí me le voy a declarar a esa mujercita. Es que hoy, por Diosito, le voy a decirme, ¿cómo le digo, hombre? ¿Cómo le digo? Pimpa de mi vida, todo mi amor lo he callado. Pero hoy estoy aquí para decirte que te quiero. Hoy sí, jodido, hoy sí le digo a la pimpa, ya
2: sé. ¿Lo que es el amor, hombre? Es que cuando uno está pegado bajo el ala, las cosas son diferentes. Hay quienes ni comen. Se les quita el hambre cuando están enamorados. Bueno, el caso es que Toño iba para donde Olimpia, a su querida pimpa, para declarársele. Cuando iba cruzando el puente mayor, vio venir una figura delgada que caminaba despacio en dirección contraria. Es decir, que se iba a encontrar con él.
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6: ¿Qué es eso que viene ahí? ¿A quién se me pare? ¿Pero qué es esto? ¿Qué es esto? ¡Dios mío! ¡Dios mío! ¡Es un esqueleto caminando! ¡Auxilio! ¡Auxilio!
2: Toño ni tocó la puerta de su casa. La abrió de una patada y cayó desmayado. La mamá, la abuela y los demás miembros de la familia corrieron a socorrerlo.
9: ¡Traigan rula del cholar y bojovete! ¡Trae el agua florida! ¡Ay, no te quedes con la bojota abierta! ¡Ay, Dios mío! ¿Qué vería este muchacho? ¡Vaya, ayúden a mí ahí, muchachos!
2: Cuando el muchacho volvió a la realidad, contó lo que le pasó.
10: ¿Y qué te pasó, mi cariño?
11: ¡Cálmate, hombre! ¿Qué te pasó, hombre?
6: Iba para la casa de una amiga, hombre.
10: ¿Y qué estás mirando ahí como bien? Ay,
6: cuando me apareció el esqueleto, ¿no jodas?
11: ¿Cuál esqueleto,
6: hombre? Venía caminando por el puente hacia mí, hombre, te lo juro, ¿eh?
9: Eso te queda por terror, andar en la noche y solo. Es que ya te lo he repetido muchas cosas.
6: Le juro, no, hombre, no, ¿qué va a hacer, hombre? Le juro que no vuelvo a salir de noche, ¿eh? Ni quiero.
9: Acuérdense ustedes que por ese puente pasan todos los muertos que van a enterrar al cementerio general.
6: Ay, ¿cómo?
9: Eso que les estoy diciendo, a lo mejor se trata de un alma en pena que algo quiere decir, pero no es cualquiera el que le habla a un muerto. Se necesita mucho valor, eso sí,
6: pero
9: lo yo
6: encontrar
9: sé.
6: Aquí en la capital un hombre que le hable a un muerto debe ser bien difícil.
9: Yo sí creo que hay hombres de valor aquí. Muchos de esos que trabajan con el general.
6: Carías,
9: no le tienen miedo a nadie.
6: Tal vez Paco III o aquel viejo gordo que vive allá en el barrio Buenos Aires.
11: De un ejemplo ahí.
9: Ahí está Paco, ejemplo, ¿ves? ¿Ah? Paco está, III, aquel ¿verdad? Señor de San Pedro Sula,
6: sí,
9: que es coronel.
6: Hombre, exacto.
9: Se me escapa el nombre en este momento.
6: O don Tomás Caquita.
9: Bueno, y aquí en Tegucigalpa está, sí, es cierto.
6: ¿Verdad?
9: Don Tomás
6: Caquita.
9: Que por mal hombre le dicen Tomás Caquita, ¿verdad? Oh, ese es un mal nombre que le ponen al hombre.
6: General.
9: Eso sí son hombres de valor.
6: O el general Zavala, el de la ley, hombre.
9: Sí, capaces de hablar con los muertos. Hombre. Bueno, ajá, amigo.
6: O el general Rojas.
9: ¿Y cómo fue lo que viste? Vaya a contar, muchacho.
6: Ay, hombre, usted sabe que hay poca luz en el puente, hombre.
9: Ajá, sí, es cierto.
6: Cuando yo comencé a caminar por él, iba despacito, despacito. Iban pensando en mi amiga, hombre.
10: ¿Cuál amiga, vos?
6: En pipa, aquel,
9: vos.
6: Hombre,
9: ah, no quería nada, hombre.
6: Sí, hombre. En eso yo miré que venía una persona del otro lado. Yo al principio pensé que era el negro Quintanilla, pero no, hombre.
10: ¿Por qué? ¿Por esquelético?
6: Por esquelético, que ha quedado el pobre, que está enfermo, con tifo.
9: Sí.
6: Pero cuando la figura llegó hasta el farol, Vi que era un esqueleto. Mire, se me pusieron los pelos de punta. Mire, ahí fue donde ni supe cómo llegué a la casa. Hombre, yo con curso negro, no.
10: Llegaste hasta pálido.
6: Curso negro me dio
11: con. Payulo, llegó usted jodido.
6: Sí, y está detrás de un esqueleto jodido.
2: A partir de aquel acontecimiento en Tegucigalpa y Comayagüela se regó por todos lados que un esqueleto aparecía caminando sobre el puente mayor. Cuentan que un grupo de muchachos, de esos que les gusta burlarse de todos, decidieron ir a ver si era cierto que aparecía un muerto caminando sobre el puente.
11: Hombre, yo les digo, son papadas, hombre, de la gente, hombre. Ahí no sale ningún muerto, hombre. ¿Qué dices si me acompañas a ver si es cierto? A lo mejor le sacamos un peloteado al muerto, ¿vamos?
7: Pues no es mala idea, hombre. Yo no le creo a esta gente. Han hecho un gran escándalo de ese tal esqueleto, hombre. Les aseguro que son puras babosas.
11: Sí, puras babosas. Yo mejor me voy, ¿no? Mira, un momentito. Les propongo que hoy mismo a las 10 de la noche nos vayamos en grupo al puente.
7: Por mi parte acepto. ¿Y ustedes?
11: ¿Qué dicen? Sí. Además, compañero, no nos vamos a ir como ladrillo seco. Voy a comprar un litro de guaro para...
7: Ya saben, muchachos, nos reunimos aquí y de ahí nos vamos para el puente mayor.
6: Unos limoncitos.
11: Sí, hombre, mira, y trae sal también. Mira, ya medio tapirulas, hasta podemos agarrar un esqueleto.
7: Bueno. Ni siquiera, ahorita ni que lo estén tirando por una quebrada.
11: A mí que me salga cualquier muerto, ya solo.
7: Pues nos vemos aquí a las 9:30.
6: A las 9:30, va.
2: Aquellos muchachos locos estaban dispuestos a enfrentarse con el muerto que aparecía por las noches sobre el puente mayor. Se decía que varias personas ya no pasaban por ese lugar por miedo a que le saliera el esqueleto andante. A la hora indicada, los muchachos estaban listos tomándose unos tragos de guaro para agarrar valor.
11: ¡Ey, ya todos se metieron un tapiz!
6: ¡Sí! Espérate, que falta el millón, ve. ¿Y de cuál me va
11: bueno,
6: a dar?
11: Bueno, vamos a ver si el muerto tiene más valor que nosotros, ¿vamos?
7: Ah, sí, sí, habla.
11: Pásame
7: sí,
11: limón. Sí,
7: bueno, vale, vámonos, limón, muchachos. Porque hoy nos vamos a agarrar con un morido.
6: Hoy nos damos riata con un esqueleto, mejor papada, hombre.
2: La luz que existía en aquel tiempo estaba muy distanciada. Había faroles en el puente que apenas iluminaban. Es por eso que había poca visibilidad. Solo se miraba bien la gente cuando pasaba por el rayo de luz. Al fin, a las 10 en punto de la noche, los del grupo de valientes estaban listos para caminar sobre el puente. Tenían la certeza de que se encontrarían con el muerto y comenzaron a caminar despacio. El que llevaba el litro de guaro dijo:
11: ¡Alto, muchachos!
6: Alto.
11: Nos vamos a tomar un buen trago para agarrar más valor.
6: Echémonos.
11: A ver quién tiene miedo de ustedes.
6: Nadie. Pero echémonos el otro.
11: Así me gusta. Pasar el litro a los demás,
7: pero primero me tomo mi trago yo.
6: Esto está perro.
7: Vaya, muchachos.
6: Tómatelo.
7: Agarra el litro.
11: Oye, sí, caballeros, sigamos caminando despacio. Sí, y miren lo que miren, no vayan a salir corriendo como mujeres.
7: No, miren,
11: aquí
7: para
11: aquí solo venimos hombres de verdad.
6: Esa, sí, no lo vamos, macho.
7: Ya no hagan bulla.
2: Iban caminando despacio y en grupo. Con aquellos tragos de aguardiente no sentían miedo. La noche estaba fría, como eran aquellas noches de la capital.
11: No se ve nada, me esperaste. Allá se ve una papada a la vez.
7: Algo viene caminando para acá. No tengas miedo, muchacho. Parece que es una persona.
11: Hombre, sí, hombre.
7: ¿Quién es? Mira, ¿qué se parece?
2: Cuando aquella figura se acercó al farol, la luz la iluminó completamente y todos los amigos llenos de nervios gritaron aterrados:
6: ¡El esqueleto! ¡Vámonos de aquí, jodido!
2: Al siguiente día circuló la noticia de que aquel muerto del puente mayor le había salido a un grupo de jóvenes que, a pesar de que se habían tomado sus tragos de guaro, salieron corriendo aterrorizados. Dicen que más de alguno se carrució. Y dicen que unos llegaron mudos a sus casas y otros quedaron medio chiflados.
7: ¿Te diste cuenta, Toño?
6: Sí, sí, listo. Esos papos se fueron a buscar al muerto y lo encontraron, mira.
7: ¿Y vos que lo viste? ¿Cómo eres
6: ese? Cállate, hombre. Fíjate que yo iba pensando en lo que vos me dijiste. Esa noche estaba dispuesto a hablarle a la pimpa, hombre. ¿Te acordás?
7: Imagínate vos el día que agarraste el valor. Ajá, agarraste dos de los que tienen las gallinas ese día. Y el valor te lo quitó ese muerto.
6: Y me quisiera acordar de eso, hombre. Fíjate que como en el puente hay poca luz, yo iba caminando pensando en las cositas que le iba a decir a la pimpa.
7: Dime, y no llevaron mucho.
6: Mire que del otro lado, vos, mire que del otro lado venía una persona, pero no se miraba bien.
7: Vos lo que viste fue el bulto, ¿verdad?
6: Así es, hombre. Pero a medida que se iba acercando el farol, yo me paré para ver quién era.
7: Ajá, y ahí fue cuando lo viste. Ya me imagino.
6: Ahí fue cuando voy descubriendo que era un esqueleto el que venía caminando. Mira, Lito, cuando a uno lo asustan ni sabe cómo pone las patas. Yo venía volando hasta que llegué a la casa y me desmayé, hombre. Lo demás ya vos lo sabes, hombre.
7: Yo le conté lo que le pasó a la pimpa y
6: ¿qué
7: me
6: dijo?
7: Me dijo que sin verte te acepta como...
6: ¡Ay, hombre!
7: No necesita que le hables.
6: Mira,
7: no necesita.
6: Valió la pena que me saliera el esqueleto entonces, hombre. ¡Ey, qué macanudo, hombre!
2: Otras personas también fueron sorprendidas por la extraña aparición en el puente. Cuentan que el general Carías Andino, interesado en resolver ese asunto del fantasma del puente, mandó llamar a don Tomás Quiñones y le dijo que averiguara cómo estaba el caso del esqueleto que aparecía por las noches caminando por el puente. Las órdenes del general eran cumplidas al pie de la letra, y don Tomás, como era un hombre de valor, no vaciló en decirle a Carías:
12: Mi general, esta misma noche iré personalmente al puente para enfrentarme con ese fantasma. Usted sabe, mi general, que nosotros no somos medios hombres, sino que somos hombres completos, mi general Carías.
2: En los años 40 la capital de Honduras era fría, y aquella noche que don Tomás decidió ir a enfrentarse con el muerto, la noche estaba más fría. Alistó una pistola Smith & Wesson de calibre largo, se la colocó en la cintura y a las 10 de la noche se fue rumbo al puente mayor. Al llegar al puente, don Tomás se dio cuenta que no había una sola alma en la calle. El viento soplaba, pero con paso firme comenzó a caminar por el puente. A lo lejos, vio que una figura se acercaba al farol. Pero don Tomás, en vez de retroceder, caminó más rápido para enfrentarse a aquella cosa. Al llegar al farol, vio que ahí estaba una especie de esqueleto. Con voz firme, don Tomás, sacando aquel pistolón, le dijo:
12: ¿Qué me vas a decir? ¿Si son de esta vida o de la otra? ¡Ya te mando al infierno, desgraciado!
2: Y en ese momento el supuesto fantasma habló con voz temblorosa:
13: No, Tomás, no me metes, que soy Cacaste.
12: ¿Eh? ¿Quién sos vos?
13: Cacaste.
12: ¿Cacaste? ¿Ve qué hijo es la madre? ¡Así que sos vos, Cacaste!
13: Sí, Tomás, yo soy Cacaste.
2: Ese era el tal esqueleto. Se trataba de un bolo que se llevaba por el puente pidiéndole a la gente que miraba. Le decían Cacaste porque era bien flaco. Parecía esqueleto. Así que ese fue el fantasma famoso de aquel tiempo. No me mates, que soy Cacaste. Imagínense ustedes. Muy buenas noches.
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0: Tengan ustedes un cordial saludo. Bienvenidos una vez más, como todos los días en este su horario habitual, a este su programa. Hoy, quien dirige su programa, el misionero Elián, para todos ustedes y también en compañía de nuestro querido padre, sí, mi padre, el que todos los días nos va a estar acompañando en este programa, nuestro querido padre Jacinto. Hoy precisamente va a estar también con nosotros compartiendo sus conocimientos, compartiendo la sabiduría que de una u otra manera nos permite poder llevar exactamente una esperanza viva a aquella persona que hoy en día se siente sin fuerzas para seguir luchando. Sí, la envidia, uno de los males que hoy en día agobia a esta humanidad, ya que por envidia destruyen un hogar, por envidia van y enferman a una persona, por envidia van y le echan porquerías a un negocio para que ese negocio fracase. Sí, lamentablemente hoy en día existe más la maldad que ni la propia caridad. Por eso lo invito para que usted tome nota de nuestra línea telefónica 98-59-87-54. 98-59-87-54. Repito, 98-59-87-54. Bueno, en estos momentos estamos aquí con mi querido padre Jacinto. Mi estimado padre, cordial saludo.
1: Hola, hijo Elián. Gracias por esa invitación de que tú me permites estar aquí contigo, compartiendo una vez más este subprograma. Hoy damos inicio a una etapa importante en la vida de todas aquellas personas que hoy en día se sienten agobiadas, que hoy en día se sienten enfermas, que no pueden aliviar esa enfermedad que están padeciendo. Yo lo invito a usted para que en este instante tome nota de nuestra línea telefónica 98-59-87-54. Usted puede llamar en este mismo instante. ¿Te sientes enfermo? ¿Te sientes decaído? ¿Siente que estás siendo víctima de una brujería o de una envidia que te está afectando tu salud? ¿Cuántas personas mantienen con dolores de cabeza? ¿Les duele en el estómago? ¿No pueden dormir bien? ¿Siente mucho agotamiento en el cuerpo? Y todo esto se debe a que usted puede estar siendo víctima de un daño, de una brujería y de una maldad. Por eso hacemos esta cordial invitación para que usted llame 98-59-87-54. Esa es nuestra línea telefónica y vamos a recibir llamados. Hijo Elián, recibe este llamado que tenemos en línea.
0: Bueno, tenemos más personas en línea, siguen llamando las personas, se siguen comunicando en este momento. Sí, bueno, ¿cuál es tu nombre?
2: Teresa de Jesús Hernández García.
0: Teresa de Jesús, fecha de nacimiento, Teresa.
2: El 15 de diciembre de 1973.
0: 15 de diciembre del año 73, Teresa. Teresa, dígame una cosa, ¿usted desde hace cuánto viene con estos dolores de cabeza, hermana?
2: Pues ya tengo como 2 años, pero últimamente se ha estado manifestando más seguido.
0: Le va doliendo más seguido la cabeza. Pero es que ya usted ha ido al médico, se han hecho análisis de todo y todo le sale bien.
2: Pues todos los médicos dicen que no tengo nada, que todo está bien y la verdad pues por eso necesito ayuda, por eso estoy buscando.
0: No, hija, vea, yo le voy a decir algo porque el problema suyo realmente es muy diferente y de esta manera yo quiero que usted tome conciencia de algo porque veo que usted tuvo un problema muy fuerte con una persona, digo de esta manera, una cuñada suya. ¿Hace cuánto fue ese problema?
2: Pues más o menos como 2 años y medio tiene.
0: Mire, desde que usted tuvo ese problema con ella, mire de que usted se empezó a enfermar, mire de que usted se empezó a sentir mal, mire de que ya usted a veces hasta para tener intimidad con su esposo se le complica porque es fuerte y constantemente ese dolor que usted mantiene. Le explico, hermanita Teresa, ten cuidado, pero lo tuyo no es natural. Lamentablemente están utilizando unas prendas y una fotografía suya para hacer el trabajo que están haciendo en este momento y por eso es que usted no siente alivio, no mejora,

0: que medicamento que tome, especialista que visite, no le encuentran nada. ¿Por qué? Porque lamentablemente hay un daño, hay algo que te están haciendo para descontrolarte. Y de esta manera eso está pasando porque hay días de que ya usted ya no tiene ganas de nada. Hermanita, necesitas ayuda. Véngase para acá personalmente, si puede venirse hoy mismo, yo por aquí la espero, pero no siga con esto porque la verdad ya es desesperante esta situación que estás viviendo. ¿De acuerdo?
1: Así es, muy bien, ahí estaré con usted entonces.
0: Bueno, hermanita, gracias. Dios te la bendiga, un abrazo. Bueno, seguimos adelante con nuestro programa. La gente sigue llamando, sigue comunicándose, 98-59-87-54. 98-59-87-54. Bueno, vayan alistando papel y lápiz porque vamos a estar dando los números de la diaria del día de hoy. Para aquellas personas que de antemano les gusta jugar sus numeritos, pues alisten lápiz y papel, que ya nuestro querido padre Jacinto va a estar dando los números de la diaria del día de hoy. Padre, ¿cuáles son estos números?
2: Sí, hijo Elian, vamos a estar dando los números de la diaria del día de hoy, que serían el número 23, el número 14 y el número 19. 23, 14 y 19. Esos son los números de la diaria del día de hoy, para que usted los juegue. Hoy es un día maravilloso para que usted juegue su suerte. 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Esa es nuestra línea telefónica para que usted se comunique en este mismo instante. Si usted quiere abrir caminos, quiere curar la tierra, quiere sanar a ese familiar que está enfermo y que no le encuentran qué es lo que tiene, yo lo invito para que usted venga. 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Vamos a escuchar testimonios.
0: ¿Cuál es tu nombre?
3: Damaris Escobedo.
0: Hermanita Damaris, qué placer, qué alegría. Sé que eres una granadora. Cuéntame, ¿cómo lograste eso?
3: Tuve la oportunidad de comprar billetes de lotería para poder salir de esta mala racha que yo tenía. Pero gracias a Dios y a la perseverancia que tenía yo en la fe que tenía he logrado y le cuento que me he ganado 52,000.
0: ¡Qué bendición, hermanita Damaris! De verdad que me da tanto gusto que esto pase en la vida de la gente, de las personas que tanto lo necesitan. Usted me decía, misionero, yo me quería salir de esa empresa, no quería estar más ahí. Hasta usted me lloró un día y me decía, no aguanto más humillaciones en ese lugar donde yo trabajo, en Cita de Guadalupe.
3: Sí, misionero Fernando, le pedí con tanta devoción y gracias a eso pude ganarme ese dinero.
0: ¿Y qué vas a hacer con ello?
3: Voy a poner un mi negocio. Misionero, voy a poner un mi negocio, tengo mis dos hijos, tengo trabajo para mis hijos, ya no tengo que depender de nadie, ni sufrir más humillaciones, y estoy muy feliz, estoy
0: usted
3: feliz.
0: Me comentaba que a usted lo humillaba mucho en esa empresa.
3: Demasiado, misionero, demasiado me humillaba la gente, pero gracias a Dios y a la perseverancia, yo logré salir de todo este problema.
0: Ahora que eres una ganadora y que vas a poner tu negocio y que sientes que tu sueño se hizo realidad, ¿cómo te sientes?
3: Me siento feliz y agradecida.
0: Qué bendición, te dice gracias. ¿Y sabe por qué pasa esto? Porque cuando hay fe, el milagro llega. Y de esta manera yo hago esta cordial invitación a todas las personas que nos quieran visitar. Estamos aquí en Lloro, sí. Todos los días estamos atendiendo acá en Lloro, de lunes a domingo, sí, todos los días, desde las 8 de la mañana exactamente hasta las 4 de la tarde. Ese es nuestro horario para aquellas personas que nos quieran visitar, que se quieran acercar. Estamos aquí precisamente en nuestra institución brindando precisamente esa ayuda, esa solución a tantas situaciones que hoy en día las personas puedan estar padeciendo. Cuántos enfermos que en estos momentos no se han podido curar y que de una u otra manera no saben qué es lo que están padeciendo. Padre Jacinto, ¿usted qué opina de aquellas personas que hoy en día están padeciendo esas enfermedades raras y extrañas?
2: Sí, hijo Elian, hay mucha gente que hoy en día está padeciendo esas clases de enfermedades, que van al hospital, que van al médico y no les encuentran nada, por más que les hacen estudios, análisis, pero no les detectan absolutamente nada. 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Esa línea telefónica también tiene WhatsApp, para que usted se comunique también vía WhatsApp. Vamos a recibir más testimonios que tenemos en este momento.
0: ¿Cuál es tu nombre?
4: Héctor Rolando Ramírez.
0: Don Héctor, muchas gracias por estar aquí regalándonos su testimonio. Sé que usted vino con muchos problemas de salud, pero que no sean mis palabras. Cuéntenos, ¿qué era lo que pasaba con usted, don Héctor?
4: Pues fíjese que venía padeciendo de un dolor de espalda y dolor de huesos. Y ya sentía de que no podía andar, sinceramente, ¿verdad? La vista se me estaba nublando. Las manos se me estaban durmiendo.
0: ¿Usted cuánto tiempo duró con este problema de salud?
4: Fíjese que ya tenía prácticamente año, 3 meses de venir padeciendo.
0: De estar padeciendo de eso. Cuando usted llegó aquí ante nosotros, usted me habló mucho de un fuerte dolor que usted venía padeciendo también en su estómago, don Héctor.
4: Claro.
0: ¿Cómo era eso? Que me decía que no podía ni dormir porque el dolor lo desvelaba.
4: Me tronaba mucho el estómago. Venía padeciendo de gastritis, colon irritable. Yo ya me sentía casi la muerte, ¿va? Y visité muchos médicos y no me hallaban, no encontraba una solución.
0: O sea, no te encontraban qué era lo que padecía, don Héctor.
4: No me encontraba, me sentía ya muy triste y no tenía felicidad. Pero como los vi por la tele, yo decidí venir aquí y contarles mi problema.
0: Cuando usted empieza a ver nuestro programa, ¿qué empezó a sentir? ¿Qué empezó a pensar usted para tomar esa decisión y buscar la ayuda, don Héctor?
4: Sentí una irradiación de positivismo. Y me llamó la atención visitarlos por segunda vez y vine y quiero agradecerles sinceramente porque hoy en día ya me siento diferente. Ya
0: mejoraste demasiado.
4: Mejoré, miro la vida desde otro punto de vista. Se me quitó el dolor de estómago, el dolor de huesos.
0: ¿Cómo se siente usted ahora, don Héctor?
4: Muy fortalecido. Aparte de eso, Dios me bendijo. Y me gané 35,000 pesos.
0: Ah, tuvo una suerte también.
4: Exacto. Y pude poner mi negocio de comida rápida.
0: ¿Cómo tuvo esa suerte? Yo me imagino que fue orando, pidiendo como se le indicó.
4: La fe de tenerle a ustedes esa confianza, ¿va? Me dio suerte.
0: Y es así, mi bella familia, ya estamos entrando a la parte final de nuestro programa por el día de hoy. Qué bonito programa, espero que haya sido de su agrado. 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Me despido dándole gracias por la atención prestada. Que Dios me los bendiga y mañana nuevamente en este su horario habitual.
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4: Hoy, como todos los días, estamos a través de estos potentes micrófonos de esta prestigiosa radio, saludando a cada una de las personas que hoy pues están en sintonía de este su gustadísimo programa. Como escuchó usted en la presentación de mi programa, pues soy una persona muy conocedora en el camino, en el ramo de las plantas, en el ramo de lo exotérico. Soy una mujer que ha estudiado durante años para entregarle respuesta a miles y a miles de personas. Me encuentro atendiendo prácticamente en todo el país de Honduras y atendiendo a personas que pues están en Estados Unidos a través de internet. Me escuchan mi programa a través de mensajes, pues hemos entonado una plática y he escuchado el problema por el cual están pasando, y es ahí donde nosotros pues estamos solucionando, porque siempre se los hemos dicho, somos tan conocedores que no necesitamos justamente la persona aquí en este laboratorio, en este consultorio mío, porque tengo conocimiento para hacerle el trabajo a aquella persona que está fuera del país. Entonces, son muchas las personas que quieren un tratamiento, me consultan sus enfermedades a través de teléfono y yo le indico qué es lo que va a tomar, y si me toca mandarle un preparativo o tratamiento de plantas, pues se lo hago llegar a través de Cargo Express. Así que sepa lo que, si usted tiene algún familiar en Estados Unidos y está pasando por situaciones difíciles o está pasando por alguna enfermedad, pues yo le preparo su tratamiento, se lo entrego a usted que es el familiar y usted se lo hace llegar a través de Cargo Express. Solo le explico cómo se toma la medicina y créame que esta persona pues va a ser curada. Nada más necesito hablar con el cliente, el paciente que está en Estados Unidos, para poder examinar el caso, examinar la enfermedad. Muchas personas me escriben y me dicen: hermana, ¿usted hace trabajo de unión de parejas? Claro que sí, yo hago trabajo de unión de parejas. Aquella pareja pues que antes era su esposa, su compañera de hogar, y que de la nada pues se ha alejado de usted, pues nosotros pues tenemos los preparativos para poder atraer a esa persona que se ha alejado de usted. Nosotros tenemos los preparativos para que usted conquiste aquella mujer que a usted le gusta, que usted ha estado enamorado de ojos durante años, pero que usted por el mismo temor o miedo o pena pues no le enamora, no le dice a usted que le interesa. Yo le voy a decir una cosa, caballero, hay que dejar los miedos, porque por miedo usted puede perder la mujer de su vida, por miedo usted puede perder la mujer que usted puede tener a su lado. Pero hay veces que hay una mala vibra en nuestro cuerpo que nos da pena, y nos da pena expresarnos y decirle qué es lo que sentimos en realidad a aquella persona que nos gusta. Le voy a dar lectura a mensajitos, porque tengo muchos mensajes de personas pues que están enfermas, otras que quieren que le ayude en problemas que están pasando en el hogar, o en el negocio, o en el trabajo, o en las siembras, o en las cosechas. Entonces yo quiero que usted esté pendiente, porque hoy le vamos a dar lectura. Ahorita, antes de presentar la dirección, le voy a dar lectura a este mensaje porque es pequeño. Dice ¿qué tal? ¿Cómo está, maestra Caridad? Le escribo de una aldea de Gracias Lempira. Yo escucho su programa y me gusta. E incluso mi mamá ya lo visitó, pero yo quiero comentarle algo a usted. ¿Cree usted que me puede ayudar? Ya que yo soy una persona que me dan nervios de la nada y me entran ganas de llorar. En la noche siento como que no puedo dormir porque siento que alguien está a la par mío. Quiero retirarme eso de mi cuerpo. Cuénteme, maestra, si tiene medicina o qué es lo que necesito. Bueno, como este caso de esta muchacha, pues ya me han llegado varios casos a mí, yo ya los he curado. A usted, hermanita, me gustaría verla de manera personal. Mientras tanto, tómeme la valeriana bastante. Tómeme la valeriana con miel de blanco, por mientras usted viene acá, porque sé que usted es de largo. Entonces, tómeme la valeriana con miel de abeja y se viene para checarla, porque como puede ser algún problema o descontrol de los nervios, puede ser algo que a usted le pueden estar haciendo. Entonces hay que profundizar y hay que revisar bien el problema. Ya regreso con cada uno de ustedes, mis hermanos. Les voy a dejar mi dirección ahí para que usted se venga acá a la consulta, o si no, pues me llame después del programa.
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4: Ahí está, mis queridos hermanos, nuestra dirección. Ahí no va a tener pérdida. Llámeme después del programa, ¿verdad? Si usted quiere una consulta o usted quiere que le dé la dirección directamente por una llamada, pues entonces llámeme, no hay ningún problema. Quiero darle lectura a este otro mensajito que tengo por acá. Hola, ¿qué tal? ¿Cómo está, maestra Caridad? Un placer saludarle. Fíjese que le estoy escribiendo de la Campa Lempira. Yo escucho su programa y mi mamá también. Estoy confundida porque a mí me ha salido una llaga en la espalda. Me ponen medicina y se me cura por un mes, pero de ahí se me hace una ampolla y me vuelve a reventar en agua y me da miedo porque eso siento como que anduviera un gusano en la espalda que me camina. Dígame si es alguna enfermedad natural o será algo malo que me han hecho. Bueno, hermanita, aquí usted solo me manda su nombre. Para yo poder examinar si es algo malo que a usted le han hecho, necesito su fecha de nacimiento y necesito una foto suya. Mire, yo tengo la medicina. Si a usted es algo que a usted le han hecho, que por eso ese grano a usted no se le cura por completo, no se preocupe que acá se le va a hacer una liberación y una limpia para que retire eso malo que anda. Y si es una enfermedad, pues por la mano de Dios, como dicen, que Dios le ha puesto esa enfermedad, pues nosotros le vamos a poner tratamiento que en menos de una semana ya va a estar curado ese grano y no le va a volver a salir. Usted no se preocupe, pero déjese llegar acá. Como yo se los he dicho, yo soy una persona que no soy egoísta. Si usted está escuchando mi programa y usted quiere venir a la consulta donde mí, no hay ningún problema, pero sé que hay personas que no les da chance de venir acá porque tal vez les queda largo y tienen otro lugar que les pueden ayudar también, pues no hay problema. Usted vayan, que yo estoy para orientar, ¿verdad? Yo estoy para orientar, pero si usted la confianza la tiene en mí, pues véngase para acá. Y cuando usted visite otro lugar, pues tenga cuidado y siéntase cómoda. Si usted se siente cómoda en ese lugar y siente que le van a ayudar, pues ahí es el lugar donde usted va a encontrar la cura. Otro mensaje por acá que dice: maestra Caridad, soy una joven de 22 años, nunca he tenido relaciones con ningún hombre e incluso tengo novio, pero mi deseo es casarme. El problema es que yo nunca he tenido relaciones con nadie y yo siento picazón en mi parte íntima y también estilo una agua como amarilla, con mal olor. Dígame si me puede curar y quiero saber cómo adquirí esa enfermedad. Pues miren, yo les voy a decir algo a todas las hermanas que me están escuchando en este momento. A veces las enfermedades no justamente, precisamente, se agarran por tener relaciones sexuales. También por andar usando ropa usada, andar poniéndose ropa usada de bulto. Pues está bien que usted compre su ropa como camisas y pantalones, pero ya bloomers, eso ya es delicado. No le recomiendo que ande usando bloomers o que se ande poniendo a orinar en cualquier baño porque ahí hay bastantes infecciones, ¿verdad? Hay que tener bastante cuidado. No se preocupe, hermana, yo le voy a combatir eso. Eso no es nada malo. Eso con medicina, pues, lo curamos. Quiero dejarles la dirección nuevamente a donde le estoy atendiendo y mis números de teléfono, mis hermanos.
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4: A mí, mis queridos hermanos, me gusta darle lectura a los mensajitos porque las personas, pues, quieren saber qué es lo que está pasando. Así que ustedes no se preocupen que nosotros le vamos a ayudar. Hay un mensaje que dice acá, hermana, ¿qué tal? ¿Cómo está? Le escribo de Santa Rita Copán. Yo le escuché en Olancho, Catacamas, dice, en la radio de Piedra Blanca. Y ahorita que ando en estos lados de Copán, la escuché en La Latina. Soy, dice, una persona, dice, que sufre de inflamación en el estómago. Y fíjese que se me hincha bastante la vejiga. Me da bastante ardor, dice, para orinar. Y no sé qué es lo que está pasando, porque cuando orino, hermana, me sale el orina color amarilla y con mal olor. Soy una mujer preocupada y necesito que usted me ayude. Claro que sí, yo le voy a ayudar, hermana. No se preocupe que yo le voy a ayudar, yo le voy a poner la medicina. Es importante que sepan, pues, que los tratamientos, los mejores tratamientos, los tengo aquí en mi botánica. Es importante que cuando usted llegue a mi clínica, usted mire la cantidad de medicina que tengo para curarle las enfermedades. Porque hay mucha gente que dice, yo visité un lugar, dice, y fíjese que me dijeron que me iban a poner en oración, pero no me pusieron medicina, dice. Sin medicina usted no se va a curar, mi hermano. Hay que ponerse un buen tratamiento para que usted, pues, pueda retirar lo que son esas dolamas y esas enfermedades. Hay otro mensaje que dice por acá, hermana, fíjese que yo le escribo de, dice aquí, de La Iguala, dice. Yo le escribo de La Iguala, dice. Y yo tengo un familiar en Estados Unidos y él quiere saber si usted le puede preparar una protección porque él está en un trabajo bastante peligroso. Usted, cuando examine el caso, usted sabrá en qué es lo que trabaja él. Pero yo necesito saber qué vale una protección y una limpia para mandársela, y si se la manda, a ver si le llega bien allá para podérsela preparar. Claro que sí, mi hermana, claro que sí. Yo sé de qué me está hablando, de qué trabaja él. No se preocupe, no hay problema. Yo le tengo una protección bastante potente, una protección que esa le va a cubrir de la policía, esa le va a cubrir de migración, eso le va a cubrir de los enemigos, porque sé que el trabajo que él tiene, pues, también es peligroso, hay bastantes enemistades. Entonces, es una protección que le va a durar 2 años. Cada 2 años él la tiene que estar cambiando, ¿verdad? No sé si él quiere, pues, que él esté cambiando yo o busque otro lugar, pero es importante que él camine su protección y su limpia. Es una limpia de 15 días. Venga, tráigala usted, acá le voy a dar el precio yo, no pasa de 3,000 lempiras. Usted se la manda para allá, para Estados Unidos, y cuando ya esté el producto allá, que me llame para decirle cómo se lo va a aplicar, ¿verdad? Mis queridos hermanos, ya estoy llegando a la parte final de mi programa. Les mando un abrazo a la distancia y deseo que el Señor me los bendiga hoy, mañana y siempre. Para despedirme, ahí está mi dirección.
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0: que son nuestro auditorio. Gracias. Damos al Rey de Reyes y Señor de Señores, porque estamos de pie. Gracias a su misericordia. Hay mucha gente que quiso hacerlo y ya hoy ya no pudo hacerlo. Pero nosotros que sí se pudo, entonces cómo no agradecerle, cómo no darle a Dios la honra y la gloria. Bienvenidos esta mañana a Acontecer Informativo Matutino. Hoy es 2 de octubre, año 2026. Y damos gracias a nuestro Padre Celestial, porque Él es el que nos da la fuerza y la fortaleza. Quiero saludar a los amigos que nos sintonizan a esta hora a través de las diferentes frecuencias de radio. Lo hacen a través de 89.7 en el Bajo Aguán, en Sulaco, a través de la primerísima Radio Sulaco, en Victoria, a través de Radio Quipúa, en Morazán, a través de Radio Olomán, y los que nos siguen la señal a través de la más completa, a través de Cadena Radial del Centro, la 89.7, transmitiendo completamente en vivo desde el centro de la ciudad de la Lluvia de Peces. Gracias por estar en sintonía para con nosotros. Quiero también saludar a los que nos escuchan en el extranjero, allá en la madre patria, en los Estados Unidos de Norteamérica, a través de la www.rcrcyorohn.com. Gracias por sintonizarnos y por seguir y por estar con nosotros con las noticias a través de Acontecer Informativo Matutino. Bienvenidos esta mañana a todos y cada uno de ustedes que están sintonizando las emisoras del centro.
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0: Transportistas interurbanos anuncian paro indefinido desde este viernes por alto costo de los combustibles. Feriado morazánico, un alivio para los hondureños ante la dura realidad. Brasil quiere dominar los cielos centroamericanos. El BID prestará 70 millones de dólares para mejorar servicio de agua potable en Tegucigalpa. Protestas por combustible afectan distribución y comercio a nivel nacional, señala la SJ. Choluteca conmemora 181 años de ciudad. En audiencia preliminar, Ministerio Público formaliza acusación contra Dan Funes por el caso, por el crimen de Juan López. El Comisionado Nacional de Derechos Humanos pide respeto a tratados internacionales ante designación de pandillas como terroristas. Se fortalecen medidas de seguridad y se reorganiza régimen de visitas en cumplimiento a reformas a la legislación penitenciaria, según el Instituto Nacional Penitenciario. La ASJ cuestiona manejo de la crisis sanitaria y pide priorizar a los pacientes. Conceden extradición de un hondureño hacia los Estados Unidos y un colombiano a su país. La Universidad Nacional Autónoma de Honduras escala posiciones y se consolida como la universidad hondureña mejor ubicada en ranking. Ya publicada en la Gaceta la ley de justicia energética que debe ejecutarse de inmediato. Seguridad prevé aumentar en 15% sus recursos para ampliar la policía en el 2026-27. Soy el primer soldado y llevaré a Honduras por el mejor camino, dice el presidente Asfura. Represa Los Laureles sobrepasa el 41% de su capacidad y La Concepción logra 27.46% tras las últimas.

lluvia. Policía despeja protesta de transportistas en Villanueva, pero persiste suspensión del servicio. Siempre en titulares esta mañana en Acontecer Informativo. AFUR analiza comprar hospital en funcionamiento para descongestionar el hospital escuela. Cero privilegio, suspenden nuevamente las visitas con duras medidas a cárceles tras la ley contra terroristas. Asambleas médicas reducen atención y dejan miles de pacientes a la espera. Hospital Escuela reporta extravío de equipo médico valorado en 1.3 millones de lempiras. Honduras espera movilizar 500 mil turistas durante el feriado morazánico. Proponen sembrar 300 mil hectáreas de tierras estatales óseas. Educación prevé superar los 4.200 centros conectados a Internet al cierre del 2026. Congreso tramita reformas para destinar fondos incautados en reforzar la seguridad. El Tribunal Superior de Cuentas analiza una segunda auditoría al programa de pérdidas de la ENE. Autoridades explicaron que el informe será evaluado por la Gerencia de Auditoría General de la institución, que determinará el alcance en una eventual publicación adicional sobre las irregularidades. Bebé de 22 días fallece por hongo negro en materno infantil. AFUR anunció sus capacidades para las Fuerzas Armadas. Crecida del río Huascorán deja incomunicadas a unas 12 comunidades en Alianza Valle. Informe del Tribunal Superior de Cuentas señala vínculos familiares en empleados de Fundaniquen. Más titulares en Acontecer Informativo. Unos 500 mil turistas espera ver transitar en esta semana morazánica para una derrama de 600 millones de lempiras. Honduras no necesita construir su belleza, la heredó, dice ministro de Turismo. Narri AFUR anuncia compra de un hospital que ya está en funcionamiento. En un simulacro a escala real, accidente aéreo en el aeropuerto de San Pedro Sula. Familia de futbolista Kenny Martínez clama por justicia a un mes de su muerte. Zambrano defiende reformas electorales y medidas para proteger la libertad de prensa. Con préstamo del CAF construirán nueva línea de transmisión. Tomás Zambrano representa a Honduras en el 12 Foro Parlamentario Iberoamericano en España. Protestas agudizan racionamientos y desnudan la falta de planificación de la ENE. De las redes a las calles, así son las batallas para farmear aura entre los jóvenes. Mesa técnica definirá medidas por costos elevados de combustibles tras reuniones. Ley de Justicia Energética ya fue sancionada y ya es ley en el Diario Oficial La Gaceta. Titulares en Acontecer Informativo.

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la mañana con 28 minutos en acontecer informativo. Se esperan 500 mil turistas durante la semana morazánica. Bueno, el compañero Lesman dice, atención gerencia, a partir del día miércoles dice Lesman que no quiere ninguna llamada. Porque va, ¿para dónde es que va usted? ¿Para dónde? ¿Para Cayos Cochinos? ¿Dónde es eso? ¿Dónde son los Cayos Cochinos? ¿No es allá en Isla? ¿Ah? Ah, no, hombre. Vamos a ver. Y la gente, mire, yo creo que la gente va a aprovechar estos días para hacer otras cosas, hombre. O a saber, hay gente que le encanta el buchinche. Hay gente que le encanta salir con su familia, hacer esto, hacer lo otro. Ahora, Lloro tiene mucho que ofrecer. Montón de cosas, todos nuestros municipios. Por ejemplo, usted se va a Llorito, ¿qué le ofrece a Llorito? ¿Qué es lo que más resalta en Llorito? Lo que más resalta en Llorito es las gradas. En Sulaco, ¿qué resalta Sulaco? El río y lugares turísticos. Esto es Lloro, mire esas tomas. Vamos a describirles este video de lo que ofrece Lloro. Mire don Lesman. Mire esas tomas, esos son los barrios y colonias de Lloro, mire. Colonia Manuel, la colonia Óscar Orlando Burgos, entre otros barrios y colonias. Mire esos paisajes. Mire lo que le ofrece Lloro a usted. Fíjese que Lloro tiene un montón de lugares bonitos. Lo que pasa es que muchas veces nosotros no descubrimos lo que tiene Lloro. Nosotros no descubrimos lo que tiene Lloro. Mire, la residencial Santa Lucía. Esa es la Santa Lucía. Mándennos ahí de sus municipios, por ejemplo, Marales, ¿qué tiene que ofrecer? Mire. Esto es aquí en Lloro. Mire esta vista. Mire esta panorámica, mire. Mire qué bonito esto. Esto es allí en la entrada de la ciudad. Sí, de la presentación de la ciudad, mire. Mire sus paisajes. Su gente, su gastronomía. Va a ver usted hoy lo que le ofrece Lloro a usted. Así como también sus municipios, sus lugares cercanos. A propósito, veía yo anoche al diputado Milton Puerto que se iba

0: ya se está comenzando con una reparación de la calle de Llorito al Medio y de Sulaco a Llorito, previo a la construcción del pavimento. Ojalá, porque esto aquí se necesita ahí. Miren, el estadio ya no tiene muchas cosas que ofrecerle a usted en este feriado morazánico. Así es que usted, ¿a dónde va a viajar usted? Porque se esperan unos 500 turistas durante la semana morazánica, que dejaría una derrama de 600 millones de lempiras y contará con un amplio plan de seguridad. A propósito, no he visto yo la famosa CONAPREN que se organiza en la Semana Santa, pero que también funciona para la morazánica. Como decía el compañero Nachito, la morazánica y la Semana Santa tienen parentesco. Mire, Lloro tiene su historia. ¿Sabe qué me llamó la atención? Le mandé. Mire ahí, ¿ve? Ese es un orquidiario del Instituto de Conservación Forestal. Mire qué bonito esto. Mire qué bonito. Espéreme, deje correr el video. Video dicen los españoles, como decía el compañero Raúl. Aquí es video. Y esto es el inicio del feriado morazánico. Esto es el inicio del feriado morazánico. Mire, la Lomita de Santiago. El Palacio Municipal. Mire esa toma de la Lomita de Santiago. Sí, que pase adelante, díganle ahí. Este es la Lomita de Santiago. Mire qué bonito este parque recreativo. Mire esta bonita toma, mire. Pero ¿sabe qué voy a aprovechar yo? A decirle a la gente que cuide. Miró cómo está la Casa de la Cultura de Hermosa, ¿va? Pero va a ver usted. Mire, por ejemplo, dónde están las letras de Lloro. Llegó un chabacán ahí a manchar y a comenzar a destruir. La lámpara se la llevaron otra vez. Ahí andaba la compañera Sadia la carrera la vez pasada buscando la lámpara. Otra vez. No, tenemos que aprender a cuidar las cosas. Tenemos que aprender a cuidar las cosas. Y la gente todo lo arregla con decir, y es que no hay vigilante. El problema es que el vigilante no solo va a estar viendo las letras, no solo va a estar viendo las estatuas. Hay que hacer muchas cosas, hay que aprender a cuidar. Hay que aprender a cuidar. Y se necesita que todos nos involucremos en esto. Feriado morazánico es para que usted conozca su municipio. Para que usted conozca dónde puede ir, qué puede hacer usted. Eso se necesita. Mire esta panorámica del Parque Presentación Quesada. Mire, esto lo necesitamos. Los lloreños, que la gente conozca. Mire los comerciantes que manejan ahí en el Parque Presentación Quesada. Lloro tiene mucha historia. Lloro tiene mucha historia. Esto es el campo de aviación, mire. Esto que está aquí es el campo de aviación. El campo de aviación se convierte en el centro de reunión de las familias todas las tardes. Y los fitness lo ocupan para correr. Mire esa. Es que grande ahí para correr. Muy bonito ahí para correr. La naturaleza y su aventura, mire. Mire usted qué bonito estos paisajes, mire. Esto se lo ofrece Lloro. Esta es la famosa Laguna de los Ojos Negros. Mire, Mire qué belleza esto ahí. Esto es una chulada. No, es que esto es para senderismo. El día que usted vaya ahí, va a querer estar yendo todas las semanas. No, pues sí. Esa es otra cosa. Pero ahí hay lugares atractivos. Ahí se va a hacer algo de senderismo para que la gente pueda ir a conocer. O sea, eso es muy bonito. Mire, ese es el clima. Mire, que esas son las montañas de Yoro. Eso es lo que tiene Yoro que ofrecer. Mire. Mire usted, mire. Esto es Yoro. Mire, muy, muy, muy bonito lo que tiene Yoro que ofrecerle a usted. ¿Qué es lo que hay que hacer? Hay que explorarlo, hay que conocerlo, hay que visitarlo. Y repito, no solo la ciudad de Yoro, yo sé que los municipios tienen mucho que ofrecer. Victoria, por ejemplo. En Victoria hay bonitas cosas. ¿Qué pasa? Que la gente no lo dan a conocer. Aquí es donde entra el funcionamiento también de los alcaldes, de promocionar y de decir, vamos a hacer esto, vamos a hacer lo otro. Por ejemplo, yo les hablaba de Sulaco. Mire, su gente, de la gente de Yoro, gente laboriosa, amable, gente hospitalaria, gente que trabaja incansablemente. Mire usted cómo la gente viene a la ciudad a realizar sus compras. Mire los vendedores. Esto es el diario vivir en Yoro. Este es el diario vivir en Yoro. Mire. Sus trabajos, todo lo que se hace de esta forma. Mire usted qué bonito. Esto es en el Coco, mire Lesman. Usted dice que usted vive cerca al Coco, pero que no conoce. Esto es en el Coco. En el Coco, ahí por San Juan. Ahí el desvío del sitio, por las caobas, por ahí se mete usted. Ahí. Mire qué bonito. Mire qué bonito. Y ya va a ser la temporada, le cuento, la temporada de la miel. Del 5 al 9, ¿ah? Que si le dejé miel. Sí, hombre, claro. Ahí están llenas esas casitas que vio usted ahí. Mire la famosa artesanía. Este es el proceso, mire, para hacer ahí la todo lo que usted guste, lo que usted necesite. Todo esto lo tiene Yoro, fíjese. Y nosotros muchas veces lo ignoramos. Todo está aquí, correcto. Todo está aquí. Como Casa Centro. Así. Así somos. Mire, este es el proceso para hacer la artesanía. Mire cómo este hombre va, saca el barro. Luego lo prepara. Y ya, mire, ahí está. Fíjese que estas máquinas las desconocemos nosotros. Mire este hombre cómo hace este jarrón. Mire. Todo eso lo tenemos en Yoro. Pero nosotros lo desconocemos. Mire qué bonito le quedó el jarrito ya. Ahí está. Luego se va al proceso de decoración y ahí está lo que el hombre hace. Mire. Mire qué bellezas. ¿Qué les parece? La ganadería, los yoreños que tempranito, mire, a esto se dedica el ganadero desde muy temprano. Mire, la producción. Todavía hay gente que siembra así, mire, Lema. Porque hoy en día solo con máquinas le dan. Mire nuestra gente que viene a visitarnos. La gente trabajadora, mire. Mire. Esto es Yoro, lugar para hacer turismo, lugar para que usted pueda compartir, vivir, disfrutar en familia, sus tradiciones, su gente, su cultura. Todo esto se lo presenta Yoro a usted. en esas presentaciones. Es que esto es recíproco. El lloreño se va a hacer turismo a otro lado y de otro lado vienen a Lloro. Así es esto, pero los lloreños que tenemos esta riqueza, solo es de explorarla, no la aprovechamos. Preferimos ir a gastar el billete porque se gasta, ¿va? Nuestra gastronomía. Mire, Sonia Castro, chef profesional. Chef profesional, Sonia. Ahí está preparando una deliciosa sopa de mondongo. Mire, esto es la gastronomía que tiene Lloro que ofrecer. Mire usted. Y yo sé que así en su pueblo también hay gente que tiene mucho que ofrecer. Mire, podrá la compañera Ana hacer de así. Creo que la compañera Ana ni para ella cocinaba. Escuche, va, que le dije yo. La compañera se le quema hasta el agua. Mire cómo quedó. Ese es el resultado. ¿Ah? Usted tiene que cocinar, hombre. Yo creo que usted no puede hacer ni un huevo en torta, va. No, hombre. Qué barbaridad. Enséñele a la compañera Anita, doña Ana, enséñele a cocinar a esta muchacha. Bueno, su mamá, pero yo digo usted, mire, ahí están ya disgustando, mire, la gente ahí está disgustando. Mire eso, ¿ve? El proceso de la tortilla normal. Es que hoy en día la gente ya no ocupa estas hornillas. Hoy la gente ya no, pero mire esta señora. Mire qué rico, mire. Sí, hombre, claro. Mire esa tortilla, Lesma. Mire, ve. Ajá, sí, se acuerda de los famosos machitos, va. Mire, Lesman, mire. No, esto es una delicia, una belleza. Esto es lo que le ofrece Lloro a usted. Esto es lo que le ofrece Lloro. No, este Lesman no. Nos está matando, Lesman, ahí, mire. Uf, no, hombre. Mire, ve. Bárbaro, Lesman, bárbaro. Mire, hombre. Correcto. Es que esto es Lloro, mire, esta es la gastronomía de Lloro. Mire usted, mire. No, esto es una delicia. Una delicia y tortura para nosotros aquí ahorita. Mire, Lema. Mire. ¿Qué le parece? Sí, hombre. Mire su ganadería. Sus montañas. Mire. Esto es Lloro. Y sus comunidades. Saben que aquí en Lloro hay muchos lugares turísticos. Si nos vamos, por ejemplo, aquí a la Piedra de las Tres Marías. Muy bonito ahí. Muy bonito. Mire estos sectores. Mire sus comunidades. Muy bonito todo esto. Muy bonito, mire, los que de mañanita se vienen. Los que son lloreños, ustedes que son lloreños, cuéntenme dónde es esa toma. Y les mando a pedir una baleada ahorita. Ustedes son lloreños. Tienen que conocer ese lugar. Ustedes son lloreños, tienen que conocer esa toma. Ahí está la compañera, ¿eh? Está la compañera, ¿eh? La compañera le tocó preparar el desayuno. Esto es lo que ofrece Lloro. Lloro tiene mucho que ofrecer. Lloro tiene mucho que ofrecer. Así es que, si usted, mire, ojo ahí, compañero. Ojo ahí. Mire, esto es Lloro. Ahora, ¿qué ofrecemos nosotros en nuestro municipio? ¿Qué tiene Sulaco, por ejemplo? A ver, sulaqueños. Ahí están pidiendo, ahí está. Vamos a ver, Anthony, tal vez nos podemos reunir hoy. Ahí está, mire, ahí les hablan. Más de vivos. Lesman, póngale a Anthony el video de música de marimba, dice. ¿Cuál es ese? Dígale que le vamos a conseguir música cristiana de marimba. No, pero si acá lo tuvimos, acá estuvo en vivo, Carlos. Don Castro ahí es el músico en vivo que tiene ahí la Casa de la Cultura en Lloro. No se preocupe, que aquí tenemos material de Don Castro a reventar. Que es parte también de resaltar la cultura. Parte de hacer estos atractivos muy bonitos. Morazán Lloro, ¿qué tiene Morazán que ofrecerle a la gente en esta semana morazánica? El Negrito Lloro, ¿qué tiene que ofrecerle? Jocón, ¿qué tiene que ofrecer? Aquí en Jocón hay unas cascadas bien bonitas, ¿va? Aquí en, ¿cómo se llama la comunidad? Ahí en Puente Grande. Tantas cosas bonitas que tenemos que ofrecer, pero que al final nosotros ni conocemos. Apuesto que hay gente aquí que usted le pregunta por estos sectores, no se los conoce. No se los conoce. ¿Por qué? Por lo mismo, pues, porque no se dan, sí, no se dan a conocer estos lugares.
1: ¿Qué tiene? Ahora, que... yo, ajá, le doy una burrita si me dice dónde es ese lugar que tengo en pantalla.
0: ¿Enseñe? ¿Dónde es ese lugar que tiene en pantalla?
1: Para los que nos escuchan a través de la radio.
0: Ah, no, es para mí la burrito, ¿para quién es?
1: Para ustedes. Si usted puso una agudeza mental en el estilo narrala, entonces yo, ajá, ahora le pongo uno a usted. Le voy a quitar la rotulación para que se observe, sí, mejor. Sí,
0: para, exactamente. Pero seguro que la va a dar, ¿va? Vamos a ver, quite la rotulación. Seguro que la va a hacer, ¿va? Lo va a, bueno, dar, ¿va?
1: Vea usted qué paisaje, qué naturaleza la que tenemos en este Lloro.
0: Pero fíjese que usted viene y critica al compañero Marcos y usted parece que tiene mantequilla en las manos con esa toma, mire.
1: Mire, mi estimado, esa es una caminata que el señor emprendió y ahí ya no podía ni con mi alma.
0: Bueno, pero usted se pone que el camarógrafo en Dulaco no mueva mucho la
1: mano. Óigame, no, qué lengua tan criminal usted,
0: hombre. Y mire esa toma, no, hombre.
1: No, pero ese no es el punto es...
0: ¿Dónde es?
1: ¿Dónde es?
0: Sector... Vamos a ver, espérenme. Vamos a ver dónde es esto aquí.
1: Se gana la burrita que hay en un comedor famoso aquí en Lloro.
0: Esto es, hermano, yendo para acá, para... ¿Cómo se llama aquí, hombre? Dios mío. Espérenme, no me diga que la tengo en la punta de la lengua, dijo aquel. Como decía don Osvaldo Ramosoto, esto es aquí, hombre, yendo aquí para... ¿Dónde fui el otro día yo?
1: Hacia Trojas, dice usted.
0: Ajá, correcto. Calle hacia Trojas.
1: Se equivoca, mi amigo. Perdió esa burrita.
0: ¿Dónde es ahí?
1: Ese es el camino hacia San José de Machigua.
0: Ah, en la parte de acá
1: arriba. En la parte alta, sí, de Ayapa. Este, ajá, es el camino que se toma después de Plan Grande y usted se conduce a esa zona. Mire usted la belleza.
0: Ahí es por Plan Grande.
1: Es ya, está, sumamente es, adelante.
0: Es que está también la entrada aquí por San Diego, o él mismo.
1: Hay tres lugares para tres poder lugares. Ingresar por ahí, pero ese es el camino aquí por Lloro.
0: Ajá.
1: Óigame, ahí se observa una belleza enorme, sí, que para las personas, como decía usted, que le encanta hacer senderismo, uh-huh, se presta.
0: Lo que pasa es que nosotros somos haraganes. Si yo le pregunto a Carlos, por ejemplo, ahorita, y le digo, Carlos, ¿cuántos suben a la grada de Llorito? Es por un poco. Son pocos porque la gente dice, no, pero es que no, ese es un atractivo muy bonito. Ese es un lugar muy bonito. Bueno, así es que esta mañana, señoras y señores, les hemos presentado a ustedes algunos lugares muy bonitos para hacer turismo interno. Para que en esta semana morazánica usted no tiene dónde salir, dónde disfrutar, visite estos lugares bonitos. En familia, vaya a conocer, vaya, conozca. Mire qué bonita esta toma que nos regala el compañero Lesman. ¿Y ahí dónde es? Mire el compañero Lesman estas tomas tan bonitas que nos da a conocer, que nos presenta, que nos regala. Ya le voy a compartir. Ya le voy a compartir, Lesman, por ejemplo.
1: Anthony, ¿usted aceptaría, uh-huh, este otro reto?
0: ¿Cuál es el reto ahí?
1: Mire.
0: Sí, no, y me va a decir a mí si yo en eso me crié, papá.
1: Hoy en día aguantaría todo eso, ese procedimiento.
0: Me va a decir a mí si yo en eso me crié. Oiga bien usted. Sí, hombre. Mire, don Lesman, le voy a compartir aquí otras imágenes. Otras imágenes, por ejemplo, de las vamos a compartir acá. Ahí, mire. Para que las... Ahí las tenga usted, para que ahí las mantenga. Mire, qué bonitas esas imágenes. Y eso es bueno, que la gente conozca. Que la gente sepa, ¿verdad? De dónde estamos nosotros presentándoles imágenes a ustedes. Esto es una verdadera belleza, ustedes. Mire, ¿dónde anduvo Lesman ahí? Ese día le ofreció caldo a Raúl y a su servidor y todo se lo tragó. Y me dijeron a mí, no, ese muchacho arrasó con ese cañal ahí en Mojinga.
1: No es en Mojinga, señor.
0: Mire, muy bonito. La gente todavía conserva estas tradiciones. Y ahora es que ya tiene ahí su... Ajá, pero mire qué bonito esto. Mire. Mírenlo. Esto es el famoso jugo de caña, caldo de caña, pero ese güey que anda dando vuelta ahí no da una. Miren.
1: Óigame, fíjese que mis respetos si usted se crió en eso.
0: Sí, hombre.
1: Es una tarea ardua esa.
0: André. Vaya Luquiwe y pregunte. Esa fue mi infancia. 2, 3 de la mañana arriando güeyes ahí, miren.
1: Y ese era el sostén de muchas personas, principalmente aquellos que no tenían los recursos económicos necesarios. Lo hacían tanto para consumo y para venta.
0: No he vuelto a ver yo, fíjese, por ejemplo, desde ese tiempo, no he vuelto a ver todo el proceso.
1: Fíjese que...
0: Por ejemplo, me pregunta por la miel, los famosos... Aunque, ¿sabes qué me dijeron? Que el compañero Giovanni estaba organizando uno de estos. Giovanni Ocampo en Luquihue. Vamos a ir donde Giovanni. Vamos a hablar
1: organizando qué
0: está, tiene un coso de esos,
1: un sangarro.
0: Sangarro
1: que le dicen,
0: no, ¿verdad? Se llama así, se llama trapiche. Se llama trapiche. El sangarro es del que usted se sienta a machacarlo. Sí los ha visto, ¿va?
1: Esa es la diferencia entonces entre el sangarro y el trapiche.
0: Exactamente, correcto.
1: Que el trapiche era con bestias y el sangarro es...
0: Ajá, sentado. ¿Ha visto usted que le ponen algo ahí? Y usted está así. Bueno, entonces
1: Óigame, estamos hablando algo serio, hombre. Sea serio, como dijo aquel señor de la capital.
0: Su compañera es la que está muerta de la risa. Mire.
1: En conclusión, conozcamos lloro.
0: Así es. Vamos por estas comunidades. Allá los está esperando Nicho Reyes a ustedes ahí en Mojinga. Allá les tiene una sopa de gallina. Ustedes no visitan al compañero, hombre. Ustedes no visitan.
1: ¿Sabe algo, Anthony? Se va muy solo en la temporada de Navidad, pero hay algo que es propio de acá de Lloro. Los famosos pasteles de Pascua. Yo sé que a usted no le gusta. Usted a veces tiene aire de grandeza, pero bueno, algún día le vamos a dar uno. Al punto que voy a tocar es el siguiente. Fíjese que esa receta es 100% lloreña.
0: Es lloreña, sí.
1: Al municipio de Morazán que usted se vaya, no lo saben hacer.
0: ¿Qué otros sectores va?
1: Sí, eso es 100% lloreño. No lo pueden hacer en ningún otro municipio. No, compañera. Eso es 100% lloreña. Si usted pregunta en otra parte del país, le dicen pasteles de Pascua. Se van a imaginar que es la torta que generalmente se parte en un cumpleaños. Es algo nativo de aquí de Lloro. Por ejemplo, en San Juan también hay una receta de un producto que se llama alfajor.
0: Alfajor.
1: Alfajor. Eso me atrevo a decir, y sin temor a equivocarme, es 100% sanjuaneño. Óigame, yo conozco diferentes aldeas, caseríos de acá de Lloro. Y he preguntado y mucha gente me dice, alfajor, ¿y qué es eso? Pero para empezar es un producto que lleva 3 días consecutivos de trabajo.
0: El alfajor.
1: El alfajor.
0: Pero ¿y qué es? Pues explíquelo.
1: El alfajor es como una especie de una torta, pero está hecha a base de maíz. Óigame, es un procedimiento bárbaro. Número uno, cuecen el maíz como que es para tamales. Uh-huh. Posteriormente, eso lo muelen. Uh-huh. Esa masa hacen los famosos totopostes, que es como el machito que decía la compañera Anita. Eso lo dejan un día entero en el horno al fuego a lo más que se pueda. Uh-huh. Posteriormente lo deshacen. Después lo vuelven a moler y queda un pinol. Uh-huh. Y ese pinol lo mezclan con miel y ya después forman las tabletas de alfajor.
0: Mire, así funciona.
1: Y fíjese que ninguna aldea lo hace, sino que solo en San Juan.
0: Ah, bueno, cuando lean el alfajor, tráiganlo entonces para conocerlo en vivo. Bueno, en conclusión, como dijo el compañero, conozcamos Yoro y hagamos una semana morazánica de turismo interno. Lo mismo los amigos de Sulaco, lo mismo los amigos de Llorito, de Victoria, de Jocón, de Llorito, de Olanchito, de Arenal, de todos estos sectores. Hagamos turismo interno en nuestro municipio, en nuestras comunidades, porque sin duda alguna el departamento de Yoro es rico en todo lo que tiene que ofrecerle. Son las 6:59 minutos en Acontecer Informativo.

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0: 7 en la mañana, 7 minutos en Acontecer Informativo. Arnoldo Garay, ¿qué sucede en Victoria, Arnoldo?
1: Abogado Antonio Hernández y compañeros ahí en cabina de lo que es cadena emisoral del centro en Acontecer Informativo, quiero informar acerca de una toma que han hecho los padres de familia en lo que es en la escuela Pompilio Ortega de la comunidad de La Esperanza aquí en Victoria y Oro, donde los padres pues están peleando, están pidiendo o están exigiendo que ellos no quieren que les cambien maestro en esta fecha que estamos ya que estamos en el mes de octubre ya, y ya más bien viene la semana morazánica, luego viene exámenes, y no es justo para ellos de que se les cambien de todo lo que es los maestros que están actualmente trabajando en dicha escuela Pompilio Ortega. Y exigen a las más que todo a las autoridades educativas que por favor desistan de hacer esto, de cambiar a esta hora, a este tiempo, lo que es estos maestros. Y por eso dicen que no van a ceder, no van a abrir la escuela si no aceptan las peticiones que ellos hacen de que estos alumnos puedan terminar el año escolar sin ningún problema, porque ellos piensan que si vienen otros maestros nuevos, van a tener problemas los alumnos por la adaptación de lo que es la educación o la forma de educar de los otros maestros que vengan a reemplazar a los que están actualmente ahorita. Y por ende ellos están apostados allí desde muy temprano, desde las 6 de la mañana, pues ya estaba tomada la escuela de acá de La Esperanza, aquí en Victoria y Oro, y están con eso, de que no van a abrir la escuela mientras no sean escuchados. Incluso van a ir si aquí la directora municipal de educación aquí en Victoria, o la distrital como la denominamos, no les escuchan, pues dicen que van a ir allá en un bloque de padres de familia a la distrital en Yoro para poder ser escuchado y que no puedan hacer los cambios de maestro a esta fecha que estamos ya en octubre, ya que es octubre, noviembre, y no es justo para la familia, para los alumnos, incluso para los maestros que están laborando ahorita, poder ser quitados de esta escuela y reemplazados por otros maestros. Aunque por otra parte también viéndolo, pues si siguen con esas tomas va a ser una pérdida enorme, ya que, bueno, en esta semana morazánica no va a haber clases, pues, es una semana que van a estar. Pero si sigue la toma, quienes van a ir perdiendo también son los alumnos, ¿va? Porque tendrían que salir más tarde de la fecha acostumbrada de que ellos puedan hacer los exámenes, los últimos exámenes, y poder ya salir o terminar el año escolar acá en esta dicha institución. Por parte de ellos se les pide a las autoridades educativas que por favor desistan de no mandar en esos nuevos maestros y que se esperen o estipular un tiempo, bueno, hasta que termine el año, y el próximo año si lo quieren enviar, pues que los envíen. Eso es lo que dicen los padres de familia, y están dispuestos a ser escuchados y tomar medidas más drásticas si no lo hacen. Bueno, compañeros, esto que les puedo informar desde acá de Victoria y Oro. Así que yo regreso con ustedes a Estudios Principales. Muy buenos días.

0: compañero Arnoldo Garay por ese contacto presentado esta mañana desde el municipio de Victoria. Son las 7 en la mañana con 12 minutos. Ayer se llevó a cabo el Día de la Caficultura. Hubo varias actividades en diferentes sectores. Vamos a escuchar al profesor Vicente Cepeda referente a este evento y que nos explica. Mire, hay gente que le encanta el café, la caficultura. No solo como aquí los compañeros que les gusta, pero ya solo para tomar. Escuchemos al licenciado Vicente.
1: Buenas tardes a todos los que nos escuchan a través de la emisora y que nos ven por el canal. El café es un cultivo muy, muy bondadoso y gracias por la felicitación. Les decía que es un cultivo muy bondadoso porque dentro del país, en la región, lo que es en la región centroamericana, ocupamos el primer lugar en producción. A nivel latinoamericano estamos en tercer lugar después de Colombia y Brasil, y a nivel mundial estamos ocupando últimamente el octavo lugar. Estuvimos en un quinto lugar, pero los problemas, cambio climático, eso nos ha venido a bajar lo que es la producción de café. Pero sí es un rubro, lo que me preguntaba usted, es un rubro que genera muchas divisas al país. Aparte de eso, en las temporadas de corte es uno de los cultivos que mejora la economía también del país. Y lógico, al generar divisas, pues es uno de los cultivos que mejora la economía, ¿verdad? Por ende, ¿verdad?
2: ¿Cómo está la producción de café este año en el municipio?
1: Voy a hablarle específicamente más de la zona que conozco y que tengo más influencia, que es la zona de acá de Trojas, la Guata y Oro. Este año va a bajar considerablemente la producción por efecto del cambio climático. No así tengo conocimiento, por ejemplo, en la zona de Subirana, que es una de las zonas más productivas de la región, de lo que es el departamento de Yoro, una de las zonas más productivas de Yoro. Allá sí hubieron lluvias en los momentos que más lo necesitaba el cultivo, pero acá en la zona de Trojas sí afectó bastante la falta de lluvia, el fenómeno del Niño.
2: Cuéntenos, sabemos que las sequías afectaron severamente todo tipo de cultivo y que el café de altura necesita bastante agua. ¿Reprodujo esta situación del fenómeno del Niño consecuencias significativas en este rubro?
1: Sí, bastante. Por ejemplo, la producción va a bajar considerablemente un 40%, mínimo un 40%. Ahorita, por ejemplo, las fincas maduraron antes de tiempo, pero ese grano que maduró no logró cuajar, o sea, no echó semilla. Entonces, eso disminuye bastante considerablemente los rendimientos.
2: Actualmente, el café que produce el municipio de Yoro está reuniendo los tres requisitos que pide la Unión Europea, como ser la que no haya mano infantil, café orgánico y la equidad de género.
1: Café orgánico sí, la equidad de género también. Mano infantil todavía existe un poquito. En la zona que nosotros trabajamos no es que los obliguen, pero ya es como una costumbre.
2: Es como un factor económico que muchas veces los padres se ven obligados a poner a trabajar a sus niños.
1: Correcto, fíjese que no tanto, sí, obligación no tanto, sino que al niño ya le gusta, ellos ya aprendieron a agarrar dinero, entonces ellos están acostumbrados ya a recibir en estas temporadas de corte de café dinero y por ende hay algunos niños que ahí compran sus utensilios.
2: ¿El apoyo del gobierno a este rubro?
1: Bueno, es un tema bien delicado porque la política, usted sabe que beneficia a los que están dentro de su partido y siempre va a ser así. Igual no puede criticar uno a ningún gobierno porque todos hacen lo mismo. Pero sí, a ciertos sectores hay apoyo y siempre se va a dar de acuerdo a la afinidad política que tenga cada persona.
2: Bueno, maestro, porque también es docente del Instituto Santa Cruz del Oro, cuéntenos cuál es su emprendimiento en este rubro y, por supuesto, si alguna persona desea hacer uso de sus productos, ¿dónde lo puede localizar?
1: Mire que nosotros, bueno, a raíz de los problemas que han existido en el cultivo del café, porque hubo un momento que hubo bajas en los precios, nosotros dependemos mucho de la producción de Brasil. Entonces, cuando Brasil mejora la producción de café, en nuestro país el precio baja bastante, considerablemente. Entonces, a raíz de eso, nosotros como familia optamos por emprender. Nosotros tenemos Café La Cumbre, se llama. Es un café, estamos estableciendo una parcela también de café orgánico, como dijo usted, siguiendo las normas de la Unión Europea. Nuestro café está en los puntos de venta más importantes de la ciudad de Yoro, super
2: aquí en la ciudad.
1: Y en Punta de Ocote y tenemos en Morazán también. Súper económico y también en Olanchito también tenemos allá.
2: Muchas gracias, han sido las declaraciones del maestro y también productor de café, Vicente Cepeda, para las emisoras del Centro y Telesur. En apoyo de Ana Teresa Jorge, Lesman Córdoba, les ha informado.

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0: 5 minutos en Acontecer Informativo. Vamos a escuchar a la licenciada Sandra de Martínez sobre la entrega de notas a estudiantes en el Instituto Santa Cruz del Oro. Seguidamente también vamos a escuchar a la nutrióloga Linda López sobre la obesidad en muchos, en niños sobre todo. Esto con referente al tema de la Semana de la Salud Mental. Escuchemos a continuación.
1: Gracias por darnos esta bonita oportunidad de poder interactuar con el público, especialmente con los padres de familia, a través de su prestigioso medio. Pues el día de hoy hemos estado entregando las calificaciones correspondientes al tercer periodo parcial y se está haciendo con cada maestro guía. ¿El por qué se hace con cada maestro guía? Porque el maestro guía es el que conoce realmente cuáles son las debilidades que ha tenido lo que es el estudiante durante todo el proceso y así pues poder dárselas a conocer al padre de familia y nos puede ayudar lo que es padre de familia ya en sus casas, ¿verdad? Sabemos de que este es un trinomio que es fundamental para que todos salgamos exitosos al final del año.
2: Y hasta el momento, maestra, ¿ha tenido la respuesta o la presencia de los padres de familia o encargados a cómo está la matrícula en el ISCO?
1: Sí, siempre están viniendo lo que son los padres de familia. A veces pues queda uno que otro padre de familia que no le interesa, ¿verdad?, saber cómo anda lo que es su hijo. Y es allí donde tenemos el mayor problema. Cuando el muchacho sabe que no está siendo vigilado en casa, pues es aquel estudiante que no le gusta hacer tareas y por lo tanto pues es el chico que mantenemos reprobado.
2: Y a propósito de ello, maestra, ¿cómo está el rendimiento de en cuanto a los índices? ¿Cómo está la demanda o sí, pues tenemos que decirlo, porque siempre hay jóvenes que son reprobados al finalizar un periodo.
1: Sí, recordemos de que siempre hay estudiantes, ¿verdad?, reprobados. Eso se da. Ahorita yo les podría decir.

0: educación es una tan sola de cooperación. Igual el profesor va a dar lo que es su reforzamiento para tener la recuperación, y sí es muy importante, ¿verdad?, que lo conozca el padre de familia, de que nosotros ya vamos al cuarto periodo parcial, o sea, a los exámenes finales. Del primero al 5 de noviembre vamos a los exámenes, y igual pues le pedimos al padre de familia de que por favor ponga a hacer tareas a sus hijos en casa. A veces, aunque nosotros no sepamos de física, de química, de biología, pero el simple hecho que observemos que nuestros hijos están realizando una tarea en casa, pues desde allí nosotros estamos supervisando.
1: Maestra, ¿y dónde han identificado la mayor falencia de los jóvenes, es decir, de primero a noveno grado? ¿En qué materias han visualizado que hay un eco y que es bien difícil de solventar?
0: Bueno, cuando usted me hace la pregunta de séptimo a noveno grado, nosotros ya sabemos dónde está la mayoría de las falencias. Es en matemáticas y español, ¿verdad?, donde presentan las dificultades. Acá en la jornada vespertina, que ya pasan los muchachos a 10 años, o sea, a primer año de carrera, donde se presenta la mayor dificultad siempre, las matemáticas y la física. Siempre tenemos bastantes dificultades, lo que es en la física elemental, donde los chicos pues no les gusta practicar en casa lo que son fórmulas y todo lo que conlleva lo que es esta asignatura.
1: Ya para culminar, maestra, el llamado a los padres de familia que nos están viendo y escuchando, por si de repente no han venido a reclamar las calificaciones de sus hijos o hijas.
0: Bueno, que por favor se acerque lo que es a la institución, la vamos a estar entregando el día de hoy, mañana, porque sí es muy importante que ellos conozcan el rendimiento de sus hijos. Recordarle que ya estamos en la recta final, y que si el muchacho, ¿verdad?, sabe que su padre de familia está rígido lo que es en casa, que va a exigir resultados positivos, pues créanos de que vamos a trabajar de mejor manera.
1: Gracias. Hemos escuchado a la subdirectora del Instituto Santa Cruz del Oro, la licenciada Sandra Martínez, hablándonos sobre el proceso de la entrega de calificaciones aquí en el Instituto Santa Cruz del Oro. Con mi compañero Lesman Córdoba en cámara, Ana Teresa Jorge les ha informado.

0: Auditorio de Acontecer Informativo, televidentes de Telesur, nos encontramos con la licenciada Linda López. Ella es nutricionista, nos va a hablar sobre esos temas que muchas veces pasan desapercibidos en la sociedad. Y uno de ellos es la obesidad y la desnutrición infantil. Licenciada, gracias por la oportunidad. Cuéntenos, ¿cómo sobretratar la obesidad y sobre todo la desnutrición infantil?
1: Bueno, buenas tardes, muchas gracias por la oportunidad, ¿verdad? La nutrición más que todo, digamos, es la salud que nosotros venimos viendo desde cómo un niño se está alimentando, ¿verdad? El bienestar que trae directamente desde la madre. La diabetes y la obesidad infantil no nace directamente cuando el bebé ya está en brazo, ¿verdad? Sino que viene siendo la alimentación o el ciclo que venimos teniendo desde la madre. Entonces es un ciclo que se prácticamente es un círculo, un vicio alimenticio que se viene dando y nosotros pues tenemos que evaluar exactamente desde la alimentación que ha tenido la madre en el transcurso, ¿verdad? Los hábitos que ella está teniendo para que estos hábitos puedan ser adquiridos por el bebé. Y muchas veces, ya cuando ya el bebé a medida va creciendo, como bien se dice, mientras el bebé esté gordito, el bebé está hermoso, está bonito, ¿verdad? Pero no es así. Sin embargo, cuesta bastante como padres de familia llevar un hábito hacia el bebé. ¿Por qué? Porque los que nos rodean prácticamente también quieren.

0: pueden influir, ¿verdad? Entonces, ningún padre de familia, o mejor dicho, ningún familiar va a querer que le den este diagnóstico a tan temprana edad. Entonces, nosotros lo que vamos enfocando es ver los hábitos que llevan sus padres de familia para así poder abordar a lo que es el bebé y ver qué otras patologías en realidad están afectando.
1: Licenciada, eso que menciona usted, que muchas veces la madre, los abuelos dicen, mi hijo está gordo, está hermoso. ¿Cómo sobretratar y cómo detectar en ese caso si es obesidad?
0: Pues como bien le decía, pues tratamos de abordar lo que es peso, talla, tratamos, no es nada más de que a simple vista, aunque muchas veces nosotros identificamos así, nada más vemos un niño entrar, ya sabemos exactamente en qué diagnóstico podemos darle, ¿verdad? Pero sin embargo tenemos que tallar, tenemos que pesar, sacamos prácticamente en gráficas para ver cómo está el niño. Porque no significa que un niño gordito o incluso un niño muy delgadito está en buena nutrición.
1: Un niño que es un poquito gordito, ¿es normal o necesita siempre un diagnóstico médico?
0: No es normal, no vamos a poner como quien dice o a normalizar la obesidad, porque no, y en la etapa de los niños y adolescentes, ¿verdad?, es donde más se puede abordar. Entonces, siempre es necesario que un médico lo esté evaluando. Entonces, yo invito a los padres de familia que siempre acudan con sus hijos a sus citas médicas, que no las den por de paso, ¿verdad?, sino que siempre tenemos que estar al tanto de la salud de nuestros hijos, porque este es el futuro que nosotros les vamos a dar a ellos.
1: ¿Cómo detectar la diabetes infantil?
0: Claro, todo esto viene directamente desde el pediatra, venimos abordando lo que son exámenes, y en la parte de nosotros los nutricionistas pues abordamos lo que es una frecuencia de alimentos y un recordatorio de 24 horas donde nosotros conocemos cómo está siendo la alimentación de los niños, y en compañía del pediatra entonces nosotros trabajamos en conjunto.
1: Ya en temas de adultos vemos enfermedades que provienen de una mala alimentación. ¿Qué hacer en este caso?
0: Pues primeramente, ¿verdad?, la educación nutricional es la que más necesitamos, ¿verdad?, y más en nuestra comunidad. No vamos a satanizar ningún alimento porque los alimentos no son malos, sin embargo, sí debemos de conocer las cantidades, las preparaciones que nosotros les estamos dando a cada alimento para así detectar qué alimento me va a afectar o no me va a afectar en ciertas patologías.
1: Han sido las declaraciones para Acontecer Informativo y Telesur de la licenciada Linda López. Con apoyo de Ana Jorge, Lesman Córdoba, les está informado.

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0: minutos en Acontecer Informativo. Hoy se llevará a cabo una campaña de limpieza en el río Machigua y otras zonas. Escuchemos a Helen Arias a continuación de la forma en que se va a llevar a cabo esta campaña de limpieza.
1: Bueno, sí, realmente estamos aquí, mira, estamos aquí, qué lindo que nos encontramos aquí en el Isco, ¿verdad?
2: Coincidencia, ¿verdad?
1: Coincidencias de la vida y que Dios nos puso en el camino, porque yo acabo de llegar hace rato para hablar con la directora y pues para hacer la campaña con los estudiantes, y la verdad que el Isco siempre ha estado al 100 con nosotros. Entonces estamos aquí para invitarlos mañana para la limpieza que vamos a tener, y estoy súper emocionada de estar en Milloro y poder aportar un poquito de lo que yo siento en el corazón, ¿verdad? Como es el medio ambiente.
2: Y mañana, precisamente, desde la ciudad va a comenzar la jornada.
1: Mañana vamos a estar en el parque. Hola, primo, ¿cómo estás? Bendiciones. Bueno, mañana vamos a estar en el parque, empezando como de las 9 a 9 y 45, es el lapso donde podemos esperar a las personas para poder irnos para el río, de que es en camino para el, vamos a estar en ese puente que está como yendo para el hospital, y de ahí vamos a empezar a las 10 de la mañana, y en la tarde vamos a empezar para el sur y para el, o sea, para abajo y para arriba, ¿verdad? Entonces nos vamos a dividir en dos para no estar limpiando la misma área.
2: Helen, la hemos visto últimamente y sobre todo en la reunión que tuvieron las alcaldesas, uno se sentó bastante con
1: la verdad que fue un placer estar aquí con tantas liderazas que están pues poniendo su granito de arena por todo Honduras, ¿verdad? Entonces la verdad que Dios me puso en ese día, y le doy gracias a la alcaldesa Diana por esa invitación, y súper feliz, fue un éxito. Dos días de mucho éxito, fue un evento donde puso a Lloro arriba, y todo lo que yo escuchaba de todos los que vinieron de Tegu, los que venían de Comayagua, de todas las diferentes organizaciones, lo que escuchaba que decían, wow, nunca habíamos estado en un evento de asamblea de las alcaldesas como el que hizo Diana Urbina aquí, y todo, lógicamente, su equipo que está atrás de ella, ¿verdad?
2: Helen, ¿cómo se siente usted de vivir allá en un país donde el panorama es totalmente distinto con la ciudad de Lloro, y sentir que aquí están sus raíces y que desde allá venir hasta acá y poder hacer un cambio? ¿Cómo ha sido para usted esta experiencia?
1: Bueno, realmente que cuando sí, la verdad que, bueno, ver como la naturaleza de Estados Unidos, entonces eso también ayuda a que nos inspiremos para traer también esas ideas y esas iniciativas acá, ¿verdad?
2: Es una similitud de Lloro con Estados Unidos, el ámbito, el entorno.
1: No, mira, es totalmente distinto, porque cuando tú caminas en las calles de Estados Unidos, tú ves árboles por aquí, árboles por allá, afuera de las casas. Cuando tú caminas en Lloro, hasta hace más calor que en los años anteriores. ¿Por qué? Pienso que tiene que ver mucho con el concreto que se ha puesto en las casas, ¿verdad? Y la corta de árboles de las mismas casas, no solo de las montañas, sino que también cuando uno va caminando en las calles, vos te das cuenta de que está un poco pelón. Entonces, realmente es una gran diferencia, pero solo se trata de concientizarnos y que poco a poco pues se va a ir agarrando el ritmo de antes.
2: Helen, y estar aquí en el Instituto Santa Cruz del Oro, formador de grandes profesionales hoy en día, personas que sí, ya tienen cantidad de muchas experiencias, en cuanto si de repente vive usted en otro país y es acumulador de momentos agradables. ¿Cómo se siente estar aquí en el ISCO, la cuna de formadores de muchas personas?
1: Mira, yo estuve aquí en el ISCO, yo estudié aquí en el ISCO, entonces para mí estar aquí en el ISCO es un... Yo fui cadete del ISCO en el 91.
2: ¿Qué le pareció los cadetes de ahorita?
1: Me encantan. Me encanta cómo el ISCO ha ido avanzando. Me fascina que siempre están dispuestos para apoyar en esta clase de obras. Y realmente para mí es un gran placer. Tengo una emoción ahorita que cuando los veo a ustedes digo, no, porque puedo compartir mi emoción.
2: Vean ustedes lo que es la coincidencia. Yo puedo decir que las coincidencias siempre tienen algo más allá de que un simple encuentro. Nosotros no, pero acá, realizando esta entrevista con nuestro compañero Lesman Córdoba, que está en cámara, y nos encontramos a Helen, y el momento preciso llegó para realizar fotos, para realizar videos y todas las cosas. Helen, hagamos la invitación a todos, a todas las personas que están viendo, escuchando, de que mañana se una, y cualquier día, no solamente
1: mañana. No, aquí vamos a estar varios días en Yoro, entonces mañana es el comienzo de seguir este proceso de lo que es cambiar el rumbo que está tomando Machigua.
2: Así ¿verdad? Es, sí.
1: También recordarles que donde están las aguas negras en cada calle, que también necesita de sus ayudas. Ustedes como ciudadanos yoreños, está en sus manos cambiar. No solo una persona que viene de Estados Unidos a hacerlo, porque yo me voy a ir.
2: Que debe ser ejemplo.
1: Que la verdad que tampoco se les puede dar toda la responsabilidad a las autoridades, porque hay cosas también más importantes que se tienen que atender. Pero es responsabilidad de cada ciudadano. Si usted bota enfrente de su casa, si usted ve cosas de basura, puede agarrar unos guantes, puede agarrar una mascarilla, recoger lo que hay en cualquier lugar. En cualquier lugar, exacto. Entonces, vamos también a estar luego limpiando la Lomita, también un lugar de turismo.
2: Exacto, sí. Sí, exactamente, que eso justamente lo mencionábamos tras micrófono, de que Yoro tiene mucho que ofrecer para este feriado monazánico, que es la próxima semana.
1: Así es, tenemos que preparar a nuestro Yoro para que cada vez que venga un turista, y no solo por los turistas, porque ustedes se merecen lo mejor.
2: Así es.
1: Todos nos merecemos lo mejor, nuestros niños se merecen lo mejor, nuestros niños se merecen darles un ejemplo.
2: Bueno, muy bien.
1: Nosotros somos parte de ese cambio.
2: Así es, mire, y ella viene representativa con
1: su yo siempre
2: cartera de Honduras. Ella anda por acá haciéndole el llamado a los jóvenes y sacando los permisos con los maestros de aquí del Instituto Santa Cruz de Lobos, por así unirse mañana a la gran actividad que van a tener, limpiar áreas de recreación, sobre todo lo que nos sostiene el río Machigua, los diferentes lugares acá que son muy, muy vitales para nosotros. Bueno, pues Helen, gracias.
1: Ah, gracias.
2: Bueno,
1: ustedes
2: para apoyarle en las causas justas y que son de mucho beneficio para todos nosotros. Con mi compañero Lesman Córdoba en cámara, desde el Instituto Santa Cruz del Oro, les he informado a Ana Teresa junto a Helen Arias. Chao.

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0: en la mañana, 55 minutos en Acontecer Informativo. Walter Gómez, adelante.
1: Buenos días compañeros de Cadena Radial del Centro. Nos agrada saludarles esta mañana para darles a conocer que el alcalde municipal ha tenido importantes reuniones, entre ellas con el actual gerente de la Empresa Nacional de Energía Eléctrica, ENE, para tomar importantes decisiones referente al tema energético en la ciudad.
2: Algunos no lo habían visto, pero ahora tienen la oportunidad de verlo.
3: El alcalde municipal,
2: Carlos Molina, lo que es este importante proyecto de pavimentación.
4: Ya estamos, hoy ha sido una jornada de trabajo, estuvimos en la mañana acompañando a los ganaderos con la visita del ministro de la SAC, que ha venido junto a Heifer de Honduras a darle incentivos agrícolas a nuestros productores, picadoras y también semillas de pasto, que es muy importante para que en este momento que tenemos lluvia, siembren los productores y podamos tener forraje en los próximos 30, 60 días si el clima así lo permite. Luego fuimos a supervisar los trabajos que estamos haciendo en el desvío de Arenal para poder reparar el tramo del paso de Chilea, que le llamamos, que el asfalto ya es completamente viejo, colapsado. Nos había dejado algunos accidentes y hoy lo hemos dejado en condiciones favorables para que la población pueda llegar al próximo carnaval del Colibrí, que es el día sábado en Arenal, y que estoy seguro muchos vecinos, hermanos de Olachito, van hacia Arenal. Y hoy aquí estamos en la colonia Libertad Sur, en mi barrio viejo, porque aquí nosotros tuvimos la oportunidad, Dios nos dio la oportunidad de poder vivir un tiempo aquí en este barrio, crecer con todos los vecinos, muchos amigos que logramos tener aquí. Aquí me acompaña el profesor Otilio Vázquez, que desde que vino también al municipio se instaló en esta zona. Y esta es la colonia Libertad Sur. ¿Qué estamos haciendo hoy aquí? Ha venido la supervisión ya de Pronader. Estamos ya firmando los documentos para que pueda iniciar el pavimento que está, lo dejamos en el gobierno de Juan Orlando. Quedó hasta la altura de casi la casa de la familia Lucio Munguía. Y que por el presupuesto no podía ampliarse más en el momento. Hoy lo vamos a retomar. Venimos a la esquina, vamos a pavimentar hacia Transporte Cristina, hacia Repuesto Osiris, vamos hacia la calle acá donde está Bernardo Herrera en la esquina, y que está también Miguel Ángel Romero, les vamos a completar el pavimento, y vamos hacia la casa de Río Puerto para completar el bulevar, y estamos haciendo las mediciones en metros lineales para ver si ajusta y poder avanzar una cuadra más, tratando de apuntarle a conectar entre el bulevar Moya Marzuca con la calle que viene del canal 32 y con la siguiente, que es la calle Las Aguas, que ese es el plan que tenemos para ir dándole al centro de la ciudad una cobertura total en pavimento. Así es que este es un proyecto del Estado, es un proyecto de papi a la orden, a través de la Secretaría de Pronader. Le agradecemos y desde aquí le mandamos un agradecimiento total al ingeniero Edgardo Martínez, un excelente amigo que está haciendo una gran labor ahí también por el desarrollo de este país. Y eso es lo que estamos hoy haciendo aquí, concretando prácticamente que viene ya otro proyecto de pavimento más en el municipio de Olachito.
5: ¿Ni contraparte para los vecinos acá, alcalde?
4: Ninguna contraparte, es un proyecto del Estado. Imposible pues que nosotros, que no nos gusta contraparte, las hacemos en el otro tipo de proyecto que es municipalidad, comunidad, que en esa la contraparte de los vecinos es poner el material y nosotros ponemos la diferencia, el resto que es maquinaria, que es el personal, lo ponemos nosotros y todos el tipo de equipo que se utiliza ahí para poder pavimentar, y que vamos a hacer también muchos proyectos en el municipio de Lechito, porque estamos ya próximos. Cuando le digo próximo es que ya hemos cumplido totalmente para el préstamo de Ficosa pueda efectuarse y pagar los dos camiones de basura y el mixer generador de concreto, que ya estamos a próximos días de recibirlo acá y poderle dar pues un impulso diferente a este municipio.
2: ¿Para cuándo estaríamos iniciando este proyecto?
6: Eso corresponde a los ingenieros.
7: Buenas noticias para los barrios.
8: Sí, muchas gracias. Yo creo que hay que felicitar al señor alcalde porque ha visto, tiene una visión buena de Olanchito, y esperando de que este proyecto los vecinos estén alegres de este pavimento que viene a mejorar la calidad y también la propiedad de cada habitación o casa.
5: Muy bien, y pues lo mejor que no hay que voltearse.
8: Es lo mejor. Y miren, bueno, en estos casos así, el señor alcalde que mira la visión, él tiene otra visión, porque él quiere hacer como anillo periférico para que la gente no solo siga en el centro y buscando las mejores calles para ir mejorando. Entonces estamos muy, muy agradecidos con el señor alcalde, con Papi de la Orden y pendiente de este proyecto, y que estamos alegres y contentos. Y le agradecemos mucho.
3: Excelente.
1: Es lo más importante, lo más relevante que le podemos informar con este informe. Yo retorno al control principal.
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Muy buenos días, estimados oyentes del programa Restaurando Vidas. Les saludo a todos y a todas en el nombre del Señor Jesús. Espero que estén bien para que disfrutemos de la bendición que el Señor nos va a regalar el día de hoy. Vamos a orar para pedirle a nuestro Dios que nos dirija y nos bendiga y que todo salga bien de principio a fin. Señor y Dios que habita en gloria, le doy gracias por un día más de vida que nos regala y así poder estar aquí presente para presentar este espacio que continúa siendo de mucha bendición para todos y para mí también. Se lo pido, Señor, y le doy gracias en el nombre de Jesús. Aleluya. Quiero pedirle a nuestra operadora que busque la alabanza. De ti será mi alabanza. Gloria al Señor. Bueno, vamos a escuchar esta alabanza. Esta alabanza que lleva por título De ti será mi alabanza.

0: Bueno, hermano, continuamos con el espacio de Restaurando Vidas. La hermana Leticia de las Tejeras de Andino me llamó para solicitarme la alabanza, el corazón, el abrazo de Dios con Olga García. Gloria al Señor, me solicitó el abrazo de Dios con Olvin García. Vamos a escuchar esta alabanza a continuación.
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Bueno, hermano, continuamos con el programa Restaurando Vidas. De parte de Daisy Manzanares, saluda a William Álvarez por estar de cumpleaños el día de hoy. Nosotros también nos unimos a este cumpleaños. También los saludamos en el nombre del Señor Jesús, que cumple muchísimos años más. Gloria al Señor. Vamos a pedirle a nuestros operadores que busquen la alabanza a los cuates para insertarla en el programa Restaurando Vidas. Gloria al Señor. Vamos a escuchar esta alabanza a continuación, Los Cohetes.

Bueno, hermano, continuamos con el programa Restaurando Vidas. La hermana Marina Reyes, de Quesalapa, me llamó para solicitarme la alabanza Esperando a Cristo. Vamos a pedirle a nuestra operadora que busque esta alabanza Esperando a Cristo para complacer a la hermana Marina Reyes, que me escucha en Quesalapa. Gloria al Señor. Vamos a escuchar esta alabanza a continuación, Esperando a Cristo.

0: Bueno, hermano, continuamos con el programa Restaurando Vidas. La hermana Miriam Mejía me solicitó la alabanza Volar al Cielo. Me llamó de Altamira. Llorito, ¿verdad? Gloria al Señor. Vamos a pedirle a nuestro operador que busque esta alabanza, Volar al Cielo, para complacer a la hermana Miriam. Vamos a escuchar esta alabanza a continuación, Volar al Cielo.
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Bueno, hermanos, vamos a insertar una última alabanza para que después meditemos en lo que es la palabra del Señor. El hermano de expectación Anariba de Ayapa me llamó para solicitarme la oración de Joel Erazo. La oración de Joel Erazo. Me solicitó esta alabanza. Quiero pedir a nuestros operadores que esta alabanza para complacer la hermana expectación Anariba que me llamó de Ayapa. Vamos a escuchar esta alabanza a continuación, la oración de Joel Erazo.

0: Bueno, hermano, llegó el momento de la meditación de la palabra del Señor. Vamos a predicar en esta mañana bajo el tema Felipe y el eunuco. Felipe y el etíope, perdón. Felipe y el etíope. Busquen en sus sagradas escrituras Hechos capítulo 8, versículo 26. Hechos capítulo 8, versículo 26 en adelante. Leemos la palabra en el nombre que es sobre de todo nombre. En el nombre del Señor Jesús, leemos la palabra del Señor. Un ángel del Señor habló a Felipe diciendo: levántate y ve hacia el sur, por el camino que desciende de Jerusalén a Gaza, el cual es desierto. Entonces él se levantó y fue, y sucedió que un etíope, eunuco, funcionario de Candace, reina de los etíopes, el cual estaba sobre todos sus tesoros y había venido a Jerusalén para adorar. Hasta ahí leemos la palabra del Señor y después vamos a ir meditando versículo por versículo. La palabra del Señor nos dice, estimados oyentes, que un ángel del Señor habló a Felipe. Oiga bien, en aquellos tiempos, hermanos, los ángeles visitaban la tierra y el Señor nos hablaba a la humanidad a través de los ángeles. Pero ya ahora no nos habla por los ángeles, sino que nos habla por su palabra, que es la Santa Biblia. La Santa Biblia, que fue inspirada por Dios para que sigamos estas reglas, y si las obedecemos, seremos salvos. Gloria al Señor. Dice el versículo 26. Un ángel del Señor habló a Felipe diciendo: levántate y ve hacia el sur, por el camino que desciende de Jerusalén a Gaza. Gaza es un lugar, ¿verdad? Y Jerusalén es otro lugar. De Jerusalén a Gaza, el cual es desierto. En aquel tiempo no habían carreteras, hermanos, como hay ahora, ni habían carros tampoco. ¿Quién conocía un vehículo? Nadie. Nadie conocía esto, ¿verdad? Pero ahora la ciencia está avanzada. Desciende de Jerusalén a Gaza, el cual es desierto, dijo. Entonces él se levantó y fue, y sucedió que un etíope, eunuco, funcionario de Candace, reina de los etíopes, el cual estaba sobre todos sus tesoros y había venido a Jerusalén para adorar. Gloria al Señor. Qué precioso nos habla la palabra del Señor, estimados oyentes. Entonces él se levantó, dice el versículo 27. Entonces él se levantó y fue, y sucedió que un etíope, este era de un lugar de Etiopía, ¿verdad? Que todavía existen estos lugares. Etiopía, gloria al Señor, de ahí era él, ¿verdad? Eunuco, gloria al Señor. Este hombre no tenía relaciones sexuales, era eunuco. Funcionario de Candace. Candace es una reina, ¿verdad? De Candace era un lugar. Dice, reina de Candace, gloria al Señor, dice el 27. Entonces él se levantó y fue, sucedió que un etíope eunuco, funcionario de Candace, reina de los etíopes, el cual estaba sobre todos sus tesoros y había venido a Jerusalén para adorar. Gloria al Señor. Iba de camino este hombre, estimados oyentes, y allí el Señor le habló. Gloria al Señor. Nos dice el versículo 28, volvía sentado en su carro y leyendo al profeta Isaías. Gloria al Señor. Solo en ese tiempo solo existía el Viejo Testamento. El Nuevo Testamento es del Señor Jesús para acá. Iba leyendo al profeta Isaías. Gloria al Señor. Volvía sentado en su carro y leyendo al profeta Isaías. Versículo 29 nos dice, y el Espíritu dijo a Felipe, acércate y júntate a ese carro, ¿verdad? Y aconteció que Felipe le oyó que leía al profeta Isaías. Iba leyendo el libro del profeta Isaías. Y el Señor le dijo que se acercara a este carro para que le hablara de su palabra. Gloria al Señor. Nos dice el versículo 30. Acudiendo Felipe le oyó que leía al profeta Isaías, pues el Antiguo Testamento ya existía. Y dijo, ¿pero entiendes lo que lees? Le dijo Felipe, mire. Acudiendo Felipe le oyó que leía al profeta Isaías y le dijo, ¿pero entiendes lo que lees? Este hombre fue sincero, estimados oyentes, y le dijo, ¿cómo voy a entender si no hay quien me lo explique? Hay mucha gente que lee la escritura, pero no la entiende. Ni tampoco quiere que lo corrijan. Ni tampoco quiere que lo corrijan. Y la palabra está revelada, es cierto. El Señor la revela a sus santos. Pero que lo que no entendemos, hay algo otro que tiene más sabiduría que el Señor le ha dado y ya entiende mejor que nosotros. Entonces, dice la palabra del Señor en el versículo 30. Acudiendo Felipe le dijo, le oyó que leía al profeta Isaías y le dijo, ¿pero entiendes lo que lees? Este hombre fue sincero y le dijo, ¿y cómo podré si alguno no me enseñare? El otro le dijo, ah, sí, esto lo entiendo bien, todo lo entiendo, pero no sabía nada. Pero hay gente que no se deja corregir de otro. Hay cosas que no las entendemos. Otro las entiende y conforme la palabra que nos hablen, la entendemos entonces cuando nos corrigen. Él le dijo, ¿cómo podré si alguno no me enseñare? Y rogó a Felipe que subiese y se sentase con él en el carro. El pasaje de la escritura que leía era este. Gloria al Señor. Como oveja a la muerte fue llevado y como cordero mudo delante del que lo trasquila, así no abrió su boca. Iba leyendo esta escritura, estimado oyente. Todos sabemos que hablaba del Señor Jesús, ¿verdad? Que fue llevado, fue inmolado y fue llevado a la muerte y él nunca murmuró. Nos dice el 32, el pasaje de la escritura que leía era este. Como oveja a la muerte fue llevado, se trata del Señor Jesús. Y como cordero mudo delante de el que lo trasquila, así no abrió su boca. Gloria al Señor. Veamos cuánta paciencia tenía el Señor Jesús. Iba a la muerte solo por darnos la vida eterna a los que creemos en su santísimo nombre. Estimado oyente, ¿cuánto sacrificio hizo el Señor en la cruz del Calvario muriendo para rescatarnos del hoyo en el que estábamos? Que solamente aceptando al Señor Jesús y bautizándonos en su santísimo nombre es como se obtiene el perdón de los pecados. Gloria al Señor. Esta sangre que Cristo vertió en la cruz del Calvario no fue en vano. Porque hay miles de almas que creemos en su palabra y los bautizamos en su santísimo nombre. Nos dice el versículo 33. En su humillación no se hizo justicia, más su generación, ¿quién la contará? Porque fue quitado de la tierra su vida. Gloria al Señor. Cristo dio su cuerpo, estimados oyentes, para que lo inmolaran, para que lo mataran, para que lo traspasaran con una lanza a su costado. Y así vertió su sangre preciosa, que con esa sangre carmesí somos limpios de todo pecado. Pero que es necesario que creamos en el Señor Jesús y lo bauticemos en su santísimo nombre. Si usted no lo ha hecho, hágalo. Porque los que recibieron el mandamiento de ir a bautizar fueron los apóstoles. A él les dio el mandamiento de ir a predicar y de bautizar a los que creían en su nombre. Los apóstoles que recibieron el mandamiento, la orden, lo hicieron. Predicaron en el nombre de Jesús y bautizaron en el nombre de Jesús. Porque esto es para el perdón de los pecados. Si usted no quiere bautizarse, no se bautice. Pero no va a tener salvación en el día postrero. Eso sí se lo aseguro. Porque este mandamiento fue dado a los apóstoles que anduvieron con él, dormían con él, aprendieron de él. Y el Señor los envió a predicar la palabra del Señor y a bautizar en el nombre de Jesús a los que creían en su santísimo nombre. Por eso el Señor nos ha indicado que prediquemos la palabra del Señor tal como está escrita, tal como la obedecieron los apóstoles. Nos dice el versículo 34, respondiendo el eunuco dijo a Felipe, te ruego que me digas de quién dice el profeta esto, si de sí mismo o de algún otro. Gloria al Señor. No entendía el eunuco. Entonces Felipe, abriendo su boca, comenzando desde esta escritura, le anunció el evangelio de Jesús. Le habló del evangelio de Jesús. Yendo por el camino, llegaron a cierta agua. Oiga bien, llegaron a cierta agua. Y dijo el eunuco, aquí hay agua. ¿Qué impide que yo sea bautizado? Pero ahora los cristianos de hoy le dicen al que acepta al Señor, no vamos a bautizar hasta entre 6 meses o 1 año. Pero ¿qué enseñanza es esta? La enseñanza de los apóstoles es que el que creyere y fuere bautizado será salvo. Digamos que iban de camino y mandó parar el carro y dice la palabra que ambos descendieron a las aguas y dice la palabra del Señor que le bautizó en el nombre glorioso de Jesús. Aleluya. Versículo 36 nos dice, y yendo por el camino llegaron a cierta agua, y dijo el eunuco, aquí hay agua, ¿qué impide que yo sea bautizado? Pero el Señor, Felipe le dijo, si crees de todo corazón, bien puedes, ¿verdad? No le digo, esperate, vos esperate 6 meses o 1 año para bautizarte. No. Le digo, si crees de corazón, bien puedes. Por eso que nosotros, las personas que creen en el Señor Jesús, si en el momento que aceptan, quieren bautizarse, los bautizamos. Y si quieren esperarse un poco de tiempo también, ¿verdad? Porque la palabra del Señor es la misma de ayer y de ahora. Versículo 37 nos dice, gloria al Señor, qué precioso nos habla la palabra del Señor. El versículo 37 nos dice, Felipe le dijo, si crees de todo corazón, bien puedes. Y respondiendo, dijo, creo que Jesucristo es el Hijo de Dios. Gloria al Señor, qué precioso nos habla la palabra del Señor. Versículo 38, y mandó parar el carro. En aquel tiempo no habían carros de gasolina, ni de diésel, solo carretones eran los que habían, ¿verdad? Mandó parar el carro, le decían de cuatro ruedas, creo yo, y iban de camino, ¿verdad? Gloria al Señor. Y mandó parar el carro. Y hundieron ambos al agua, Felipe y el eunuco, y le bautizó. Gloria al nombre de Jesús. Ahí nomás iban de camino, estimado oyente, y le habló de la palabra de Dios. Y creyó, dice la palabra. Entonces le dijo, ¿qué impide para que yo sea bautizado? Ningún impedimento hay, le dijo Felipe. Y mandó parar el carro. Y ambos descendieron al agua, Felipe y el eunuco, y le bautizó para la honra y la gloria de su nombre. Qué precioso nos habla la palabra del Señor. Le bautizó. Gloria al Señor, porque ese es el propósito de predicar la palabra, de que las almas creen en el nombre de Jesús, se bauticen en su santísimo nombre para el perdón de los pecados. Recuerde que si usted no lo bautizaron en el nombre de Jesús, lo engañaron, ¿verdad? Y con ese bautismo no va a entrar el reino de Dios. Tiene que bautizarse en el nombre de Jesucristo, porque es el único que tiene el poder de perdonar pecados. Gloria al Señor. Cuando subieron del agua, el Espíritu del Señor arrebató a Felipe y el eunuco no le vio más. ¿Se da cuenta? El Espíritu arrebató a Felipe y quedó allí el eunuco y siguió su camino, ¿verdad? Y siguió gozoso su camino. Gloria al Señor, qué precioso nos habla la palabra, hermanos. Por eso, nosotros que predicamos la palabra del Señor, nosotros es el único ministerio que la persona cuando acepta al Señor, dice, yo acepto, yo creo en el nombre de Jesús. Entonces, si Él quiere, si Él pide el bautismo, no impide nada. Porque desde el momento que la persona acepta al Señor, sus pecados le son retenidos. Y cuando se bautiza, le son perdonados. Gloria al Señor. Qué precioso nos habla la palabra del Señor. Por eso nosotros predicamos el arrepentimiento para el perdón de los pecados. Y e indispensablemente, la razón de todo es el bautismo. El que cree en el nombre de Jesús, está bueno, pero hay que bautizarse en el nombre del Señor Jesucristo para el perdón de los pecados. Gloria al Señor. Qué bonito nos habla la palabra del Señor. Esperamos, estimados oyentes, que esta palabra haya tocado su corazón. Y que si usted cree a la palabra del Señor que hemos predicado, puede aceptarle al Señor. Y cuando usted sienta en su corazón bautizarse, le bautizamos para la honra y la gloria del Señor, para que usted obtenga el perdón de sus pecados. Que Dios los bendiga, Dios les guarde, y hasta el próximo de nuestra audición. Muy buenos días. Gloria al Señor.
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Muy buenos días, muy buenos días, muy buenos días, muy buenos días. Muy buenos días, amigos y amigas de las emisoras del centro. Sean bienvenidos a una emisión más del enganche musical del 89.7 FM. Saludándoles como siempre, agradeciéndoles su fiel sintonía a través del 89.7 FM. ¿Qué me mira? ¿Qué me miras? Es que tengo aquí a la par a mis compañeros y tengo a mi compañero Lesman Said Córdoba que me está haciendo side-eye en este momento. ¿Qué está sucediendo? ¿Qué

0: El micrófono está sensible. Ajá, ¿qué tenés que opinar?
1: En el enganche musical de la 89.7 FM, queremos dejarle una pregunta hoy a todo el auditorio, principalmente para aquellos caballeros. ¿Qué es lo más terrible que les ha pasado a cada uno de ustedes siendo hombres?
0: Ya te puedes imaginar, va. Contando tu experiencia
1: personal. Lo terrible, ay, Dios santo. Creo que lo más terrible que a un caballero le puede pasar es un accidente con su aparato reproductor masculino. Eso es de lo más terrible.
0: Ey, me van a censurar. Lo siento ahí.
1: Cualquier caballero va a estar de acuerdo conmigo.
0: Probablemente, fíjate, les vamos a ir. Por ahí más de alguno en este momento se ha de sentir un poco de pronto identificado. Así que mándenos sus respuestas al 9684-7780. Hagan el cuestionamiento. Respóndanle a mi compañero Lesman Said Córdoba, porque él está dudoso. Está curioso.
1: Ya lo sabe. Participe al 9684-7780 y conteste la pregunta. Siendo hombre, ¿qué es lo más difícil que a usted le ha pasado? ¿Qué es lo más doloroso? ¿Qué es lo más tedioso que usted ha pasado por ese procedimiento? Yo ya lo dije. Es un accidente, usted sabe. Por ejemplo, cuando vamos al baño y con el zipper, con lo del pantalón, esas...
0: Me van a censurar, les vas a ir, Córdoba.
1: No, nada de censura. Es una situación que todo caballero ha pasado por eso.
0: Efectivamente. Bueno, ya yo me puse nerviosa, ¿verdad? En este momento, ya aquí, en la nuca, siento. Gerencia, si están escuchando esto, por favor... Disculpen.
1: Bueno, pero que sea el público que opine, principalmente aquellos caballeros que estamos expuestos a muchos accidentes.
0: Lo normal. Pienso que puede ser algo cotidiano y desde luego que quizás se puede hablar sin ningún tipo de tabú.
1: ¿Qué cree usted? ¿Y algún caballero o compañera que le haya contado sobre alguna mala experiencia?
0: Silencio incómodo.
1: No, es que siempre hay un grado de confianza entre esos amigos y una amiga, que tiene la libertad de poderle comunicar esto y esto me pasó, ¿verdad? Sin morbo ni nada por el estilo. Que no se malinterprete mis palabras tampoco.
0: Bueno, respondan este cuestionamiento al 9684-7780. En el enganche musical está completamente habilitada la plataforma para que usted pueda realizar su opinión respectiva sobre este asunto. Esto que tiene a mi compañero Lesman Said Córdoba, curioso, lo tiene expectante a sus respuestas. 96, impactado, anodadado, todo lo que termina en ado. Así que pueden comunicarse al 9684-7780 y contarnos su experiencia, que desde luego... puede ser anónimo. Si no quieren dar su nombre, está bien. Lo que interesa es saber. Así que en este viernes, antesala del fin de semana, por supuesto, escuchábamos a Jimmy James con Touch It en 89.7 FM. Recuerden que también estamos en vivo a través de la www.rcrcyorohn.com y a través de la app oficial TuneIn Radio. Por ambas plataformas, siempre conectados con nosotros de manera simultánea, en vivo, en cualquier parte del mundo, vía internet, en todos sus dispositivos móviles. Así que a comunicarse en este fin de semana. Muchísimas gracias a quienes se vienen conectando y que están conectados a través de nuestra frecuencia radial autorizada 89.7. Muchísimas gracias. Saludos a cada uno de ustedes. Comenzamos el enganche musical. Vamos a escuchar a Omega junto a Chimbala con Se Me Nota a esta hora de la mañana. En el enganche musical en este fin de semana. Solamente.

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0: Continuamos, así es, amigos y amigas. Continuamos a través del enganche musical del 89.7 FM. Escuchamos a Grupo Cañaveral de Humberto Pavón junto a Yuri con Te Aprovechas de Mí. Y también escuchamos a el Joe Arroyo con En Barranquilla Me Quedo a esa hora de la mañana en la 89.7 FM. Recuerden comunicarse al 96 84 77 80 para realizar sus peticiones musicales. Estamos complaciéndoles desde la ciudad de Lloro, compartiendo con ustedes a través del enganche musical de la CRC, agradeciéndoles desde siempre su fiel sintonía. Muchísimas gracias. Así que recuerden también escucharnos a través de la www.rcrclorohn.com, plataforma web, y a través de la app oficial TuneIn Radio. En estas plataformas usted nos escucha en tiempo real en cualquier parte del mundo, vía internet, en todos sus dispositivos móviles, la programación del enganche musical y de todas las emisoras del centro también, al alcance de su dispositivo móvil, para siempre estar conectados pegaditos con la programación de las emisoras del centro. Saludar a todos sus fieles oyentes en el sector de la Díaz Chávez, en el sector del barrio San José, en Luquihue, en Jimías. Muchísimas gracias. Alrededores de la ciudad de Lloro. Claro que sí. Se me lengua la traba. Saludar a todos los fieles oyentes que nos escuchan en todos los sectores cercanos y aledaños de la ciudad de Lloro. Muchísimas gracias. Que tengan un excelente día. Recuerden, alegría, alegría. Hoy es viernes. Antesala del
1: semana.
0: Así que vamos a continuar con más música esta mañana en compañía del enganche musical del 89.7 FM. Vamos a escuchar a Grupo Manía con un beso a esta hora de la mañana en el enganche musical de la CRC.

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1: Así es, amigos y amigas, continuamos a través del 89.7 FM. Efectivamente, seguimos en vivo a través de la www.rcrcyorhn.com, plataforma web, a través de la app oficial TuneIn Radio y a través de nuestra frecuencia radial autorizada 89.7 FM. Donde sea que usted nos esté sintonizando esta mañana, un saludo especial a todos los fieles oyentes que siempre...

están conectados para con nosotros, su preferencia con la más completa en la ciudad de Lloro Lloro 89.7, la cadena radial del centro. Saludar a todos sus fieles oyentes que están conectados con nosotros. Escuchamos a Irremaos, a Verdades con Isabela. Recuerde que puede comunicarse al 96847780, línea telefónica en los estudios de la cadena radial del centro, para que usted pueda realizar sus peticiones musicales y sus saludos esta mañana. Ya se viene el feriado morazánico, hoy es viernes y el cuerpo lo sabe. Va a depender muchísimo, desde ya creo que hay algunas empresas que desde hoy, creo, o desde el lunes ya estarán de asueto. Qué increíble, ¿no? Los envidiosos dirán que yo estoy envidiosa por eso. No, claro que no. Que no se me note que estoy... Nada que ver, amigos y amigas. Pásenla bien, pásenla rico, por supuesto. Recuerden que en este feriado monazánico usted tiene que pasarla de lo mejor y de manera responsable. Recuerden que hay integridades físicas que cuidar, la integridad física suya, la de sus seres queridos y la de las personas, ¿verdad?, que se van a estar trasladando en lo largo y ancho de nuestro país para disfrutar del feriado morazánico. Aunque, viendo cómo está la situación actualmente, creo que no va a estar muy favorable este feriado morazánico, entre comillas, ¿no? Así que todo dependerá de cómo se encuentre esta situación, ¿verdad? La situación en el país, en donde se encuentra un poco complicado, sí, en el método, en la zona y rubro de transporte. Así que, con cuidado, amigos y amigas, se acerca el feriado morazánico y el cuerpo lo sabe. Sí, claro. 9:36 en 89.7 FM, 96847780. Hola, buenos días. Quiero la canción Tus Mentiras de los Bukis, me dice por acá. Soy Alexandra de Lloro. Muchísimas gracias, Alexandra. Ay, Alexandra. Ay, Alexandra. Ay, Alexandra. Ay, Dios. Ay, Alexandra. No puedo escuchar que alguien se llame Alexandra porque de inmediato me acuerdo de esta canción de Aventura. Ay, Alexandra. Ay, Alexandra. Continuamos otra vez del 89.7. Ay, Alexandra, aquí va tu canción, Alexandra. Tus mentiras, los bookies para todos sus amigos que se encuentran en este momento en desamor. Ánimo, ánimo, ánimo. Estamos en viernes, antes a lo del fin de semana, en el enganche musical.

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0: Continuamos a través del enganche musical del 89.7 FM. Escuchamos a los Gatos Bravos con Jule, Jule, a esta hora de la mañana en la 89.7, en esta antesala del fin de semana. Vamos contestando llamadas telefónicas del enganche musical. Buenas.
1: Buenas.
0: Hola, buenas, amigo.
1: ¿Cómo está esa señorita?
0: Todo bien, amigo. Anda activo, ¿ah?
1: Aquí estamos escuchándole en Guaymaca.
0: Saludos hasta Guaymaca, amigo, dígame.
1: Sí, quiero que me complazca, acepto mi derrota. Yo creo que es Antonio Aguilar, como diga, Marco Antonio Solí el que la canta, ¿no?
0: Acepto mi derrota, amigo, y esa tristeza, amigo, hoy es viernes.
1: ¿Qué vamos a ver? Aquí no estamos solitarios.
0: Sí, hombre, ya listo para el corazánico.
1: No, pues sí, ahí estamos, siempre escuchándolo.
0: Muchísimas gracias. ¿Su nombre, corazón?
1: Amadeo Maradiaga, para servirle.
0: Muchísimas gracias, don Amadeo. Presente su canción y ahorita se la hago sonar.
1: Ok, bueno, un saludo muy especial para todos los fieles oyentes y para la locutora, ¿verdad? Que está allí. Y, un saludo muy especial y ahí los complazco con Acepto mi derrota.
0: Eso, don Amadeo, saludos. Acepto mi derrota, los Bookies en 89.7.

0: 9:55 en 89.7 FM. Romeo Santos, Prince Royce con Dardos a esta hora de la mañana. En la CRC 89.7 FM, el enganche musical. Continuamos con más música, amigos y amigas. Para todos ustedes a través del enganche musical. Recuerden que la línea telefónica continúa habilitada para todos ustedes. 9684-7780. Línea telefónica para que usted pueda realizar sus peticiones musicales, sus saludos y también reportar su sintonía a esta hora de la mañana a través del 89.7. Seguimos con más música de fin de semana, para más ambiente, para más disfrute de todos ustedes, para que continúen conectados con nosotros en el enganche musical. Saludos, amigos y amigas. Fiesteros, fiesteras, por supuesto. Vamos a escuchar al Cuquito, al Galáctico, Toño Rosario con Toma lo que te mandé en esta antesala del fin de semana en el enganche musical.
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mí. Retornamos luego de la pausa comercial, amigos y amigas, a través del enganche musical del 89.7. En esta antesala del fin de semana, saludando a todos ustedes, nuestros fieles oyentes que están conectados a través de la cadena radial del centro. Gracias, gracias, saludos, amigos y amigas. Recuerden que la línea telefónica continúa habilitada al 96847780, línea telefónica disponible para todos ustedes, nuestros fieles oyentes, que siempre están conectados con la cadena radial del centro y el enganche musical del 89.7. Saludos a todos sus fieles oyentes en Alando, Burgos, en Luquihue, en Ayapa, en el sector de Alando, Burgos. Ah, ya les había mencionado, de verdad. Saludos, amigos, y también a todos los amigos que nos escuchan en el sector de... Ya le puedes especificar por acá. Ay, no, es que eso, tengo que memorizármelos todos. Tengo que memorizármelos todos. No se me tiene que escapar ni un fiel oyente, claro que sí. Voy leyendo los mensajes de la plataforma telefónica. Hola, buenos días, me puede complacer con la canción Si pecar por ti es pecado. Escuchando, la estamos escuchando en la Primero de Mayo. Ey, saludos a todos los fieles oyentes en la Primero de Mayo. Esos muchachos andan activos. Esos muchachos andan rulay. Andan activos con la cadena radial del centro. Muchísimas gracias, amigos. Saludos hasta la Primero de Mayo. Colonia Primero de Mayo, ¿verdad? Colonia Primero de Mayo. Muchísimas gracias. Me han solicitado esto de El Chaval de la Bachata junto a Romeo Santos. Y vamos a ver por acá. Estamos trabajando y escuchando la radio a todo volumen. Saludos para Lando Ota, me dice por acá. Otra vez con sus apodos exóticos, ¿va? No les digo. No entiendo dónde. Bueno. Saludos, amigos, que tengan un excelente día de trabajo. Gracias por estar conectados con nosotros. 96847780, andan activos ellos. Ellos andan ahí en sus labores diarias, escuchando la cadena radial del centro, escuchando el enganche musical. Muchísimas gracias a todos los fieles oyentes en general, que desde luego, desde el lugar de donde están realizando sus labores diarias, me están escuchando y desde luego me permiten ingresar hasta la intimidad de donde usted me está escuchando y ser su compañera cada día. Claro que sí, a través del enganche musical del 89.7. Vamos a continuar. Romeo Santos, El Chaval de la Bachata. Esto que forma parte de Utopía número 2. Sí, pecar por ti es pecado. Claro que sí. 10 de la mañana, 9 minutos, en 89.7, en enganche musical, en esta tesala del fin de semana.

si pecar por ti es pecado, que nos condenen de una vez, dice Romeo Santos junto al Chaval de la Bachata en 89.7 FM. El enganche musical continúa con ustedes, amigos y amigas, 96847780. Estamos complaciéndoles a través de la más completa cadena radial del centro. Recuerde que también usted puede solicitar su música al 96847780. Y dicho sea de paso, también nos reporta su sintonía desde donde nos está escuchando a través de las emisoras del centro. 96847780. Repito, 96847780. Recuerde que también estamos en vivo a través de la www.rcrcyorohn.com, a través de la app oficial TuneIn Radio, por ambas plataformas, siempre activos, siempre en vivo para todos ustedes que siempre prefieren la más completa, la 89.7 cadena radial del centro desde la ciudad de Yoro Yoro, al servicio de todos ustedes, claro que sí. Vamos a continuar, voy dando lectura a los mensajes de la plataforma telefónica. Puede mandar su mensaje al WhatsApp al 96847780 y yo le complazco así. Right now, mi amor. Right now les complazco. Hasta bilingüe y todo. Por ustedes, yo, lo que sea, por todos mis fieles oyentes. Los y las fieles oyentes, ¿verdad? Muchísimas gracias. Qué enorme cariño el que nos tienen a todos nosotros con la 89.7. Me siento muy feliz cuando algunos por ahí me reconocen. Aunque a mí no me conocen ni en mi casa, ¿eh? A mí no me conocen es ni en mi casa. Pero me saludan y comentan que les gusta el enganche musical. Les gusta toda la programación de la cadena radial del centro. Muchísimas gracias, amigos y amigas. Ahí, humildemente, hacemos lo que podemos. Claro que sí. 10 con 15 minutos, vamos a continuar. Buenos días, quiero que me complazca con una canción, Coco Rayado de los Inquietos de Olancho. Quiero enviar un saludo para May de Miranda, que está activa en la ciudad de Yoro, de parte de Isabel Sujit. Gracias, hey, saludos Isabel, Isabela. Saludos a Isabel y saludos a Maydi. En la ciudad de Yoro Yoro andan activas, andan dinámicas. Ellas andan conectadas con el enganche musical. Eso me gusta. Mis enganchados, enganchadas, reportándose al 96847780. 10 con 16 minutos. Increíble cómo quiero adelantar el tiempo. Vamos a escuchar a estos muchachos. Yo tuve la oportunidad de escucharlos en vivo. Suenan muy bien, suenan muy bien. Hace poco en... cuando se llevó a cabo la feria patronal aquí en la ciudad de Yoro Yoro, estaban ellos en la GAI ofreciendo un concierto. Era, creo que ya el último día, ¿no? En donde ya la GAI iba a organizar algo en marco al honor, en marco y en honor de el patrón, de la feria patrón Santiago aquí en la ciudad de Yoro Yoro. Ay, se me lo engola traba. Otra vez. Y tuve la oportunidad de escucharlos. Ellos suenan muy bien. Sí, sí, claro que sí. Talento hondureño. Los Inquietos de Olancho con Coco Rayado en 89.7 FM. El enganche musical en esta tesala del fin de semana. Recuerden, 96847780. 89.7 FM. 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

10 de la mañana con 27 minutos en 89.7 FM, el enganche musical. Continuamos con más música a través de las emisoras del centro. En la cadena radial seguimos con más música para todos ustedes. Escuchamos a la nena de Medellín con Baby Wow junto a Yudlin y Rusowski. Y también escuchamos al gran cóndor legendario Aniceta Molina con Cumbia Sampuesana en la 89.7 FM, cadena radial del centro, 10 con 28 minutos. Recuerden que la línea telefónica sigue habilitada para todos ustedes, para que reporten su sintonía y soliciten su música. Yo creo que los cumbiones ya de Aniceto Molina, siento que ya es, creo que es prudente, va, ya colocarlo. Yo sé que todavía no estamos en, ni siquiera en noviembre, déjenme ser, por favor. Déjenme ser, ya, sí, ya sé que no estamos en, ni siquiera en noviembre aún, pero octubre se nos va a ir así, mira, right now. Así que ya yo creo que los cumbiones navideños, los éxitos de Aniceto Molina ya tienen que ir sonando. Porque lo siento mucho, yo puro Jingle Bell, yo puro Merry Christmas, etcétera, etcétera, etcétera. 96847780, amigos y amigas, vamos a continuar con más música a esta hora de la mañana. En la 89.7, la gran banda con Baila Mi Punta en esta antesala del fin de semana.

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0: FM. 10 de la mañana con 42 minutos en 89.7 FM, el enganche musical. 10 con 42 minutos en las emisoras del centro. Retornamos luego de la pausa comercial a través del enganche musical 96847780, línea telefónica habilitada a esta hora de la mañana para que usted pueda realizar sus peticiones musicales y también reportar su sintonía a través del 96847780. Vamos a ver, voy leyendo los mensajes de la plataforma telefónica, de la plataforma del WhatsApp. Complázcame con una canción con altura de Rosalía. Un saludo para toda mi familia hasta la aldea del Palmar por venir. Francisco Morazán, habla Michelle Cruz. Hey Michelle, saludo, gracias. Gracias por estar conectada con nosotros a través del enganche musical. Desde la más completa cadena radial del centro, al servicio de todos ustedes, nuestros fieles oyentes, nuestra bella audiencia. Muchísimas gracias a todos los fieles oyentes en Morazán, en Guaymaca, en Comayagua. Muchísimas gracias a quienes nos escuchan en Sulaco, en todos los alrededores de la ciudad de Yoro Yoro, barrio El Centro, barrio San José, barrio Montecristo. Muchísimas gracias, amigos. Saludos a cada uno de ustedes que están conectados con la más completa 89.7 cadena radial del centro. Así que vamos a continuar con más música para todos ustedes esta mañana. Les recuerdo la plataforma telefónica 96 84 77 80. Gracias a cada uno de ustedes que está siempre conectado con el enganche musical. Rosalía, J Balvin, con altura, a esta hora de la mañana, en esta antesala del fin de semana, el enganche musical.
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0: Así es, amigos y amigas, continuamos otra vez del enganche musical del 89.7. Escuchamos a Casa Agrupación con El Zancudo. Y también escuchamos a las consentidas de Honduras, a las chicas Roland con El Sonidito a esta hora de la mañana en la 89.7, el enganche musical desde las emisoras del centro. Nuestra, por supuesto, cadena principal, cadena radial del centro, desde la ciudad de Yoroyono, a servicio de todos ustedes, nuestros fieles oyentes. Saludos a toda esa bella audiencia que está conectada, que está full, emisoras del centro, disfrutando del enganche musical y de esta programación que es de y para ustedes. Claro que sí. Saludos especiales a cada uno de ustedes, nuestros fieles oyentes. Rápidamente, amigos, ay no, voy atrasadísima. 11:01 en la 89.7. Pausa comercial y luego retorno con más música a través del enganche musical.
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3: Retornamos luego de la pausa comercial. Continuamos a través del 89.7 FM, el enganche musical de la CRC. Escuchamos a Kiba junto a Ryan Castro con Bad Bad Bad en 89.7 FM, junto a Busy Signal y Shana Paul. Pegajosa, claro que sí, me encanta esta canción de Kiba junto a Shana Paul, Kiba y por supuesto Ryan Castro y Busy Signal, que por supuesto le da un ritmo bastante pegajoso esta rolita, por supuesto. Continuamos a través del 897-9684-7780, línea telefónica habilitada, amigos y amigas, para que puedan realizar sus peticiones musicales, realizar sus saludos y, dicho sea de paso, también usted repórtenos su sintonía desde donde nos está escuchando a esta hora de la mañana para continuar complaciéndoles en la 89.7 FM. Saludos a todos los fieles oyentes que andan activos, andan rulay, andan pegaditos a la programación de la cadena radial del centro y andan reportando su sintonía. Muchísimas gracias. Saludos. Métase, rebane con nosotros y mándenos a su WhatsApp al 9684-7780, mandando su saludo, solicitando su música y también, pues, por supuesto, reportando desde donde nos escucha esta mañana. Saludos a cada uno de mis bellos y bellas enganchados, enganchadas que están pegaditos al 89.7. Vamos a continuar, vamos a escuchar esto que es totalmente nuevo, claro que sí, Catracho Boys con Otro Amor Llegó en bachata versión 9684-7780 en enganche musical.

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0: Continuamos a través del 89.7 FM. Continuamos con más música a través del enganche musical de la CRC. Escuchamos a Frank Reyes con ¿Quién eres tú a esa hora de la mañana? En la cadena radial del centro. Seguimos con más música. 96 84 77 80. Saludos a todos los fieles oyentes que andan activos con nosotros, andan conectados con la más completa cadena radial del centro, desde la ciudad de Lloro Lloro para todos ustedes. Desde, ¿cómo sería? Vamos a ver. Lloro, Lloro City in the World. Y todos han de estar tipo, ¿qué? Desde la ciudad de Lloro Lloro para el mundo, amigos y amigas. Miren, yo les doy un servicio de luz. Yo les doy un servicio VIP. Bilingüe y todo. Aunque se me lengua la traba por momento, perdón. Pero aquí estamos con ustedes, activos a través del 897-9684-7780. Recuerden que también puede escucharnos a través de la www.rcrcyorohn.com, plataforma web para que usted esté conectado con nosotros siempre, 24/7, a la hora que usted quiera, en el lugar donde usted quiera, desde su celular. Usted anda con la programación de toda la cadena radial del centro. Así que vamos a continuar con más. Vamos a escuchar a los Hitson con Yo me enamoré de una nena hermosa. Cuando yo la vi, la miré preciosa. Continuamos con más en 89.7 en esta tesora del fin de semana.
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1: 11:35 en 89.7 FM. Escuchamos al gran Jensen Grant con Wadi Galdem Guay en 89.7 FM. Con el ritmo de DJ Ghetto en Roatán a esta hora de la mañana. Y dale con que quiero adelantar el tiempo. ¿Sabrá Dios en dónde estoy yo en este momento? Ya en Saturno será. Porque es que ya adelantando minutos, adelantando jornada y de todo, de todo, de todo. Escuchábamos este éxito tropical del gran Jensen Grant a esta hora de la mañana en 89.7 FM. Recuerden, amigos y amigas, 9684-7780, línea telefónica habilitada para que usted pueda realizar sus peticiones musicales. Y también estamos complaciéndoles a esta hora de la mañana y saludándoles. Recuerde que también estamos en vivo a través de la www.rcrcyorohn.com y a través de la app oficial de TuneIn Radio. En ambas plataformas usted tiene la modalidad y comodidad de escucharnos en tiempo real en cualquier parte del mundo.

Bluetooth vía internet en todos sus dispositivos móviles para siempre estar conectados con la programación del 89.7. Vamos a continuar con más en esta antesala del fin de semana a ritmo de los teenagers con Trampa de Amor en 89.7, 11:36 minutos. Báchate, amé, mamá. Continuamos en el enganche musical.

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1: Así es, amigos y amigas, retornamos luego de la última pausa comercial de este espacio, el enganche musical del 89.7. Escuchamos a la Gigi junto a Sarita y Púyalo Pantera con la Azarosa en 89.7 FM, a Jay Cortés con Holanda y a John Briel con Vitamina en 89.7. Así que, amigos y amigas, por el día de hoy ha sido todo de mi parte a través del enganche musical. Recuerden, ya en breves minutos, su noticiero de Jornada Meridiana en su segunda emisión, Acontecer Informativo, con las noticias completamente actualizadas. Todo lo que usted necesita saber para estar bien informado en Acontecer Informativo Jornada Meridiana. Mi nombre es Solange Riaños y es un placer haber compartido con ustedes esta mañana. Me despido con esto de El Abayar de Tego Calderón. Pa' que retosen. Chao, chao. Feliz día. Excelente. Antesala del fin de semana. Chao, chao.

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0: Listo. Muy buenas tardes, auditorio de Acontecer Informativo en su segunda emisión de noticias. En este día estamos totalmente en vivo desde el Centro de Educación Básica Pedro Pascual Amaya, en este viernes 2 de octubre. Saludamos a toda nuestra amable audiencia que nos está escuchando desde ya a través de las distintas radios, a través de Radio Sulaco en Sulaco, a través de Radio Quipúa en el municipio de Victoria, en Radio Olomán, en el municipio de Morazán, y desde luego desde la 89.7 transmitiendo desde Lloro para el mundo. Bienvenido a esta segunda emisión de noticias. Recuerde que usted nos puede sintonizar, y saludamos a la misma vez a todas las personas que nos escuchan a través de las distintas plataformas. Y es que usted nos escucha a través de la www.rcrcyorohn.com y desde luego a través de la aplicación de TuneIn Radio. Ahí nos escucha totalmente en vivo. Sea usted bienvenido y pues listo para presentarle una jornada de noticias de todo lo que ha sucedido aquí en el ámbito de Lloro, como también nacional e internacional. Y damos paso a pues a las entrevistas desde acá, desde el Centro de Educación Básica Pedro Pascual Amaya, en la inauguración del gimnasio. Bueno, vamos a saludar también a nuestro compañero Anthony Hernández. Buenos días, buenas tardes, Anthony.
1: Muchas gracias, compañera Ana, muchas gracias al auditorio de Cadena Radial del Centro. En efecto, estamos en vivo desde el Centro de Educación Básica Pedro Pascual Amaya. Bueno, hoy se hace la inauguración de este gimnasio, muy bonito en las instalaciones, muy bueno, veía mucha alegría yo con los directores, en los maestros, en la sociedad civil, en la sociedad de padres de familia, porque se venía luchando desde muchos años por esto. Gracias a mí ya es una realidad. Y vamos a conocer las impresiones, compañera Ana, tanto de sociales, invitados especiales, padres de familia, sobre esta información de aquí para las comunidades estudiantil del barrio El Pampán.
0: Desde luego que sí, Anthony, vamos a conocer las impresiones de los invitados, alumnos, padres de familia que se han hecho presentes a la apertura, a la inauguración del gimnasio de este centro educativo, que tiene una matrícula muy significativa, abarcando jóvenes, niños de aquí, del barrio El Pantano, barrio San José, colonia Porfirio Martínez, colonia Reino Unido, 10 Chávez, todo acá lo que compete Casino Agay, y otros sectores cercanos acá a este centro educativo, aquí en el barrio El Pantano, para que usted tenga una idea más precisa. Vamos a acercarnos a las autoridades para seguir hablando y para que nos den a conocer este sueño, que hoy es una realidad según lo han expresado todas las personas que se han hecho presente al estrado principal. Volvemos a mencionar, este gimnasio ha sido una gestión desde años anteriores, desde la administración pasada tuvimos nosotros conocimiento, y de hecho anduvimos nosotros cubriendo la nota cuando se iba a iniciar en la administración pasada, pero ya en esta la administración de la arquitecta Diana ya se concluyó en su totalidad, y hoy es la inauguración. Les adelantamos también que estuvimos en el Casino Agay porque se realizó la entrega de incentivos agrícola ganadero. ¿Y qué consiste? Pues consiste en un aparativo, en un incentivo, vuelvo a mencionar, a los ganaderos. Ustedes estén muy pendientes porque esto se realizó acá en la AGAI con miembros de la Asociación de Ganaderos de Lloro, como también con la presencia de Heifer Internacional, asimismo la presencia de las diputadas por el Departamento de Lloro, la ingeniera Gerlen Bonilla y también Alejandra Burgos. Pero sin más preámbulos, nos vamos a acercar por acá a dialogar con las autoridades, con los invitados especiales. Y vamos a iniciar por acá con el subdirector del Centro de Educación Básica, Pedro Pascual Amaya, que por cierto, hace unas semanas atrás, un mes, por no, usted nos va a confirmar que usted ya se jubiló, pero un gran legado se dejó acá como subdirector, el profesor Enrique.
2: Sí, buenas tardes. Pues gracias a Dios, yo ya legalmente jubilado hace un mes, y nosotros empezamos lo que es la construcción del gimnasio con los padres de familia, exalumnos, y pues gracias a Dios hoy miramos esto culminado, gracias a la gestión de la señora alcaldesa, la arquitecta Diana Patricia Urbina, y también con el apoyo de los padres de familia y compañeros maestros.
0: ¿Cómo fue la contraparte, es decir, con los padres de familia y también la municipalidad?
2: Bueno, primero empezamos con proyectos de sexto grado, porque al principio era escuela, ya después la convirtieron en centro básico, ¿verdad?, con los 9 grados. Entonces, cuando teníamos los primeros 6 grados, juntamos esfuerzo con los padres de familia y maestros y comenzamos con lo que es la base del gimnasio. Este era soñado por nosotros, pero gracias a Dios en este año se ha reflejado que se terminó, y entonces podemos decir misión cumplida.
0: ¿Cuántos años de gestión?
2: Aproximadamente como 12 años de gestión.
0: 12 años. Según nosotros hemos estado presentes, cada evento que se realizaba, así se hacía por el campo, y que incluso hasta tenían niños desmayados.
2: Bueno, sí. Nosotros, a raíz de los niños que se nos desmayaban de la insolación, o a veces parábamos las actividades por la lluvia, entonces todo esto nos llevó a planificar este gimnasio soñado.
0: Y a todas las personas que están escuchando a través de
2: los internet. Bueno, yo les digo de que si lo podemos soñar, lo podemos lograr. Esto fue algo soñado y hoy, gracias a Dios, ya está culminado. Perdón.
0: ¿Usted también descansando, profe Enrique?
2: Sí, yo gracias a Dios llegó mi edad, 59 años, y dije yo, hasta aquí nomás, trabajé 40 años y meses. Aquí en nuestro centro trabajé 18 años.
0: Pues disfrutar estas merecidas, podríamos decir, ya vacaciones indefinidas, ya.
2: Así es, correcto. Sin retorno, sin horario y con todo el tiempo del mundo.
0: Muchas gracias por su tiempo, gracias. Profe Enrique. Su apellido, profe Rodríguez. Sí, Enrique Rodríguez. También por acá, el profe César Augusto. ¿Cómo se siente? Augusto Carlos, usted también fungió como director en su momento acá.
3: Sí, realmente muy agradecido porque nos han invitado a este evento importante, un sueño realmente. Cuando yo llegué acá, pues en el 2024-2025, que estuvimos acá en la dirección de esta noble institución, pues fue uno también de los grandes proyectos a cual nosotros también encaminamos a través de la gestión. Y pues el sueño nuestro era que los alumnos pues contaran con un espacio amplio y que las actividades, eventos que se pudieran hacer de manera digna bajo un techo, ¿verdad? No a la intemperie del sol, del agua, y esto pues ha sido un sueño y esto ha sido una realidad.
0: Completo,
3: Augusto Carlos Acosta.
0: Muchas gracias, profe Augusto Carlos, que también él estuvo como director de acá del Centro de Educación Básica Pedro Pascual Amaya. Pues vamos a seguir abarcando más opiniones de los distintos alumnos también que están por acá, pues mientras tanto podemos entrevistar a la alcaldesa, que ahorita está realizando la sesión de fotos. ¿Cómo se siente hoy ya con el gimnasio aquí en La Pedro?
4: Bien, excelente, nada fuera de lo normal.
0: Bueno, por mucho tiempo seguramente hacían los eventos acá, ¿verdad? En el campo.
4: Sí, lo hacían en el campo, pero como ya está hecho el gimnasio, supuestamente lo tendrían que terminar acá.
0: Bueno, qué bien, gracias. Vamos acá. ¿Y usted cómo se siente?
4: Bien, a ver, aquí.
0: Bueno, tiene por acá pena. No sé, no estoy nervioso. Vamos a pasar por acá, vamos a dialogar con las niñas. Mamá, ¿cómo se siente de estar aquí hoy ya con el gimnasio, donde ya no se van a solear, ya no se van a mojar cuando esté lloviendo?
5: Bueno, pues afortunada y feliz, porque de hecho llevan construyendo el gimnasio desde el año pasado, si mi memoria no falla. Entonces, he visto que cuando hay niños corriendo bajo la lluvia, son muy lejos de acá, ya no se van a poder mojar porque ya hay un lugar grande para que ya se dejen de mojar.
6: Bueno, gracias. Y por acá, usted, mi amor, ¿cómo está?
7: Bien, dice.
6: Bien, ya Dios no la miraba.
7: Igual.
6: Bueno, muchas gracias. ¿Cómo se siente estar acá en la oración del gimnasio?
7: Me siento bien, me siento feliz porque al fin vamos a tener un lugar donde no nos vamos a quemar en el sol.
6: El sol, perdón.
7: Y cuando llueva, también aquí los niños van a poder jugar en vez de andar mojándose.
6: Ah, bueno, qué bien, muy importante. Muchas gracias. Los niños, los niños y niñas de acá del Centro de Educación Básica Pedro Pascual Amaya, vamos a pasar por acá, vamos a hablar con las maestras. Maestros, y ustedes, ¿cómo están en vivo a través de la radio? ¿Cómo se sienten ustedes ya de ver este sueño en su momento y ya una obra hecha realidad?
8: Pues gracias a Dios, Anita, y gracias a la audiencia que nos escucha. Nos sentimos muy contentos, muy agradecidos primeramente con Dios, luego con nuestras autoridades educativas, nuestras autoridades municipales, y también agradecidas infinitamente con nuestros padres de familia, porque no nos han dejado de la mano, han sabido llevar a cabo este compromiso que se tenía como comunidad educativa de la Pedro Pascual Amaya, y pues gracias a Dios y gracias a todos se ha logrado.
6: Gracias. Y usted, maestra,
9: sí, pues muy contenta. Anita, pues como docente, pues sabemos que todo docente de cada institución pues sueña con un espacio para beneficio de todos, ¿verdad? E incluso hasta la comunidad donde están ubicados estos centros educativos. Entonces, gracias a Dios, pues se logró, ¿verdad? Y gracias a todas las autoridades y todas las personas que intervinieron en ese proceso hasta la culminación del centro. Muchas gracias, Anita. Gracias.
6: Estamos a la orden siempre para acá, para estar dándole cobertura a estos espacios de educativos que son de mucha importancia para toda la población. Profe Mario, usted pues también ha sido una de las voces principales en la construcción de este gimnasio acá, el Centro Básico, pero con Colamar.
10: Hola, ¿qué tal, Anita? Muchísimas gracias por la oportunidad y para la cadena radial que usted también trabaja. Gracias por esta oportunidad. Para nosotros es de muchísimo agradecimiento a Dios, a las autoridades municipales, al gobierno central que en su momento también nos ayudó, a la sociedad de padres de familia, a los maestros y principalmente a los alumnos que también pusieron un granito de arena para que esta obra hoy la estemos concluyendo y estemos felices y contentos de estarla inaugurando.
6: ¿Esta obra aproximadamente en cuánto anda rondando?
10: Mire, exactamente una cantidad fija no le podría decir, pero sí es una obra de un gran costo. Un gran costo porque aquí participaron el gobierno central del 2022 al 2025, tanto a nivel de gobierno de la República, el gobierno municipal de Doña Marta Puente, los padres de familia con una aportación, los alumnos, los docentes, y gracias a nuestra alcaldesa Diana Urbina Soto, que vino a poner la mayor parte para que este sueño fuera una realidad, porque lo teníamos nada más echado hasta la mitad, sin piso y sin nada. Y ella prácticamente hizo la mayor parte y estamos muy agradecidos con ella, con los padres de familia, que no dejo de repetirlo porque gracias también a la colaboración de ellos estamos hoy, como se llama, contentos con esta obra. Un gran avance para la educación integral de los alumnos. Esto es para que los alumnos a través del deporte puedan cultivar la amistad y a través de las diferentes ramas deportivas también podamos enseñar, cómo se llama, hábitos deseables para que los niños puedan tener una educación de calidad.
6: Gracias, maestro. Muchas gracias. Hemos escuchado al profe Mario Aguilar, que también nos ha dado sus palabras. Mario Sandoval, el apellido. Yo acá le estoy colocando otro. Vamos a seguir. Profe Amparo, estamos en vivo a través de la radio. Hoy, pues, es ya una obra que le consultaba al profe Mario aproximadamente en cuánto anda rondando este monto de esta construcción de este gimnasio.
11: Buenos días, realmente muy agradecida con su presencia a los medios de comunicación de nuestra querida comunidad de Yoro. Es una dimensión bien grande lo que es el proyecto de este gimnasio, la fase en la que lo llevamos en esta ocasión, pues con la ayuda de la actual corporación municipal, presidida por la arquitecta Diana Patricia Urbina. Y es una dimensión grande porque tenemos un relleno y un compactado de un 75%, una fundición de firme de concreto en un 100%, una sobreelevación aérea de escenario en un 100%, un firme de concreto aéreo de escenario en un 100%, una fabricación de tijeras de techo, cubiertas de techo en un 50%, una construcción de pared de fondo, fundición de columnas, repello pulido, reforzamiento de muro lateral, repello de muro, sistema de drenaje, instalación eléctrica. Por lo tanto, el costo ya económico, pues no lo manejamos, ya eso solo lo maneja, ¿verdad?, la corporación municipal, pero podría decirle sin temor a equivocarme que le pasa el millón en fracción.
12: Maestra, es desde ya hace unos años, no es de que se pensó el año pasado, sino que es una lucha desde hace ya mucho, hace una década.
11: Así es, exactamente una década. Nació con el propósito, ¿verdad?, de albergar para los diferentes eventos cívicos, culturales, deportivos de los niños, porque anteriormente ellos lo hacían a la intemperie, bajo el sol, bajo la lluvia, era una incomodidad. Pues tomamos a bien llevar este proyecto exactamente hace una década, 2016, una promoción de padres, ¿verdad?, que decidió dar un aporte para dar el comienzo a esto.
12: ¿Cuántos son los niños, los jóvenes que están registrados, que tienen la matrícula acá en la
11: Feria? Actualmente 698 alumnos, somos el segundo barrio la colonia Rafael Díaz Chávez, vienen algunos niños aquí. Porfirio Martínez Cruz, tenemos niños de la comunidad de Las Tejeras, barrio San José, barrio Las Colinas, barrio Primero de Mayo, tenemos niños de la colonia Santa Lucía, o sea que aquí albergamos diferentes barrios y todo lo que es la comunidad del Pantano, que es una comunidad muy grande.
12: Muchas gracias, profe Amparo, por toda esta descripción de lo que fue y lo que es ya una realidad. Gracias.
11: Gracias, gracias a ustedes también por su visita. Y esto es una realidad, es un sueño que yo siempre lo dije con el eslogan, ¿verdad? Que si lo puedes soñar, lo puedes lograr.
12: Gracias, maestra Amparo Hernández, ella es docente del Centro de Educación Básica Pedro Pascual Amaya, maestra en representación del, bueno, aquí estuvo presente de hecho, pero seguramente ya se fue el máster Henry Villeda, usted como secretaria departamental, maestra Manuela Ceguera, aquí presente.
13: Bueno, buenos días, pues sí, aquí en esta magna inauguración de este auditorio de la Pedro Pascual Amaya, ¿verdad? Realmente felicitarles, felicitar a docentes, padres de familia, alumnados, y agradecer profundamente a la Corporación Municipal dirigida por la arquitecta de Arna Urbina, ¿verdad?, por este grandioso proyecto. Vino a solventar y hacer que fuese realidad un sueño que ellos tenían desde hace varios años.
12: Bueno, gracias, profe Manuela Oceguera, ella es la secretaria departamental en la dirección de departamental, valga el juego de palabras, y ya vamos a escuchar a la alcaldesa, la arquitecta Diana Urbina, que bueno, está ahorita nuevamente tomándole fotos porque la alegría de los docentes de la Pedro Pascual Amaya se refleja en su rostro, se refleja en lo que se traslada de un lugar para otro, un lugar muy equipado, un lugar donde reúne todas las condiciones de que los niños puedan así recrearse en un lugar donde ellos estén en toda las mejores posiciones de parte del centro básico, claro, con la ayuda del pared de familia, de la Dirección Departamental de Educación, que también debe estar presente. Y así como este centro educativo, ojalá que en otro se vaya implementando todas estas construcciones que bien sabemos que ascienden a un número cuantioso, pero que no es también imposible en una
0: en esa gestión por parte del centro educativo, de padres de familia, dirección departamental y asimismo con la Secretaría de Educación. Pero ahorita vamos a hablar un momentito por aquí. Oye, si quieren, sí, está bien, vamos a... Queremos acá hablar con la alcaldesa, pero ella está todavía tomándose foto porque es la opinión de ella, la más esperada por nosotros como medios de comunicación. ¿Por qué? Porque ella nos va a detallar cuánto fue la inversión de este, de la construcción de este gimnasio. Y así mismo le vamos a consultar hacia dónde se van a trasladar en cuanto a construcciones, en diferentes centros educativos. Les coloco un ejemplo. La escuela Moisés Starman, que también tiene muchas falencias, hemos estado presentes por acá, y también la escuela Proeco Xiomara Castro de Celaya, que solo tiene dos aulas para una cantidad también de alumnos muy, muy significativa, que por cierto está aquí cerca de aquí de la Pedro Pascual Amaya, una en la colonia Reino Unido. Vamos a pasar por acá. Estamos en vivo, alcaldesa, para la... Sí, claro que sí, nosotros entendemos. Alcaldesa, estamos en vivo para Cadena Radial del Centro. Le queremos consultar, alcaldesa, cuánta fue la inversión de este gimnasio que por muchos tiempos, más de una década, me comenta la próxima Amparo, que estuvieron gestionando y hoy ya es una realidad.
14: Una realidad y un compromiso que hemos manifestado desde la Corporación Municipal a cada uno de los centros educativos para construir nuevas escuelas, para culminar proyectos que han iniciado por mucho tiempo y que no se han podido culminar. Esta inversión supera el 1.5 millones porque sí es bastante grande. A mí no me gusta decir cuánto cuesta una obra, lo importante es que llega. Pero ahí está el portal de transparencia donde hemos estado trabajando fuerte. Es un proyecto grandísimo porque si bien es cierto, estaba ya lo que es una parte del techo, pero ya estaba en malas condiciones todo lo que son las canaletas, hubo que rasparlas, hubo que cambiarle algunas láminas y volver a pintar nuevamente lo que son todas las estructuras de lo que son las tijeras. Ya el 50% del techo se hizo, se hicieron todo lo que son las paredes de atrás, refuerzos de todos los muros laterales y nuevas columnas que también son de gran importancia porque estábamos sobre un terreno inestable. Sí, inestable, pantanoso, que también teníamos, imagínense, más de casi los 1,000 metros cúbicos de relleno de material selecto que tuvimos nosotros que echar acá, quizás no un poquito más, pero hoy es una realidad. Estamos felices y contentos, cuenta con el escenario, dos entradas, su parte de atrás forrada, sus laterales, solo falta la parte del fondo que van a hacer ellos unas aulas taller, pero nos comprometimos para seguir ayudándoles más adelante.
0: ¿Hasta dónde más se van a trasladar aquí en Yoro y también en otras comunidades? Hay mucha necesidad en cuanto al área educativa, por ejemplo, la escuela Moisés Starma de acá del barrio, la colonia Landoburgo, y también la escuela Xiomara Castro, que solo tiene dos aulas donde los alumnos reciben clases.
14: Y nosotros hemos apoyado siempre. Yo solo digo que, bueno, la Xiomara Castro, nosotros hicimos un aula. Vamos a continuar apoyándoles en lo que es la Moisés Starman de igual manera, vamos a seguir apoyando, tienen un proyecto que iniciaron también, que es un auditorio que no lo han podido culminar, vamos a apoyarle de igual manera. También vamos ahorita en estos próximos días, vamos nosotros a la Darío a culminar su gimnasio y también a la Mercedes Ramírez para poder arreglar todo lo que es su techado, aunque la Mercedes Ramírez estamos nosotros trabajando ahorita con el saneamiento, nuevos baños junto con Visión Mundial. Hemos trabajado por lo menos en varias escuelas de culminación, lo que es escuela de la Tierra Agria, lo que es escuela del barrio Los Martínez, lo que es la escuela del Malacatón, lo que es la escuela de los San José de los Naranjos, vamos a iniciar pronto. Y tantas ayudas que hemos dado al sector educativo a través de Cerco, de entregando material al Hambre Ciclón, que los padres de familia se comprometen a poder... poder hacer el trabajo cuando nosotros les damos el material. Mucha inversión.
0: Estamos de cerca y todos esos sectores, la educación es primordial y seguramente la falencia, las necesidades son inmensas, son sin contar el eje de respaldo por parte de la Secretaría de Educación a través de obviamente la Secretaría de Educación, pero así a realizar esos esas comunidades, esos enlaces, es decir, con World Vision.
14: Es muy importante todas las alianzas que se puedan lograr con instituciones, organizaciones y con el gobierno central. El gobierno central está muy comprometido a que los niños tengan su alimento a través del PMA en sus aulas. Eso es importante. Un niño bien comido es un niño que se educa con ganas. Y también estamos buscando el enlace con otra organización que pronto vamos a traer, lo que son algunas verduras y frutas para los niños, para que puedan ellos tener en sus aulas. Y esto es de alianza, esto es de estrategia, o alguien pone un poquito de recursos, como alcaldía ponemos. Lo importante aquí es el compromiso y no dejar ir el apoyo y buscar la manera para poder distribuir los recursos y que los proyectos se hagan y se concluyan.
15: Muchas gracias.
14: No, gracias, Anita. Gracias a usted, auditorio, que nos escucha. Realmente voy para allá. Voy para allá. Ya.
15: Sí,
14: bueno, ahí está. Voy para donde ustedes cuando me inviten, ¿verdad?
15: Bienvenida. Allá a la casa, su casa, la radio. Gracias. Hemos escuchado a la alcaldesa de la ciudad de Yoro, la arquitecta Diana Urbina, que nos ha expresado este importante dato. Escuche bien. Aproximadamente 1.5 millones se ha invertido acá, más del millón acá en esta, la construcción de este centro, de este gimnasio, el Centro de Educación Básica Pedro Paco Almaya. Bueno, vamos a realizar una pausa y ya en el segundo bloque informativo, compañera Solange, que nos está auxiliando el control, nuestro compañero Lesma, nos va a hacer la presentación de las otras notas que tenemos pendientes. Vamos a unas cortes comerciales, ya regresamos a la conducción informativo en su segunda edición de Noticias.

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1: El esfuerzo se puede definir como la voluntad, la fuerza física o las ganas para lograr un fin que se persigue, pese a las dificultades que se encuentran en el camino. Cuando inculcamos el valor del esfuerzo a nuestra familia, estamos también transmitiéndoles otros valores muy importantes de la formación humana. Estos valores son la disciplina, la colaboración, la perseverancia, el control y la fortaleza. A esto se le llama el esfuerzo.
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2: ...12:39 en Acontecer Informativo Meridiano. Continuamos completamente en vivo desde el Centro de Educación Básica Pedro Pascual Amaya. Como ya expresan, recuerde que también las buenas noticias son noticias. En esta ocasión, tal como lo escribía la compañera Anita, se ha inaugurado un importante espacio multiuso para diversas actividades. Siempre en otros temas y con muy buenas noticias, hoy la ONG Heifer Internacional ha entregado el beneficio agrícola a productores y por supuesto a ganaderos para combatir el tema de la sequía. Ese tema que puso en vilo a gran cantidad de productores, ganaderos y un montón de rubros acá en el municipio de Yoro. Escuchemos a continuación al ingeniero representante de Heifer Internacional.
3: La Secretaría está poniendo a disposición de los productores picadoras, semillas de pasto, y nosotros como Heifer estamos apoyando con logística, asistencia técnica y proceso. Aparte de estos recursos, también se van a estar entregando cercas eléctricas para hacer un dispositivo de pasto, pero todo esto viene con asistencia técnica, enseñarle al productor lo que debe hacer. También en las próximas semanas se van a entregar termos de inseminación con material genético y de igual forma se van a capacitar a los productores. Les van a dar cursos de inseminación. Después del feriado monazánico aquí en Yoro se va a dar un curso de inseminación a representantes de los CREL para que ellos puedan aplicar los conocimientos en las unidades productivas.
4: Ingeniero Gaitán, siempre surge una pregunta entre todos los productores de Yoro y ganaderos. Es cómo es el proceso de selección, porque muchas veces tienden esto a tomarlo como que influye mucho en un censo político.
3: No, en esta ocasión, y es por eso la alianza que está haciendo la Secretaría con nosotros lo estamos haciendo a través de los productores, a través de los líderes de las organizaciones, y son, por ejemplo, en los CREL vamos, socializamos y ellos eligen las personas que más necesitan el recurso y más lo requieren. Se está manejando la selección. No la está haciendo la Secretaría en este caso, no la está haciendo Heifer, la están haciendo los productores y nosotros lógicamente validamos que el proceso se haga de forma.
4: En resumen, fueron el proceso de los centros de recolección de leche que...
5: Y ya que mencionan los centros de recolección de leche, ¿cómo está la producción acá en los distintos CRELES donde tienen conocimiento y donde sobre todo Heifer tiene mucha interferencia?
3: Bueno, hay una situación compleja, ¿verdad? En este momento, porque venimos pasando todo el fenómeno del Niño, hubo mucha sequía, lastimosamente se perdieron muchos cultivos y eso hizo de que la producción bajara. Ahorita gracias a Dios está lloviendo, pero ante eso tenemos que prepararnos en conjunto con los productores para todos estos fenómenos. Hoy pues me alegra mucho que estuve en plática con muchos productores y ya hay planes de prepararse para que esto pues poder mitigarlo de la mejor forma. Pero la producción sí ha habido una disminución debido a todo este fenómeno del Niño, ¿verdad? Que recién estamos nosotros pasando en este territorio. Acá en Yoro no hubieron tantas afectaciones como el sector, por ejemplo, en Olanchico, en la zona del Valle Arriba, donde sí se murieron animales. Y ahí nosotros como Heifer, en conjunto con la Secretaría, también hemos estado apoyando y viendo de qué forma se mitiga, ¿verdad? Porque la situación con todo el tema de los pronósticos que da Senado a través de Copeco, nos hemos dado cuenta de que las lluvias no van a ser tan buenas, ¿verdad? En los próximos meses también, entonces tenemos que prepararnos para eso.
5: Con el proceso de ingeniero de los pozos que se va a establecer esta nueva medida, ¿cómo va a ser el proceso, ya que puede haber mucho desconocimiento entre el rubro de los ganaderos?
3: Sí, en el caso de los pozos todavía ya es algo que lo está manejando directamente el gobierno. Ahí nosotros como ministros no estamos en ese proceso, pero sí es algo muy importante porque se necesita agua, disposición de agua, ¿verdad? Principalmente para las comunidades, porque nos hemos dado cuenta que hay muchas comunidades que carecen de agua, pero también para las unidades productivas.
5: Gracias. Hemos escuchado al ingeniero Olman Gaitán, él es el gerente regional de GEIFER Internacional en Cámara, mi compañero.

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12: Dona, retorno. Ya. Entonces, mediodía con 51 minutos en Acontecer Informativo, en su segunda edición de noticias. Seguimos informando, vamos a escuchar siempre sobre el evento que se realizó hoy en el Casino Agay, donde estuvieron varios ganaderos de la zona de acá de Lloro con presencia de autoridades. Y vamos a escuchar a la diputada por el departamento de Lloro, la ingeniera Gerlen Bonilla. Nos habla sobre esas mociones, esos proyectos que está realizando en favor de este rubro que, como mencionamos anteriormente, ha sido tan afectado con el fenómeno Félix. Escuchemos a continuación a la ingeniera Gerlen Bonilla.
13: Junto, pues, con la Secretaría de Agricultura y Ganadería y también con la apoyo y cooperación de Heifer Internacional. Esto viene a apoyar a todos esos productores ganaderos del sector que han sido golpeados por el tema climático. El gobierno de la República está haciendo, pues, ese brazo de alivio al sector ganadero y hoy, pues, toca la entrega de este incentivo, que en su primera etapa serán 150 productores beneficiarios, pero posteriormente se llegará a un número de 500 ganaderos.
14: Según lo que usted tiene conocimiento, ingeniera, aquí en la zona donde usted radica, exactamente en Subirana, ¿han tenido algunas falencias de gran escala en cuanto al fenómeno del Niño?
13: Todo el sector de lo que es Lloro, pues, ha sido afectado directamente. Hablábamos con los representantes de Heifer, que se está viendo la parte de implementar proyectos de riego, proyectos de perforaciones de pozo para venir a aliviar esta sequía, ¿verdad? Que en todo el sector de Lloro, pues, nos ha afectado como agricultores, ganaderos, y más en este Valle de Lloro. Ha sido muy afectado, en donde las semillas se perdieron, todos los cultivos para lo que es el ensilaje, para la comida del ganado, ¿verdad? Entonces, desde el gobierno se están haciendo, pues, los acercamientos con las secretarías encargadas, en este caso la SAC, y cooperantes como Heifer.
14: En otro tema, pero siempre de mucha relevancia, diputada, ¿cuáles son esas mociones que hasta el momento han tenido impacto, relevancia, o que están a punto ya de ejecutarse en el legislativo?
13: Pues, mire, hay diferentes mociones. Comentaba que para el departamento, pues, se ha venido dando mociones aprobadas en todo lo que es el rubro de infraestructura. Va a haber una gran inversión en puentes, en carreteras y también en lo que es la educación. Recientemente se aprobó por unanimidad el decreto presentado por el diputado Milton, que es ha sido una promesa de año, ¿verdad? Lo que es la construcción del edificio de la universidad, acá en la cabecera departamental.
14: Y hablando de construcción, ¿cómo avanza ya los últimos detalles, podríamos decir de esa manera, o se está comenzando ya con la construcción del puente que conduce a Subirana, ingeniera?
13: Ahorita con la CIT estamos en proceso de estudios hídricos, estudios geológicos. Ya la empresa está trabajando en lo que es toda la estructura, el diseño y lo que va a ser todo el presupuesto del puente para ser presentado ya con números reales de nuevo ante la Cámara del Congreso para ser aprobado de manera real, ¿verdad? No solamente en papel, sino ya con cifras para poder ser aprobado.
15: Diputada, también esta casa de radio y televisión recibe una constante pregunta: ¿qué hacer con el tramo del medio hacia Santa Rita de la carretera central y que ya no requiere de parcho sino completamente nuevo? En este medio de comunicación se está recibiendo mensajes a cada rato. ¿Qué están haciendo los diputados por este tramo carretero?
13: Se está trabajando directamente con la CIT. Esta es una intervención que, si bien es cierto, la presidenta Xiomara Castro intervino ese tramo del medio hacia Yoro, pero sin embargo quedamos en igual condición del medio hacia Santa Rita. Sabemos que hay obras de gran magnitud, tenemos ahí en lo que es el tramo entre Cuyamapa y Chancaya, se viene un deslave tremendo, quedamos incomunicados, y esas son las obras que se están presentando a la CIT para hacerlas de manera permanente y no solamente acudir a una maquinaria cuando tenemos este problema. Entonces ya se está trabajando en eso, se están haciendo las solicitudes por parte de nosotros como diputados directamente a la CIT y al presidente de la República.
14: Gracias. Hemos escuchado a la diputada por el departamento de Yoro, la ingeniera Gerlen Bonilla, y pues en otra oportunidad vamos a seguir ampliando sobre todo la última moción que ha presentado, que es en el fortalecimiento de los derechos de la mujer. Diputada, pues vamos a platicar de esta moción en otra entrevista con mi compañero Lesman Córdoba. En cámara, Ana Teresa Llorre les ha informado.

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Ranchero, ranchero con cada uno de ustedes. Y hoy viernes, antesala de fin de semana, señores. Recuerden que hoy estamos a fecha donde...

0: meses para entrar a lo que es el 24 de diciembre. Qué placer saludarles. 96030447. Líneas habilitadas para que usted pueda reportarme su sintonía y pueda solicitarme su canción, ¿verdad? Rixi Rodríguez, saludos, bienvenida. Saludos, Perito Ramírez. Hey, saludamos ahí a nuestra amiga Irma Duarte. Ahí le saludamos a nuestra amiga Irma Duarte. Ahí nos sintoniza toda. Quiero decirle que en este momento ya en breve estaré también conectado con 89.7, cadena radial del centro, señores.
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0: Vamos a la 1:00 p.m. con 29 minutos, raza. Ya estamos conectados con 89.7. Somos la voz del centro del municipio de Sulaco y 89.7 desde la ciudad de Yoro. Así que de ya voy a seguirnos ustedes a través de nuestra página www.rcrcyorochn.com. Somos emisoras del centro.
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0: Para mi gente en Comayagua, saludos a Karen en Comayagua.

Hey, ¿cómo estamos allá en San José de El Potrero, en Quesalá, para los amigos en Minas de Oro? Angélica, saludos, bienvenida a través de La Hora Ranchera. A los amigos allá en Guatintuma, usted que nos escucha en Chilindrones, en la zona de Marale, Marale Arriba. A los amigos en El Porvenir FM, en el Escano de Tepales, en Siria, en Yuculateca. A los amigos en Oringa, en El Calichón, en El Cacao, en Guayman. Muy buenas tardes, vámonos con más raza. Saludos para Isaac Ramos. Hey, ¿cómo estamos en la ciudad de Lloro, Lloro? Reportando señal desde el municipio de Sulaco.

Muy bien, señores, estamos a la 1:33 de la tarde. Quiero saludar al amigo Carlos Arteaga, saludando a su familia. Placer saludarle, brother. Carlos Arteaga, hasta la Unión Americana, Estados Unidos. Un saludo a Hernández. Les presento el tema a cargo de... El tema se llama Mujeres y Despechos, a cargo de Arely Janao. El tema se llama Mujeres y Despechos. Hey, saludos a mi gente allá en la zona de Luquihue. A usted que los escucha en las diferentes construcciones. Buenas tardes, un saludo ahí al amigo Alex Durón. Saludos, Alex Durón. Mujeres y Despechos, raza. Usted que está despechada por ahí, le saludamos.

Muy bien, señores, ahí sonaba el tema musical a cargo de Anaus. El tema se llama Mujeres y Despecho, ¿verdad? Muchísimas gracias a nuestros amigos que nos escuchan en diversos países de Centroamérica. Vamos a la 1:00 p.m. ya con 37 minutos. Quiero decirles que en este momento, señor, estamos en vivo a través de la poderosa 102.9 FM desde acá, el del municipio de Sulaco.

Y estamos enlazados con 89.7 allá de en la ciudad de Yoro. Quiero mandarle saludos ahí a los amigos que nos sintonizan también allá de vamos a ver en la ciudad de Yoro. Saludos también ahí al popular y talentoso Erling. Ahí nos escucha ahí a todo dar, Erling. Saludos. Esta es la hora ranchera, las meras que arrancan.

0: Muy bien, efectivamente, creo que hoy vamos a estar conectados hasta las 4 en punto de la tarde, ¿eh? Hey, saludos a los amigos allá en Olanchito, que nos escuchen en la capital Tegucigalpa a través de nuestras diferentes plataformas. Muy bien, quiero saludar a los amigos que nos escuchan aquí de, a través de la frecuencia local 102.9 FM aquí en el municipio de Sulaco. Somos la voz del centro 102.9, señores. ¿Cómo estamos allá en Quetzalapa? Para mi gente que nos sigue desde el Progreso y Oro, desde la ciudad de San Pedro Sula, desde el barrio Los Castaños.
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0: ¿Cómo estamos allá en el rodeo de Pacaya? Saludos allá al primazo Nilson Ramos, también que nos escucha allá en la ciudad de San Pedro Sula. Saludos también ahí al popular Emilio. Saludos, nos escuchan ahí toda la raza en la ciudad de San Pedro Sula. La buena música suena a través de emisoras del centro. Hey, saludos para doña Concepción, allá en el barrio Los Muridos. Nos escucha allá en Morazán Lloro. Muy bien, saludos también allá a los amigos que nos escuchan ahí en el barrio El Pantano. Esto queda allá en la ciudad de Lloro. Muchísimas gracias allá en la ciudad de Lloro. Saludos también ahí para el amigo, a la familia Méndez. Ayúdame. Saludos a Damari Serrano. Ayúdame, raza. 20 minutos y estaremos a las 14 horas 2 de la tarde. En breve se viene la siguiente pausa comercial. Vamos a emisoras del centro.

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Bueno, señores, estamos a la 1:00 p.m. ya con 50 minutos. Si estás con otro, esto es a cargo de... El tema se llama El Olvido, ¿verdad? Muy bien, quiero saludar allí a nuestro amigo Fabi, ahí en la zona de San Antonio. Saludos a toda la raza que nos sintoniza a esta hora de la tarde a través de emisoras del centro. Leyenda, saludos a José.

0: Yasmín, qué placer saludarles, señores. Recuerden que estamos a través del 96030447. Repetimos, 96030447, ¿verdad? Qué placer saludarles. Un saludo a nuestra amiga Damaris Palma Castro. Saludos, Damaris Palma Castro, que nos sintoniza allá en la Unión Americana, Estados Unidos. Es un placer enorme saludarles a través de emisoras del centro.
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0: Hey, para mi gente en la zona de San José de El Potrero, ¿cómo estamos allá en San José de? A los amigos allá de en San Luis, ¿cómo allá? Igual les saludamos a través de la más potente, la más completa, 89.7. Estos celos me hacen daño. ¿Ah? Hey, saludo también a los amigos allá en Subirana. Don Chente Fernández, estos celos, Marisol. Saludos, Marisol. Saludos para Dunia.

ahí saludamos ahí al amigo Elder Canales, allá en la zona del Jaral. Un saludo ahí a nuestro amigo Choncito Canales. Saludos ahí a la familia Meléndez, ahí para Noemí Meléndez. Ahí a don Choncito. Saludos ahí en la zona del Jaral a toda la raza que nos acompaña. Saludos ahí a Jimmy's Canales. Tengo por acá, dice, complácame con la canción El Amor Soñado de los Tucanes de Tijuana. Saludos para Yamilex Auxeda, para la chaparrita allá en la ciudad de San

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2: Gracias, muchas gracias. Bienvenidos y que se diviertan una vez más.
3: Queremos dedicarle esta canción con mucho cariño a todos ustedes, especialmente para alguien que está aquí con nosotros, el amor soñado.

0: Ayer estamos a la 1 de la tarde pasado. Bueno, perdón, estamos a las 2 de la tarde ya con 4 minutos. ¿Qué me pasa, hombre? 2 de la tarde, 4 minutos en la hora ranchera. Bueno, ahí sonaba el tema Yolanda del Río. El tema se llama... vamos a ver, la hija de nadie, ¿verdad? Vamos a la pausa en breves minutos. Regreso, no se desconecte.
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Hola, ¿qué tal? Buenas tardes. ¿Cómo están? Bienvenidos. Bienvenidos a la antesala de fin de semana. Llegó por quien llorabas. Llegó por quien preguntabas a esta hora, ¿eh? ¿Dónde está Marco? Bueno, aquí estamos. Estamos a las 2 de la tarde, ya ha pasado 13 minutos, estamos en el viernes. Bueno, hoy es viernes, antesala de fin de semana. Quiero decirles que hoy es sábado chiquitito y luego mañana es súper sábado grandote, ¿verdad? Sábado grandote para que usted la pueda pasar súper bien a esta hora de la tarde. A nombre de su servidor Marco Antonio Meléndez desde el municipio de Sulaco. Desde ya le damos la cordialmente bienvenida a mi gente lloreña, a usted que nos escucha en Victoria, Morazán, Olanchito, Jocón, Arenal, Limoncitos, en Gadía Chávez, en el barrio El Pantano, diversos barrios de Lloro, barrio El Centro. Desde la lluvia de pez estamos a través de 89.7. Invitándoles de que puedan ya comunicarse al 96030447, tu línea de WhatsApp, para que puedas escribirnos su mensaje de texto. Puedes enviarnos por ahí su nota de voz. Y con el mayor de los gustos, Marco Antonio Meléndez le da lectura por acá, ¿verdad? Repetimos, 96030447. Con el alma desnuda, Alex Bueno suena a esta hora de la tarde en Emisoras del Centro.

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0: 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Pero lo que no entiendo, a mí no me importa. 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
3: Mis hermanos y mis hermanas de la sintonía, un enorme placer para mí saludarles una vez más. Nos encontramos en esta potente cabina de radio. Espero que usted pues esté con una mente dinámica y positiva, alegre y feliz, fresca, así como el día de hoy me encuentro yo. Un cordial saludo a mi amiga que ya pues estuvo aquí en mi consultorio, que ya me conoce, a mis amigos, a mis hermanitos que vienen acá a mi consultorio, que también ya me conocen, y quiero darle gracias a esas personas que se toman el tiempo a venir acá a mi consultorio, y también le agradezco a aquellas personas que son bien caritativas, bien buenas conmigo. Yo le doy gracias a Dios porque fíjese que yo no camino comprando verduras, frijolitos, el maicito, yo no lo camino comprando, a veces ni los huevos compro, porque yo tengo bastantes pacientes que me dicen, hermana, aquí le traje esta carguita, me dicen, hermana, aquí le traigo estos huevitos, hermana, aquí le traigo estos frijolitos desgranados con la uña, hermanita, aquí le traigo yuca, pataste, todo eso me lo traen los hermanitos y yo se los agradezco. ¿Sabe por qué se los agradezco? Porque usted se tomó el tiempo. Y hay mucha gente que me dice, mire que yo no le he jalado nada porque a mí me parece que usted no come nada de esto. ¿Cómo que no? ¿Cómo que no? Si yo soy una persona que si no van los frijolitos en la comida, yo no le como. Soy bien frijolera. Me gusta bastante el café. Me gusta comer bastante lo que son las frutas, las verduras. Entonces, yo como de todo. Entonces, yo le agradezco mucho a todas las personas que se toman el tiempo y me dicen, hermana, mire, aquí le traigo estos granitos. Muchas gracias, hermanos. Muchas gracias por tener ese lindo corazón. Recuerden, pues, que su amiga y servidora pues vino aquí, está aquí para servir, para curar a miles y a miles de personas que hoy están con enfermedades, ¿verdad? ¿Y sabe cómo las voy a curar? A través de las plantas, a través de las hierbas, a través de los frutos, a través de los aceites. Hoy quiero presentarle este bonito testimonio de un hermano que dice, gracias Caridad, porque desde que yo la visité mi vida cambió en mi relación con mi pareja, ya que teníamos bastantes problemas porque no la podía complacer en la parte sexual. Yo le voy a dejar este bonito testimonio, póngale atención. Mi hermanito, ¿qué tal? ¿Cómo está? Cuéntele a la audiencia.
4: Vengo aquí por... tenía problemas, como le digo, de la próstata. Y hoy visité la hermana aquí. Me ha dado un buen resultado, los medicamentos que los han dado.
3: ¿Cuánto tiempo hace más o menos que usted nos visitó, hermanito?
4: Tengo 2 meses de visitarla y, bueno, me ha dado resultado. Y tengo... como le digo, mejoramiento en mi cuerpo. Y no, yo lo recomiendo porque, bueno, tenía problemas en el hígado y tenía problemas hasta para orinar y mi relación estaba un poco caída. Y ahora me siento un poco mejor y doy gracias a ella también.
3: Cuéntele a la audiencia, hermanito, ¿usted en realidad ha visto el cambio? ¿Lo ha visto rápido?
4: Sí, pues se ha visto el cambio en mí. Y hasta está un poquito alegre la señora que tengo, porque estábamos un poquito retrasados en intimidades.
3: ¿Qué consejo me le da a la gente linda que hoy está escuchando este bonito testimonio suyo, hermanito?
4: No, pues que la busquen, es eficaz los baños que ella da, para que salgan adelante y no tengan problemas y como tenía yo. Yo estoy feliz ahora con mi pareja.
3: Gracias a usted, hermanito, por ponerse en mis manos, por venir a curarse de esa enfermedad de impotencia sexual, debilidad sexual que tenía usted, que tanto que había pues hasta alejado su señora, pero ya está gozando de felicidad con ella, que eso es lo más bonito, ¿verdad? Porque entendemos que hay muchos hombres que están sufriendo de falta de naturaleza, que no están respondiendo a su pareja en la parte sexual, y hay hermanos que me dicen: hermana, yo estoy preocupado porque esta mujer piensa que es que estoy teniendo otra mujer, le estoy engañando, dice, pero es que en realidad no tengo fuerza en la parte sexual. Pues ahí escucho, así como el hermanito que dio su testimonio, así puede ser usted una persona curada. Voy a dejarles mi dirección a donde les estoy atendiendo, mis queridos hermanos, a mis hermanitos que hoy están teniendo problemas en el hígado, están teniendo problemas en los riñones, mujeres que están sufriendo de problemas en los ovarios, infecciones en su matriz, infecciones en su parte íntima, picazón, ardor, anda manchando el bloomer. Si está sufriendo de quistes, miomas o tumores en la matriz, pues yo tengo tratamientos para que se haga sus lavados, para que se los tome y para que desaparezca todas esas enfermedades de por vida. ¿Se le cae el pelo? ¿Se le raja y le pela la palma de la mano? ¿Está sufriendo de aquel gran dolor en los huesos? ¿Sufre usted de ardor en la vista? ¿Sufre usted de falta de apetito? ¿Sufre usted de caída en el cabello, de caspa, de mazamorras? ¿Usted está sufriendo de infecciones en la piel, aquella gran alergia que no se le puede quitar en la piel? ¿Está sufriendo de aquellos grandes vómitos, aquellos grandes mareos, aquellas grandes debilidades? ¿Usted sufre del cerebro? No se preocupe, que yo tengo la medicina. Aquí les dejo la dirección a donde va a venir usted por su tratamiento 100% natural. Cúrese a través de las plantas, mi hermano y mi hermana. 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El siguiente mensaje que hoy tengo en mis manos, ¿verdad? Porque yo siempre le doy lectura a los mensajitos de entrada, los mensajes que me llegan, porque hay mucha gente que pues le gusta que yo les lea los mensajes, les gusta escuchar la respuesta. No se preocupe, mándemelos, que a través de la radio yo le voy a dar contestación. Este mensaje dice así: ¿qué tal, Caridad? ¿Cómo estás? Soy fiel oyente de su programa. Me llamo José Sánchez y fíjese que le estoy escribiendo porque escuché el testimonio del hermano que le dio, dice, yo soy uno de esos que está teniendo problemas con mi pareja porque no la puedo complacer a la hora que voy a tener intimidad con ella. Yo tengo 47 años, ella tiene 25 y ella me exige bastante y yo ando un poco desganado en la parte sexual. ¿Qué me puede recomendar o qué puedo tomar? O si usted tiene el tratamiento mejor para ir por él. Yo le escucho todos los días y me gusta su programa. Estaré pendiente, dice, de su respuesta. Mi querido hermano, no solo usted está pasando por esta situación, no solo el hermano que me regaló el testimonio. Hay miles y miles de personas que están pasando, como mujeres y como hombres, porque esto es parejo. Hay mujeres que no les da ganas de tener relaciones sexuales. Hay mujeres que tienen su marido que duermen con él y duermen como que fueran hermanitos. Yo he tenido pacientes aquí y que solo viven porque, por vivir nada más, porque la parte íntima no están teniendo intimidad. Y yo le voy a decir una cosa, tener intimidad, tener sexo con su pareja, tener esa actividad sexual es vida. Eso le da vida, le quita el estrés al humano, le quita aquella carga al humano. Pero si no hay ganas, si esa persona no tiene ganas de estar con usted, ¿cómo le va a hacer? Entonces esto es igual, es como mujer y hombre, pero hay reforzantes sexuales. Yo los tengo y a través de la medicina natural. Usted no se preocupe, hermano, véngase, porque no le voy a recomendar algo para que lo tome, porque lo que me gustaría mejor es examinarlo para ver a qué se viene, si es que hay alguna infección en la próstata, si es que hay debilidad por falta de vitamina. No se preocupe, que yo tengo un producto que se llama la hiel de toro. Es un producto buenísimo para recuperar esas ganas sexuales y usted pueda disfrutar a su pareja. Ahí les dejo mi dirección, hermanos. Ya voy a seguir con la lectura de mensajes. Ya regreso, pero ahí les dejo la dirección para que se venga directamente o me llame después del programa. Ahí están mis números también para que haga su consulta. 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El siguiente mensaje que tengo por acá dice: hola Caridad, ¿cómo estás? Soy fiel oyente de su programa y le estoy escribiendo, dice, de Puerto Cortés. Fíjese que yo tengo un palo que se llama fenogreco y yo quisiera saber para qué sirve la semilla de fenogreco. Tengo también sábila y tengo eucalipto. ¿Qué si usted necesita? Yo le llevo a su clínica de Siguatepeque, ya que he escuchado que usted cura bastante y a veces nosotros cortamos los palos y los botamos. Quisiera saber si me puede especificar para qué sirve cada una de las plantas y así pues darles uso, y se lo voy a agradecer y le voy a llevar de mi casa a donde usted dice. Hermanita, muchas gracias. Sí, claro que sí, yo curo muchas enfermedades con el fenogreco. El fenogreco le sirve para las infecciones en la piel. El fenogreco le sirve para curar a esa persona que pues sufre también de problemas en el estómago, sufre del colon. Cuando hay bacteria Helicobacter, el fenogreco tiene bastantes propiedades curativas, ¿verdad? Entonces, si usted gusta, llámeme en privado para explicarle cómo se hace. El eucalipto es buenísimo. Fíjese que el eucalipto es bueno hasta para hacer limpias adentro de la casa, para que usted tire el eucalipto, las hojas de eucalipto hacia las orillas. Si usted tiene cucarachas y se le ha inundado la casa de cucarachas, es un buen secreto. O lo écheles un poquito de agua, las hojas son una pailita y póngalas en un ladito y ya va a ver que hasta los zancudos va a correr. El le sirve para el asma, para la tos, el eucalipto. Y si le pone usted lo que es un poquito de jengibre, le va a ayudar mucho más, ¿verdad? Y si tiene la valeriana y tiene también la sábila le sirve para la caída del cabello y para el crecimiento del cabello. Le sirve también sacando lo que es la hiel de la sábila para curar el estómago. Mis hermanos, he llegado a la parte final del programa, que el Señor me lo bendiga. Recuerde que mañana puede sintonizarlo. Escuche mi programa para que aprenda. Les mando un abrazo a la distancia. Bendiciones. 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
10: Hola, hola, apreciables amigos y fieles oyentes de esta prestigiosa radioemisora. Les saluda don Enrique Garza. Estoy comenzando otro programa de la serie Vida y Misterio. Muchas personas dicen, le doy gracias a Dios, gracias a don Enrique, porque a través de las medicinas de don Enrique fue que yo pude sanar las enfermedades que tenía. Yo sé que hay muchas personas que se encuentran enfermas, pero déjeme decirle que don Enrique Garza tiene lo más importante de la medicina natural. Nuestros productos naturales son efectivos, por esa razón tenemos muchos testimonios acá en este programa. Nuevos testimonios, así es que preste mucha atención a este programa porque tenemos nuevos testimonios. A continuación,
0: ¿qué la motivó a venir a buscar medicina donde los hermanos?
11: El problema que yo tenía era ese dolor que me atormentaba, eso en la mollera y también en la pierna y a todo el cuerpo así.
0: ¿Usted había buscado medicina ya en varios lugares?
11: En varias partes anduve.
0: ¿Y usted no se podía curar?
11: No.
0: ¿Y aquí cómo se siente ahora?
11: Ahora me siento feliz, tranquila, ¿verdad? Porque Dios es grande y poderoso y también mis papás y ustedes.
0: ¿Usted lloró de ese dolor de cabeza en algún momento?
11: Bueno, cuando me pegaba eso yo sentía, me atormentaba.
0: ¿Sus hijos?
11: También ellos se afligían cuando me miraban a mí así.
0: ¿Y usted cuando estaba enferma qué pensaba?
11: Decía, me voy a morir de esto y no tenía solución.
0: ¿Ya había perdido las esperanzas?
11: Sí, yo decía que ya nunca me iba a curar.
0: ¿Era de tanto que había buscado y tanta pastilla, tanta inyección y no le llegaba?
11: Sí, nunca no me llegaba nada.
0: Pero ahora, ¿usted qué le dice a Dios?
11: Estoy muy agradecida, gracias a Dios, ¿verdad? Que Dios me los puso en el camino. Y ahora, pues, ustedes han hecho la fuerza con la fuerza que Dios les ha dado.
0: La medicina de nosotros, desde la primera vez que usted empezó a tomar, empezó a sentir la diferencia, empezó a sentir el cambio.
11: Ya me empecé a sentir más mejor, más fuerza, más fuerte, porque con las medicinas que ustedes me dieron, pues, yo dije, esta es mi medicina y aquí me voy a curar.
0: Y así fue, usted sintió el cambio rápido. Siente muy alegre en ver a su hija que está buena.
11: Que ya está buena, que ya no me vuelve a pegar eso.
0: Usted estaba preocupada, ¿verdad?
11: Yo me preocupaba. Cada vez que ella le pegaba, ella caía. Y yo me preocupaba, yo cogía un tarjear a mi hija.
0: Sí.
11: Le doy las vidas con Dios y con ustedes, porque ustedes, después de él, ustedes pusieron mano en ella. Ya voy agradecida con Dios y con ustedes.
0: Pensaban que ella iba a morir de ese dolor,
11: sí,
0: que nadie la curaba.
11: Una noche la velamos, mi hija, la velamos.
0: ¿La velaron?
11: Sí, la velamos, porque me le pegó eso. Y untándole cosas yo. Y mire, se quedó dormida. Y ahí despertó toda, para malita, mi hija.
0: Sí.
11: Sí, usted era agradecida con Dios.
0: Una enfermedad muy mala, muy terrible.
11: Sí.
0: No la podían curar.
11: Nada, no la podían curar por Dios. Me puse mi camino, la puse en un camino para donde.
0: ¿Usted tiene fe en Dios?
11: Yo tengo fe en Dios. Sí.
0: Usted estaba confiando que Dios iba a curar a su muchacha.
11: Yo le pedí a Dios. Sí. Vamos a hallar un médico, ¿no?, que te va a curar.
0: Es mira, la fe que mueve montañas.
11: Sí, tenemos la fe.
0: Las montañas son las enfermedades,
11: sí,
0: son los problemas.
11: Sí, yo voy muy agradecida con ustedes.
0: Y usted es el papá, usted está bien alegre también,
12: sí,
0: ¿verdad?
12: Yo estoy alegre por todo lo que ella le sucedió.
0: Sí.
12: Y yo era valentada. Sí. Y doy gracias a Dios que de aquí para allá.
0: Sí.
12: Va a estar buena.
0: Va a estar buena.
12: Sí.
0: Usted como el padre que es, usted se preocupaba de ver a su hija.
12: Ah,
0: así,
12: sí. Bastante.
0: Bastante, sí. Se preocupaba.
12: Bastante.
0: ¿Y usted qué pensaba cuando miraba a esta muchacha enferma?
12: Yo lo que pensaba que se iba a morir, va, porque usted sabe que la enfermedad mata.
0: La enfermedad, cuando no se le da atención, cuando no le presta atención, acaba con la vida.
12: Acaba con la vida.
0: Pero aquí con la medicina rápido se le miró cambio.
12: Aquí como la medicina que la vino la primera vez que tomó medicina, pues se le miró el cambio. Y cuando volvió, más cambio todavía, mejor todavía.
0: Hoy sí se ha convencido usted que el poder de Dios es grande.
12: Sí.
0: Y se curó.
12: Se curó.
0: Encontró la sanidad. Y gracias a Dios.
12: Gracias a Dios que encontró el mal.
0: Que Dios me lo bendiga.
12: Bueno,
0: muchas gracias.
12: Gracias igual.
0: Sí. Y Dios que los bendiga a ustedes.
12: Sí. Y que les ayude.
0: Sí.
12: En todo momento y a toda persona.
0: Así es, querido hermano. Bueno, gracias.
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15: Cuéntenos ahora cómo está la situación con usted.
16: Sí, les doy gracias a ustedes por la clase de trabajo que tienen, que no son gente que tal vez están queriendo estafar el público,
15: o engañando a la gente,
16: sí, sino que son gente que están trabajando
15: honradamente.
16: Hace como unos 2 meses,
15: sí,
16: era una pérdida de animales, y no eran que se me enfermaban, se me quebraban, me los robaban, y hasta ahorita pues tengo descanso, siento un bienestar

0: ¿Y antes?
1: Antes sí, comían, pero de todas maneras no prosperaba.
0: No prosperaba.
1: Entonces ya,
0: delgados.
1: Delgados y todo. Y ahorita,
0: tristes y enfermos.
1: Y enfermos. Entonces eso, ahora me siento bien porque yo estoy mirando el cambio que estoy teniendo con en todo, en mi propiedad y los animales y mi familia prácticamente.
0: Antes, ¿cada cuánto se le morían los animales?
1: Se me murieron 12 animales.
0: 12 animales.
1: 12 animales. Entonces,
0: Señor bendito, todos los días un animal muere.
1: Todos los días. Por sí. Eso me sentí tan preocupado y me hallé obligado a visitar los hermanos. Pues estoy viendo el resultado que está siendo efectivo.
0: Durante vino aquí no se le ha muerto un animal, ¿verdad?
1: No.
0: Nada, y antes no. Sí, a diario, hasta diario. Uno, dos.
1: Sí,
0: entonces, Y enfermos. ¿Cuántos animales le murieron, dice, antes de venir?
1: 12
0: animales seguidos.
1: ¿En dos meses? Ni los dos meses, un mes con una semana, digamos que 5 semanas.
0: Se le murieron.
1: Se murieron 12 animales, entonces, claro, tengo que sentirme agradecido tanto con Dios como con ustedes.
0: Sí, porque usted miró que aquella cosa no era normal, porque 12 animales no era normal.
1: No es fácil, pues.
0: Sí.
1: Entonces, solamente quiero darles las gracias por la clase de trabajo que me están haciendo y la voluntad que tienen ellos de ayudar a la gente. Entonces también yo invito a la gente de que todo aquel que se sienta afectado, que tante que tiene algún daño en la casa, pues que los busque, que así no es. Van a salir mal.
0: Así es, gracias. 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Y vamos a darle contestación a los mensajes que nos están llegando aquí a través de WhatsApp. Usted a través de WhatsApp se puede comunicar con nosotros. Coméntenos la situación que usted está pasando, los problemas que usted está atravesando. Coméntenos. Nosotros le podemos ayudar en oración. Podemos darle orientación, podemos darle consejería. Podemos ayudarle en oración, estimado hermano. Podemos darle un consejo, una orientación. ¿Qué debe hacer usted en esa situación que a usted lo agobia, en esa situación que lo tiene en un callejón sin salida, mi querido hermano? Usted que tiene un serio problema en su hogar, ya no haya qué hacer usted con ese problema que tiene en su hogar. Usted que tiene un problema con sus trabajos, con sus proyectos, hermano mío. Usted, estimado hermano, que ha visto que su economía está muy afectada, hermano. Están sucediendo cosas bastante raras a usted, mi hermano, con sus trabajos. Usted, en vez de hacer amigos donde usted va trabajando, más bien usted va quedando como enemigo de otras personas, porque hay personas que de la nada buscan a pelear con usted, mi querido hermano. Esas son malas energías. Los trabajos no se le dan muy bien, no se le dan bien los trabajos, no se le dan bien como usted desea los trabajos, hermano mío. La economía se ha venido para abajo, mi estimado hermano. Algo malo puede estar pasando en usted. Recuerde que existe la envidia, existe el bien y existe el mal. Recuerde que hay personas que por delante le sonríen, pero por detrás, hermano mío, sienten odio por usted, mi querido hermano. Así es que usted debe comunicarse con nosotros, sea cual sea su situación que usted está pasando. Comuníquese, escríbanos o llámenos al teléfono que estamos dando.
2: Perfecto, quiero que nos cuente por qué vinieron a este lugar.

0: Yo pienso que es diabólico.
1: ¿Cómo era la enfermedad de ella? Coméntenos un poco.
0: No, la enfermedad de ella es que, mire, sentía que aquí se le subía a la garganta y le mordía aquí el interno donde las costillas, ¿verdad? Ajá. Y pegaban mordidas, sí. ¿Verdad? Y la hacía gritar.
1: La hacía
0: gritar.
1: Gritaba.
0: Sí. Entonces, bueno, yo no dormía, sí, pendiente del dolor de ella.
1: Ella decía, sí, que era un animal, pero, bueno, que la mordía. Sí,
0: que era daño. Uh-huh. Ella decía que era daño. Me iba tomando cosas allí, me dieron allí. Yo la traje de Santa Rosa, no era nada.
1: No,
0: ahora, ahora que vino acá, en el hermano Enrique, bueno, botó esas dos cosas que ya no las vio allá, pues son insectos diabólicos, y ahí traigo la muestra.
1: Sí, sí, sí.
0: Un insecto que es puro lagarto.
1: Sí, sí, sí.
0: Puro,
1: sí,
0: lagarto. Bueno, usted lo va a terminar, lo va a examinar, ¿qué es? Pero usted lo botó, ya llegando a la habitación de nosotros, le presionó y se fue, ya ni habló, Poli, venga a ver, que usted, sí, y lo voy a descubrir yo en calzado, en excremento, lo limpié, sí, y lo agarré con una bolsa de nylon, y ahí lo traigo en un bote. En un bote. Es el testimonio. Gracias
1: al inicio
0: a Dios.
1: Botó una pelota que parecía,
0: sí,
1: sapo.
0: Sí, parecía sapo. Sí, parecía. Yo no lo vi. Ella me dijo.
1: Sí.
0: Yo no lo vi porque como el servicio privado, ¿va?
1: Sí.
0: El bar. Pero lo botó porque sentía la presión.
1: Sí.
0: Presión.
1: Y después uno como pichete, que
0: como
1: es el
0: pichete,
1: que usted trae acá.
0: Traigo,
1: sí. Ese sí usted lo miró.
0: Yo,
1: bien.
0: No, ese yo lo traigo. Yo, sí, yo lo agarré y lo traigo ahí para.
1: ¿Son parásitos malos, sí, o malos, serán parásitos buenos esos?
0: No, eso es diabólico usted.
1: Sí.
0: Eso es diabólico.
1: Sí, porque los parásitos naturales, ya sabemos que son
0: ulichas.
1: Ulichas blancas.
0: Lombrices,
1: sí.
0: Y bichos o algo así, pero. Y algún tal vez.
1: Pero carabón. Ya un parásito no, así de esa, no, en esa magnitud, no, es un parásito
0: no,
1: malo.
0: No, eso yo no lo diría.
1: Sí, son parásitos malos.
0: Malo. Entonces, yo agradezco.
1: Ahora la prueba. A ella se le quitó de viaje desde que botó esos animales, se le quitó
0: el dolor aquí en el estómago.
1: Se
0: le quitó.
1: ¿Cómo se siente ahora usted, ahora, que su mujer ya no grita, que le duele?
0: No, hoy duerme.
1: Duerme bien.
0: Ahora,
1: primero no dormía.
0: No, primero, no,
1: la despertaba el dolor.
0: La despertaba de la mordilla. Despertaba. Ah,
1: pero ahora que ya se liberó de ese insecto, pues ahora ella ya no grita. Bueno,
0: se,
1: ya no, ya
0: se levanta
1: tranquila.
0: A hacer comida, se
1: duerme
0: bien, excelente, ¿no? Sí. Lo único que siente es el dolor en los pies y el
1: dolor en el pie, correcto.
0: Y
1: sí,
0: el,
1: sí,
0: problema,
1: sí,
0: del sistema, sí, del cuerpo, ¿va?
1: Sí. Pero, así es, muchas gracias, entonces, hermano.
0: Sí, mala orden.
2: 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Y seguimos con usted aquí en su programa Vida y Misterio. Estamos pidiéndole, solicitándole que usted agarre su teléfono celular y escriba. Escriba la situación que usted está pasando. Escriba esa situación que no está bien, que está ocurriendo en su vida. Esa situación que a usted no lo tiene bien. Esa situación que le está robando la paz, la tranquilidad. Escríbala. Porque nosotros le vamos a ayudar, le vamos a llevar en oración, vamos a ayudarle en esa situación que usted tiene, vamos a llevarlo en oración, vamos a entregarle solución a su problema, vamos a mandarle o esperamos que usted nos visite para entregarle productos, entregarle la solución a sus problemas. Hay un mensaje por acá que nos llegó de alguien que se encuentra asustada, alguien que se encuentra con desesperación, con mucho susto, muy asustada por lo que le está ocurriendo. Es algo muy extraño lo que le está ocurriendo. Y ella nos envía este mensaje, también nos envió unas imágenes, una fotografía donde aparece bien aruñada y como golpeada. Aparece aruñada y golpeada. Y esa es la situación por la cual ella se encuentra preocupada, se encuentra con mucho miedo por las cosas que le están pasando, sobre todo en la noche. En la noche le están pasando cosas muy extrañas a esta fiel oyente que agarró su teléfono celular, nos escribió un mensaje, también nos mandó esas imágenes. Hola, maestro Enrique. Me complace poder saludarle. Mi nombre es Belinda, tengo 37 años de edad. Mire, don Enrique, que le escribo porque me están pasando unas cosas bastante raras. Y a mi hijo también, él solo tiene 8 años. Hace como unos 2 meses para acá, yo iba a dejar a la escuela, pero de la nada empezó a ponerse con fiebre. Él estaba teniendo unos ataques con la fiebre, pero era algo parecido a la epilepsia. Él nunca le habían dado esos ataques. Lo llevé al médico para ver qué era, pero me dijo que no tenía nada. Le hicieron el examen de la epilepsia y no aparece nada. Él nunca había hecho las cosas que hace ahora. Fíjese, don Enrique, que lo he llevado donde otros especialistas, pero me dicen que no tiene nada. Dice, hace como unas 4 semanas yo he estado viendo algunas cosas en él que son bastante raras. Y lo que últimamente me pasó es algo preocupante, don Enrique. Yo quiero comentarle que yo he tenido unos sueños con una cosa que parece un demonio. Esa cosa viene y se me sube cuando estoy acostada y me despierto bien sudada. Y cuando me reviso aparezco ya con algunos golpes. Como que si esto quiere meterse también en mi boca. Yo cierro la boca, hasta me muerdo la lengua. Yo trato de despertarme, don Enrique, pero no puedo. En las mañanas amanezco bien aruñada y con muchos golpes. Es como una especie de mordidas. Mi hijo cada vez se me empeora. Le pegan esos ataques como de epilepsia, pero los doctores me han dicho que no es epilepsia. A las 2 de la mañana, él también se levanta asustado, llorando, y me dice que le duele el cuello. En la mañana aparece hinchado del cuello. Él me dijo que yo me iba a morir y se estaba riendo. Yo le dije, pero ¿por qué te ríes si soy tu mamá? ¿Quién te dijo eso? Y él me sorprendió porque me dijo, el que le dijo con el que tú sueñas, me dijo eso, dice, el que te visita en las noches. Don Enrique, eso para mí fue tan extraño y muy extraño que él me haya dicho eso. Yo estoy muy angustiada, don Enrique, no entiendo qué es lo que nos está pasando. Hace un tiempo me dejé con mi pareja. Nosotros vivimos solos. Estamos solos en esta casa. Ahora, don Enrique, fíjese que yo tengo dudas de mi anterior pareja. Yo me dejé con ese hombre. Él intentó volver conmigo, pero yo no pude porque él tenía su pareja y quería vivir con las dos mujeres. Yo no se lo permití. Don Enrique, todos los días, él a veces viene a ver a mi hijo. Él siempre me ruega que tengamos relaciones sexuales. Yo no he querido. Una vez hasta me agarró a la fuerza. Don Enrique, él me ha dicho que de cualquier manera yo voy a seguir siendo la mujer de él. Ha agarrado un jueguito que me quiere agarrar a la fuerza. Yo no sé, don Enrique, si esto también tiene que ver con mi expareja que está buscando hacerme alguna brujería o es simplemente algo que me está pasando por otro lado. Analice mi caso, don Enrique, yo se lo voy a agradecer muchísimo. Soy fiel oyente de su programa. Bueno, muchas gracias a usted, mi querida hermana. Gracias a usted por escuchar este programa, por ser parte de este programa, por tener tiempo disponible todos los días para sentarse y escuchar este programa. vamos a darle contestación al problema. En resumida, su carta dice que usted es víctima de algo que la visita, algo que no la deja dormir, algo que a usted se le sube encima y le atranca su garganta. Dice que es algo como que se le quiere meter a la boca. Dice que usted aparece golpeada y aruñada. Dice usted en la carta que su niño ha aparecido con muchos problemas, algunos ataques que parecen epilepsia. Dice usted también en la carta que su anterior pareja ha querido vivir con usted, pero usted no acepta porque él tiene ya su mujer y usted no permite eso. Dice usted también en la carta que su anterior pareja la agarró a la fuerza y que ha querido estar teniendo relaciones con usted a la fuerza. Déjeme decirle, mi hermanita, que la respuesta que nosotros encontramos, esto se debe a un trabajo que a usted le han mandado hacer y es posible que sea su anterior pareja que le está haciendo este tipo de trabajos para que usted pueda permitir que él se quede durmiendo allí en esa casa. Esto se debe, hermana, en conclusión, esto se debe a un trabajo de magia que hay en su contra. Usted debe limpiar la casa, debe colocar unas protecciones, unos amuletos para que esto se desaparezca de una vez por todas, para que su hijo esté en paz, mi querida hermana, para que su hijo pueda estar tranquilo. Esos ataques que a él le pegan, eso que parece epilepsia, eso va a desaparecer, mi querida amiga. Eso que a usted se le sube ese animal y que le quiere tapar la boca o que se quiere introducir por su boca, eso va a desaparecer en el nombre poderoso de Jesús. Así es que esperamos que usted nos visite para entregarle la solución a su problema, entregarle las limpias, entregarle los preparativos que nosotros tenemos para correr una mala energía, para correr una mala vibra de una casa, para hacer una limpieza espiritual en una casa. 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
1: Háblenos, hermana, de la enfermedad que usted tenía. Yo, porque yo soy testigo, ¿cómo venía usted?
3: Sí, la canilla que la tenía dormida y yo...
1: Dormida y andado, se le caía, ¿va?
3: Sí.
1: Se iba de lado.
3: Sí. Sí. Y yo he andado bastante y nada me llegaba.
1: Nada,
3: ya
1: nada.
3: Ya tenía 2 años.
1: Dos años de estar sufriendo.
3: Y tengo
1: sufriendo
3: la fe que primeramente Dios que estaba...
1: Esto no le vuelve, hermana, esto no le vuelve. Está tenga fe en Dios que está curada. Así y esto es. No le vuelve.
3: Sí.
1: La medicina natural cura, hermana.
3: Sí,
1: cura.
3: Sí,
1: sí, cura, ¿verdad,
3: sí,
1: hermanita? Tenemos la fe en Dios,
3: sí,
1: y
3: Dios
1: en las plantas que Él dejó,
3: sí,
1: ¿verdad?
3: Sí,
1: las frutas y las cáscaras.
3: Sí, en la fe en Dios y la fe en usted, que es.
1: Así es,
3: ¿verdad? El conocimiento. La medicina va para la enfermedad.
1: Sí. La hoja zen, la cáscara de sauce y las otras medicinas que le di, eso es lo, sí, que la tiene usted recuperada.
3: ¿Verdad?
1: Sí, la cáscara de sauce. Pero cuéntele a mi bello público cómo, sí, se encuentra ahora usted.
3: Pues, hermano, mire, yo lo que hago es que... Pues sí, yo lo que digo es que el que padezca de esa enfermedad, que venga aquí, ¿verdad?
1: Dígamele al público cómo se siente usted ya de esa pie. ¿Cómo se declara,
3: pues,
1: usted?
3: Yo me siento bien, ¿verdad? Porque camina como estaba, ¿verdad?
1: Sí, camina bien.
3: Sí, ya camino y...
1: ¿Y antes? Único,
3: antes no podía caminar, siempre me...
1: Derrencada,
3: sí, con me debilidad. Dolía todo esto. Sí.
1: Le dolía la columna,
3: sí,
1: y la canilla.
3: La canilla.
1: La pierna, toda,
3: sí,
1: la pierna.
3: Todo, sí.
1: Pero hoy le da las gracias a Dios.
3: Sí, hoy le doy gracias a Dios que ya estoy mejor.
1: Ya está mejor.
3: Sí, sí.
1: ¿Y usted es capaz de invitar a otras personas?
3: Sí, algunas, sí, personas que me den cuenta que están enfermos de lo mismo. Sí, les puedo decir que vengan aquí.
1: Que vengan a este
3: yo
1: lugar.
3: Les digo que vengan aquí.
1: Sí, así es.
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